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Bueno, con los vamos con esta cebolla verde o esta cebolla ecológica, Green Onions, nos pone el punto final. Y antes escuchábamos a Gal Costa, esa gran dama de la música brasileña de todos los tiempos. Nada más, aquí se despide Castelldefels Gijón. Volvemos mañana con más noticias de Castelldefels, también recordando las actividades culturales y deportivas muy interesantes este fin de semana. Bueno, cuando dejan de ser interesantes. Y os dejo en las manos de Estefanía González, que nos trae la actualidad de Castelldefels, las noticias más destacadas, lo que está pasando en la ciudad estos días en el informativo. Saludos de Gerard Carreras, Miguel Navarro y Ana López. Hasta mañana.

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1: 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Bien, una semana más estamos en Viajando por las Ondas, el programa de viajes de Radio Castelldefels, donde estamos Jordi Lluvé. Hola, ¿qué tal?
4: Hola, muy bien, Dani, muchas gracias.
1: Y aquí, ¿quién les habla? Dani Hernández. Durante una hora más o menos vamos a estar hablando de diferentes temas relacionados con el viajar a lo largo y ancho del mundo. Hoy comenzaremos hablando de noticias y después el segundo bloque, Jordi, nos vamos a ir a hablar de...
4: Vamos a hacer un recorrido por algunas de las capitales que a mí me parecen más bonitas de Europa, que además están muy próximas. No sé si te hace una idea. Capitales de países europeos, que son las joyas de las capitales europeas, que están próximas.
1: Bueno, pues ¿te ubicas alguna? Te podría decir unas cuantas, pero te podría decir, por ejemplo, Viena y Bratislava, por ejemplo.
4: Capitales de países.
1: Pues,
4: si Bratislava es capital
1: de Eslovaquia y Viena la capital de... Bueno, de Austria, por ejemplo, te podría decir, pues, no sé, pues Copenhague y Estocolmo, o Andorra la Bella y...
4: Vale, Dani, venga.
1: Ya está, luego nos dirás cuáles
4: son. Te estás alejando mucho.
1: Luego
4: verás como más o menos la idea que propongo es interesante.
1: Bueno, pues muy bien, luego descubriremos qué ciudades nos explicará Jordi. Y después, en el último bloque del programa, vamos a continuar hablando en esa lista, que ya poco a poco se está acabando, de los países con más islas del mundo. Habíamos descubierto cuál era el número 2 en el top 2. Jordi, ¿te acuerdas? Habíamos dicho que era Noruega.
4: Sí.
1: Habíamos hablado ya de un par de islas. Sí. Y hoy vamos a continuar hablando y vamos a hablar especialmente de una cosa bastante curiosa de una de esas islas, bueno, que es... famosa, os ha hecho famosa por un, bueno, pues una, digamos, excentricidad, entre comillas, de este lugar, de esta isla noruega. Y antes de comenzar a entrar en materia, recordamos de qué manera se puede contactar con el programa. Ya lo saben, son básicamente, la primera de ellas, contactar a través de ese método tan moderno,
4: postales, que es el de las postales. Que nos envíen postales, es un clásico de los clásicos. Y damos la dirección cada semana. Y pedimos que nos envíen postales y agradecemos las que nos van enviando. Al final de temporada leeremos algunas de ellas. La dirección es muy sencilla. Es el título del programa, Viajando por las Ondas, Radio Castelldefels, 08860, Castelldefels, España, si escriben desde otro país. Pueden poner, si quieren hacerla más completa, Plaza Neus Claramunt.
1: Catalá.
4: Neus Catalá. Vale.
1: Eso es.
4: Pero no es necesario lo de Neus.
1: Y si no, simplemente poniendo 08860, Castelldefels,
4: España,
1: nos llegarán aquí a España. Y aquí ya saben que a final de temporada vamos a explicar quién envía las postales, desde dónde, etcétera, etcétera. Además de eso, tenemos un correo electrónico que sirve para contactar con nosotros y hacer, como alguno de nuestros oyentes ha hecho alguna vez, o de vez en cuando, contactar para o bien invitarse a aquel programa, si quieren venir algún día y explicar algún tema, alguna anécdota, en fin. Les podemos entrevistar si quieren, vienen aquí, buscamos un día y sin problema vamos a agradecerlo también que nos expliquen de primera mano algún viaje o cualquier otra cosa relacionada con la temática del programa, obviamente. O también puede utilizar el correo electrónico pues, para hacer alguna propuesta de algún tema que quieren que tratemos o para hacer algún tipo de crítica, alguna sugerencia, etcétera. El correo electrónico,
4: muy
1: básicamente
4: sencillo.
1: El nombre del programa.
4: Exactamente. viajandoporlasondas@hotmail.com. Todo seguido.
1: También, bueno, pues comentar que estamos en la red social Facebook, estamos en Instagram, ahí también. Simplemente entran con ese nombre, Viajando por las Ondas, todo junto, lo van a encontrar ahí. Está en abierto y pueden ver más o menos el contenido del programa que se emite cada semana. Alguna vez podemos hacer algún enlace relacionado con los temas que se tratan. En fin, de todo un poco. Ya saben, también muy sencillo el nombre del programa. Y para finalizar también, quizás lo más interesante, lo más útil, hay mucha gente que nos comenta que no pueden escuchar el programa el día que va el programa por X motivos, no les va bien el horario, están haciendo otras cosas, etcétera. Ya saben que no hay excusa, porque pueden descargarse el programa a modo de podcast. Ahí lo tenemos enlatadito en una sección de la página web de la emisora, que es www.radiocastelldefels.org, y si no, simplemente ya saben, entran en cualquier buscador de internet, ponen directamente Radio Castelldefels y la primera entrada que les aparezca es la de la emisora. Y allí, una vez que entran en la página, pueden escuchar la programación en directo. Hay una sección que se llama Radio La Carta, donde pueden escuchar la programación de esa manera, a la carta. Están ordenados los programas por orden alfabético y concretamente el nuestro está en la letra V, V de viajar, de viajando. Allí pueden escuchar el programa y ya saben, lo pueden descargar, tienen conexión a internet y bueno, pues con la comodidad que supone el poder escuchar las partes que quieran, repetir lo que quieran, obviar lo que no les interese, en fin, ya saben, la sección Radio La Carta de la página web de Radio Castelldefels. Y con todo eso, Jordi, si te parece, vamos a hablar de noticias.
4: Sí, la noticia que tenemos hoy se refiere al turismo, como no, y a los Estados Unidos, porque en este país el turismo ha caído un 5,4% por el endurecimiento migratorio y el control en redes sociales. Aunque el Mundial de la FIFA espera 1,2 millones de visitantes, las reservas caen un 14%. Los expertos además dudan que el fútbol revierte el efecto de las políticas del presidente Trump. Ya estuvimos hablando hace una semana, no sé si recuerdas, sobre información que nos iba llegando también de las dificultades de los extranjeros para visitar Estados Unidos en los mundiales y que no garantizaba el hecho de tener una entrada al que pudieras entrar porque cada vez los controles son más estrictos. Pero bueno, esta información abunda en eso y en mucho más. Porque mientras que el resto del mundo registró este año pasado, en el 2025, un aumento medio del 4% en el turismo internacional, Estados Unidos sufrió un desalentador descenso del 5,4% durante ese año. Yo vaticino que este 2026 va a ser igual o peor, independientemente del fútbol, pero bueno, no lo sé, no me baso en nada, sí, en intuición, en quizá en sentido común. Este retroceso, bautizado como el desplome Trump, se atribuye a que los turistas extranjeros se sienten disuadidos por el endurecimiento de la política migratoria, los cambios en los pasaportes considerados hostiles hacia el colectivo LGTBI y el refuerzo de la seguridad fronteriza. Y ahora todas las miradas se dirigen en el Mundial de la FIFA, compartidos en junio y julio. Este Mundial, como sabes, se celebrará entre Estados Unidos, también en México y Canadá, pero por lo que sé, la mayoría de partidos o el país que se lleva más partidos, sí, y sobre todo la final y eso, sí, es los Estados Unidos de América. Se esperaba que el torneo atrajera a oleadas de aficionados a Estados Unidos, pero los cambios propuestos en el ESTA, ESTA, y el escrutinio de las redes sociales podrían dejar las cifras de visitantes muy por debajo de lo previsto. La historia es que hay detrás del desplome Trump del turismo en Estados Unidos. Bueno, Estados Unidos ha registrado una caída de visitantes extranjeros en prácticamente todos los mercados. El desplome más acusado se ha producido en el turismo procedente de Canadá, que este año pasado fue un 28% inferior al del año anterior. Sabemos que Canadá es el vecino del norte, además tienen varios miles de kilómetros de frontera y probablemente era una manera del turismo francés en España, ¿no?
1: Sí, lógicamente la afluencia de turismo entre ambos países pues es lógica.
4: Pero creo que Trump, en una de sus bravuconadas, corrígeme, dijo que se quería quedar Canadá.
1: Sí, quería que fuese un nuevo estado de los Estados Unidos. Que sería un estado muy grande, por cierto, será más grande que los propios Estados Unidos, en el caso de que fuese un estado nuevo.
4: Cierto, porque creo que Canadá es el segundo país de mayor extensión del mundo,
1: sí,
4: mayor que Estados Unidos, que
1: exacto,
4: también está entre los primeros.
1: Así es.
4: Bueno, ahora parece que ya no se quiere quedar, que Canadá se ha conformado, pero bueno, los canadienses se ve que no les hizo mucha gracia y bueno, el turismo ha disminuido, pues eso. Uno de cada cuatro turistas canadienses a Estados Unidos el año pasado no viajó. Y los visitantes procedentes del Reino Unido aumentaron un poco, pero también bajaron los de Francia y Alemania. Y la tendencia parece prolongarse para este año 2026. En enero pasado, por ejemplo, los viajeros europeos fueron un 5,2 menos que en el año anterior. Estamos hablando de los europeos, no al nivel de canadiense, pero... Las propuestas imprevisibles de política exterior y la inestabilidad sobre el terreno, desde amenazas de anexión a Groenlandia, los hechos de Venezuela, sobre todo los de Irán también, hasta las muertes en las que han estado implicados agentes del Servicio de Inmigración y Control de Aduanas de los Estados Unidos, han generado dudas entre los visitantes extranjeros. Parece bastante lógico, unas dudas razonables y en algunos casos precaución, incluso, si me atrevería a decir en algunos casos, miedo.
1: Sí, y eso también, a todo eso, precisamente hace poco, ¿no? Escuchamos también alguna noticia al respecto, que parecía que la simpatía hacia ese país, que a veces ocurre, ¿no? Que por lo que hacen sus dirigentes se coge manía o se pierden las simpatías por un país, cosa que no debería pasar, pero es así. Ya sabemos que los Estados Unidos es un país maravilloso en muchas cosas, con un paisajes espectaculares, con ciudades, digamos, que merecen una visita, no podemos decir nada, pero hay mucha gente que le ha cogido, digamos, que decían, que le han cogido un poco de manía al país precisamente por las políticas de su dirigente actual, y eso hacía que mucha gente pues había declinado y un poco informaban, ¿no?, que tenían en su destino poder ir a ese país y que habían cambiado de opción por el hecho de ser ese país y las políticas exteriores que está haciendo.
4: Sí, es cierto, tiene razón, por la política exterior y quizá por interior, pero el problema de los Estados Unidos es más que eso todavía, no solo es por la política, son los hechos reales que dificultan la entrada a los extranjeros, claro. Porque cada vez es más difícil conseguir un visado y además más caro, o sea, son las dos motivaciones, así que se entiende. El mayor escrutinio de las fronteras también actúa como elemento disuasorio, lo que comentábamos, especialmente tras los casos de europeos y canadienses detenidos para ser interrogados por las autoridades este año pasado, así como las informaciones sobre registros de dispositivos electrónicos. Esa es otra.
1: Claro.
4: Estados Unidos ha impuesto además una prohibición de viaje a decenas de países, entre ellos cuatro que tienen selecciones clasificadas para el Mundial, que son Irán, va a ser divertido ver jugar a Irán en los Estados Unidos, Senegal, Costa de Marfil y Haití. También ha introducido una tasa de integridad de visado de nada menos $250 para los visados no inmigrantes de turismo y negocios. Muchos viajeros LGTBI han dejado de viajar a Estados Unidos después de que el presidente Trump pusiera en marcha políticas que establecen el reconocimiento federal únicamente de dos sexos biológicos, masculino y femenino. La medida ha agravado las dudas sobre viajes al país donde las leyes de algunos estados y los climas sociales locales ya podían generar situaciones muy, muy difíciles. Y la pregunta es, ¿un rayo de esperanza para el turismo en Estados Unidos durante el Mundial? Bueno, se esperaba que el próximo Mundial de la FIFA diera un impulso significativo al turismo en Estados Unidos. En noviembre, una consultora, Tourist Economics, publicó un informe en el que preveía que el torneo provocara un potente repunte de los viajes internacionales, revitalizando la demanda, llenando hoteles y demostrando el amplio alcance económico de los mega eventos. La firma de análisis de datos proyectaba que Estados Unidos recibiría 1,2 millones de visitantes internacionales con motivo del Mundial. De ellos, 700 y pico mil, o sea, el 60%, serían visitantes adicionales, viajes que no se habrían realizado de otro modo, o sea, de no haber los Mundiales este verano en Estados Unidos. Después de un complicado 2025 para los viajes internacionales con pernoctación en Estados Unidos, con una caída del 6,3%, prevemos que la llegada de turistas repunte un 3,7% en el 2026, con casi un tercio de este crecimiento vinculado al torneo, añade ese informe. Pero la realidad no es la misma. Sin embargo, los datos más recientes apuntan a que esas expectativas podrían haber sido excesivamente optimistas. Más preocupante aún, las reservas de vuelos desde Europa hacia Estados Unidos para este verano son más de un 14% inferiores a las de hace un año. Y podría sumarse pronto otra barrera al viaje. Una propuesta del Servicio de Aduanas y Protección de Fronteras de Estados Unidos podría obligar a los futuros viajeros a hacer pública su actividad en redes sociales de los últimos 5 años al solicitar la autorización electrónica de viaje.
1: Claro.
4: La ESTA. Es tremendo. Es que...
1: Esto es para ver si se ha hecho algún tipo de crítica o se ha criticado alguna cosa. Es algo, algo lo había escuchado también al respecto, de investigar un poco si se había hecho algún comentario, digamos,
4: has puesto WhatsApp,
1: criticando.
4: Por ejemplo, Trump es tonto, por
1: exacto,
4: ejemplo.
1: Exacto, por ejemplo. O haber dicho... Bueno, cualquier cosa sea, que estuviese en contra, ¿no?, de él.
4: Sí, eso es una pequeña dictadura realmente. La ECA, con dos as finales, que agrupa las asociaciones europeas de agencias de viaje y turoperadores, advierte de que, desde la perspectiva del viajero europeo, el efecto acumulativo de estas propuestas corre el riesgo de hacer que viajar a Estados Unidos sea más complejo, intrusivo y menos accesible, potencialmente desalentando por completo los viajes. Como resume Aaron Ryan, director de estudios de industrias en Turismo Economic, aunque se espera que el Mundial contribuya a impulsar las visitas adicionales este verano, hay fuertes vientos en contra. Estos factores, entre ellos, la percepción negativa sobre Estados Unidos, lo que comentabas hace un momento, y la preocupación por las políticas fronterizas y migratorias, no se van a revertir solo con el Mundial. Los hoteles de las ciudades sede ya empiezan a asumir un resultado más decepcionante de lo que preveían, según el informe que hemos leído hace un momento, que parecía que eran bastante optimistas. Uno de los principales motivos de preocupación es el tibio interés por los bloques de habitaciones reservados por la FIFA. Y es que la FIFA, como hace siempre en los mundiales, este organismo rector del fútbol mundial reservó habitaciones en hoteles para los aficionados con entradas hace 2 años. Pero las cadenas y grupos hoteleros hablan de una demanda apagada e incluso de devoluciones de esos bloques de habitaciones. Y para finalizar, aunque el Mundial sin duda aportará un repunte de turismo, la idea de hasta qué punto podría haber sido un impulso mucho mayor será difícil de digerir. Si se mantienen las tendencias de las que hablamos hoy, es probable que las cifras globales resulten algo decepcionantes, afirma el director nacional de análisis del mercado hotelero. Y para terminar, añadir lo que comentábamos hace unas cuantas semanas sobre los visados. El secretario de Estado de no sé qué, supongo que de Interior, dijo ya hace unas cuantas semanas, quizá meses, que tener una entrada para un partido no garantiza que se consiga visado a tiempo o simplemente que se consiga un visado. Fue un secretario de Estado, aquí lo estuvimos comentando, dijeron que intentarían simplificar los trámites y acelerarlos lo máximo posible, pero que de ninguna de las maneras nadie, por tener una entrada para ver un partido en los Estados Unidos, tenía garantizado que le dieran un visado, ni que se lo dieran o incluso que se lo dieran a tiempo en el caso de que fuera afirmativo. O sea que la cosa está bastante difícil. Yo, de hecho, no sé si tú vas a ir a ver algún partido de los mundiales a Estados Unidos.
1: No, no tengo ninguna intención, creo.
4: Yo voy a ir a Canadá y a
1: México. Tú vas a ir a Canadá, a México, pero no vas a ir a... No vas a ir a la inauguración, por cierto, no sé si es en México, creo.
4: Creo que sí.
1: La inauguración es en México, lo que es el partido final. Y todos los importantes, digamos, son en los Estados Unidos.
4: El partido final, seguro. El de inauguración es, creo que es en México, el Distrito Federal. Uh-huh. Y la final, me parece que, no sé si Los Ángeles o San Francisco, creo que es una de esas grandes ciudades de la costa del Pacífico, aunque no estoy seguro, pero seguro que es en los Estados Unidos.
1: Bueno, pero si tienes la ocurrencia de ir, si quieres ir ahí, ya sabes, Jordi, que antes resuelve el tema de los visados, los permisos y todo, y luego te compras la entrada.
4: No.
1: Si la puedes conseguir a la revés, no vas al revés, no voy a ser que la tengas.
4: Mira,
1: y luego...
4: puede que sobren entradas, eso sí que puede ser, sí que puede ocurrir.
1: Que ocurra como en Qatar, ¿no? Que disfracen a norteamericanos de aficionados, ¿te imaginas?
4: Sí.
1: Podrán ¿Te acuerdas que hicieron en el Mundial de Qatar? Que disfrazaron a qataríes, ¿no?
4: Sí.
1: Y hay migrantes también pues eso, de españoles.
4: Europeos.
1: De europeos.
4: Sí.
1: Que fue muy divertido, ¿no? Como hacían
4: los españoles iban vestidos de toreros.
1: Exacto,
4: de flamenco,
1: sí.
4: No, es broma, pero sí lo recuerdo.
1: Yo creo que en Estados Unidos podría ser una idea, ¿no? Ver americanos disfrazados o...
4: Sí, vestidos a la europea o a la asiática.
1: Bueno, representando, por ejemplo, de iraníes, ¿no?
4: Sí.
1: Si hay poco turismo iraní o poco...
4: Sí, turismo iraní no va a haber porque no van a darles visados, salvo que cambien mucho.
1: Claro, pero los aficionados que quieran ir de Irán, ¿quieres decir que no van a haber aficionados animando a su selección?
4: No, en principio no. ¿No? Por lo que he leído aquí, han vetado a varios países.
1: Pues algo se inventará.
4: Pero a bastantes países.
1: Yo creo que podrán gente disfrazada, norteamericanos disfrazados de iraníes o algo para animar.
4: No, bueno, de otros países árabes.
1: Podría
4: quizá
1: ser.
4: Pero por lo que he leído hay 4 países.
1: Sí, uno de ellos es...
4: Que van a los mundiales.
1: Uh-huh.
4: Y en teoría y en la realidad, los ciudadanos de esos países tienen vetados la entrada a Estados Unidos.
1: Uh-huh.
4: Bueno, se cree la muerte.
1: Claro. Bueno, en fin. Veremos a ver cómo acaba. Va a ser muy divertido.
4: Ya se lo harán. Puede que sea divertido.
1: Va a ser muy,
4: visto
1: muy
4: como,
1: divertido.
4: Como espectadores, puede que sea divertido.
1: Ese mundial. Bien, vamos a cambiar de tema y vamos a hablar también de una cosa, bastante más divertida. Quizás es una de estas noticias que aparecen de vez en cuando, que nos hacen mucha gracia porque son, no sé, pues un poco, vamos a decir, aleatorias, o son un poco, no sé, salen de, en fin, ¿quién hace estas encuestas? ¿Quién? Bueno, en este caso es una revista de la que hemos hablado aquí muchas veces, que es una revista clásica de salir, de viajar, etcétera, que es la revista Time Out. Ajá. Que ha decidido hacer, bueno, decidir quién es el paisaje más bonito del mundo. Es algo así tan a priori, pues tan
4: difícil.
1: Tan difícil, tan complicado, pero bueno, me ha chocado bastante, me ha hecho bastante gracia y por eso traigo la noticia, porque esta revista, por cierto, es la revista británica de la que hemos hablado aquí en muchas ocasiones y hemos explicado muchas noticias, pues ha elegido en un ranking anual que realiza de los 51 destinos y paisajes más espectaculares del planeta, que el número uno sea un lugar que está en España.
4: Sí, en serio.
1: Y vamos a explicar un poco, ¿no?, de qué se trata. Bueno, decíamos que esta revista pues elabora pues eso, pues una lista en, ¿no?, una red internacional de cronistas que se dedican a ir por todos los lugares del mundo y son cronistas especializados evidentemente en viajes. Y en la edición del pasado, pues en mes de marzo, pues lo que hacían era explicar que, bueno, pues concretamente el lugar, ¿no?, el sitio donde parece ser que estaban los paisajes más bonitos del mundo, pues iba a ser, pues nada más y nada menos, pues un lugar de la península ibérica, concretamente un sitio de los picos de Europa. Uh-huh. Así que, pues un lugar que está ahí, en los picos de Europa, ha sido elegido, pues eso, pues el paisaje más bonito del mundo, según esta revista, la Time Out, en base de unos cronistas que pues han decidido que un paisaje, bueno, en el que se ve pues el lago de Ercilla, el famoso lago de Ercilla, en los picos de Europa, con su montaña, pues ha elegido, pues eso, el paisaje icónico destacado como la belleza. Pero en esta lista pues hay otros destinos también que están colocados ahí. Recordemos que el Parque Nacional de los Picos de Europa está entre Castilla, León y Asturias.
4: Sí.
1: Y en este caso, pues en esta lista pues hay otros lugares que también han estado en esta secuencia, como por ejemplo el Parque Nacional de Komodo en Indonesia,
4: sí,
1: el que hemos hablado aquí también, famoso por los dragones de Komodo, también el Valle del Duero en Portugal también,
4: sí.
1: Otro lugar es, por ejemplo, el Glaciar Perito Moreno en Argentina, que está, por ejemplo, en el puesto 45, otro es, por ejemplo, una zona de la costa norte de Francia, en fin. Otra zona también del Cantábrico, también en España, que está destacada, donde se destacan los desfiladeros, acantilados de la zona de Cantabria, pues está también en el ranking esto de los 51, pero sobre todo se ha destacado en esta elección, en esta votación que han hecho entre todos los cronistas, una imagen, ¿no?, en la que aparece pues eso, el emblemático Naranjo de Bulnes, que es una de las,
4: sí,
1: famosas montañas de picos de Europa,
4: sí,
1: con uno de los lagos.
4: El otro es Enol, ¿no?
1: Exacto, el lago Enol, exacto.
4: ¿Y están uno al lado del otro?
1: Sí, están relativamente cerca, pues uno de esos es más cerca de la zona de la ruta del Cares, por ejemplo.
4: Ajá.
1: En esta lista, como decíamos, el segundo lugar ha sido para la isla de Komodo, una famosa imagen también donde se ven pues, bueno, pues una serie de montañas con los famosos dragones. Y en el tercer lugar, concretamente de la isla de Padar, de arenas blancas, negras y rosadas. Y en tercer lugar está la biblioteca y el Museo Morgan de Nueva York, como el tercer, digamos, paisaje, ¿no?, o imagen más icónica del mundo. No sé qué te parece, Jordi, si este lugar, pero claro, es que una lista,
4: esto,
1: ¿no?,
4: de difícil,
1: hacer una lista,
4: sí,
1: con los paisajes más bellos del mundo, pues es algo realmente pues muy, muy, muy difícil,
4: claro,
1: porque son tantos lugares y tan diferentes.
4: Ahí está.
1: Que, bueno, es como muy, muy subjetivo.
4: Claro. Sí, es difícil decir cuáles son las ciudades más bonitas del mundo. Ciudades hay menos, pero paisajes, fíjate,
1: sí,
4: cuántos paisajes bonitos.
1: Claro.
4: Solo los picos de Europa hay.
1: Uh-huh.
4: Ese que dices en concreto lo es. Y de,
1: sí,
4: paso ya decir que, bueno, supongo que todo el mundo sabe de dónde estamos hablando, pero se sube por Covadonga.
1: Exacto.
4: Se puede pasar a visitar de paso a la Santiña,
1: exacto,
4: se dice así.
1: Exacto.
4: Y de ahí para,
1: sí,
4: arriba,
1: sí,
4: una carretera serpenteante nos lleva al lago de Enol y luego un poquito más arriba hasta el lago de Ercina, si no.
1: Sí,
4: si
1: exacto,
4: no,
1: que es una de las fotos que sale en el lago,
4: eso,
1: de Ercina, exacto.
4: Y realmente, uh-huh, el paisaje es muy, muy, muy bonito, uh-huh, pero claro, es tan personal esto.
1: Claro, pues ahí, bueno, nosotros nos congratulamos de que esté en el número,
4: sí,
1: uno como el paisaje más bonito del mundo. Pero bueno, decimos que en este año pues ha sonado la campana y estamos en el número uno. En otros lugares, en otros años, que se hace cada año este ranking, ¿no?, de esta revista Time Out con paisajes, pues habían estado también entre esos 51 primeros, que son los 51, no sé por qué, 51 que se eligen, con algún motivo tendrá. Otros años se habían quedado ahí entre esos 51, que ya es bastante que aparezca uno, ¿no?, entre esos 51, uno de ellos. Habían estado otros años, por ejemplo, Doñana,
4: sí,
1: alguna de las Islas Canarias y también el Caminito del Rey, algunos, sí, de los sitios que van a aparecer en la lista. Pero este año, pues bueno, pues el número uno.
4: Indiscutiblemente todos son paisajes bonitos, interesantes.
1: Este paisaje de Picos de Europa está en el número uno como el paisaje más bonito del mundo, según esta revista Time Out.
4: Pues bien, no seré yo quien se lo discuta. Realmente,
1: claro, sí, sí.
4: Los Picos de Europa tienen paisajes maravillosos y ese realmente
1: lo
4: las
1: es.
4: Vistas que se pueden ver desde ahí arriba son realmente espectaculares y bonitas en cualquier época del año.
1: Uh-huh. Exacto. Pues vamos a hacer la primera pausa del programa y ahora la vuelta. Vamos a viajar por Europa y Jordi nos va a desvelar cuáles son esas ciudades que vale la pena visitar. Un descanso, volvemos enseguida.

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1: 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Muy bien, Jordi, pues vamos a hablar de ciudades europeas, ¿verdad? Habías dicho que íbamos a hablar de ciudades que están relativamente cercanas.
2: Sí, pues eso.
1: Que son capitales.
2: Capitales.
1: Deben ser que seguramente países pequeños, ¿no? Porque, claro, si están cerca,
2: es
1: muy cerca, bueno, es muy relativo, claro, Europa.
2: Están relativamente cerca. Sí. Igual me he pasado diciendo que estaban cerca, lo que creo. De hecho, hace unos días unos amigos nos preguntaron, una pareja querían viajar a una capital de Europa, uh-huh, y no sabían, dudaba entre una u otra o una tercera. Y nosotros dijimos, bueno, si tenéis 6 o 7 días, con una semana, ¿por qué no las 3? Entonces están próximas, pero no para ir caminando en bicicleta,
1: claro.
2: No están tan próximas.
1: Sí.
2: Yo lo que pienso es que algunas de las capitales, o quizá las tres capitales que son la joya de la corona, capitales de países que son las joyas de la corona de ciudades bonitas, turísticas sobre todo, uh-huh, para mí son estas tres que están relativamente próximas y es lo que estuvimos comentando. Tú habías hablado creo que de Viena y luego habías dicho…
1: Y bueno, había dicho con pordecitos que están próximas, que se puede ir prácticamente en nada, en media hora larga, si llegado una otra de Bratislava a Viena.
2: Vale.
1: Están muy cerca.
2: Bratislava es una ciudad muy bonita también, pero no está entre las turísticas. Yo había propuesto Budapest…
1: También.
2: Viena y Praga.
1: También.
2: Sí. Creo que están entre las tres ciudades capitales de país más interesantes. Vamos a dejar aparte las grandes ciudades,
1: claro,
2: que son París y Londres, ¿no?
1: Sí.
2: Pero esas ciudades de Europa Central, capitales de países, para mí están entre las más interesantes a visitar, las más turísticas y las más visitadas. Y por qué no decirlo, quizá las más bonitas de Europa. Uh-huh. Entonces, el comentario era, ¿por qué no visitar las tres? Y pensamos, bueno, vamos a ver qué tal está para hacer un viaje de una semana, de unos 8 días, uh-huh, y de una tacada visitar esas tres ciudades que cuando las miras en un mapa realmente las ves próximas, obviamente.
1: Sí.
2: Perdona. No están tan próximas. Entonces nos hemos puesto a buscar y bueno, hemos sacado unos cuantos datos para que nuestros amigos que nos estarán oyendo y quizá como propuesta para un viaje para esta primavera o este verano, que puede ser de una semana, por ejemplo. Y comenzamos el trayecto en Budapest, por ejemplo. Esas tres ciudades están casi en línea recta si miramos un mapa, y en mitad de las tres está Viena. Comenzamos, uh-huh, por Budapest, que sería la ciudad más al sur.
1: Sí.
2: Y a unos 250 kilómetros, subiendo hacia el norte, nos, sí, encontramos a Viena,
1: sí,
2: que casi es equidista porque hay unos 300 y poco kilómetros que la separa de Praga. Así que,
1: sí,
2: tenemos Budapest, Viena y Praga,
1: desatacada
2: esas tres grandes.
1: Y podríamos meter perfectamente, como te decía, que pilla medio camino entre las dos.
2: Por ejemplo…
1: Bratislava también, que está al lado.
2: Sí, Bratislava parece que le tienes cariño.
1: De Viena.
2: Sí, sí, Bratislava está muy cerca de Viena. Este programa está una sola vez en…
1: Y es muy bonito Bratislava,
2: sí,
1: también, ¿eh? Sí.
2: Claro, lo que pasa es que es una ciudad más pequeña.
1: Claro.
2: Tiene un castillo muy interesante,
1: sí,
2: el río, uh-huh, y luego el barrio viejo, el barrio antiguo, es,
1: sí,
2: muy bonito, pero es muy pequeñito, se visita una tacada. Claro, comparada con esos tres monstruos,
1: claro,
2: de que son estas tres ciudades que hemos, uh-huh, que hemos comentado, pues bueno, se queda un poquito corta, uh-huh, pero sí es una ciudad muy, muy, muy bonita.
1: Sí.
2: Y está muy cerca,
1: de
2: si
1: Viena.
2: No recuerdo mal, de Viena. Si
1: se
2: está
1: tardan
2: como una hora,
1: tres cuartos de hora, una hora. Se
2: eso
1: tarda.
2: Es, tres cuartos
1: en
2: de hora.
1: En coche una, más o menos una hora y en tren 46 minutos.
2: Eso
1: lo acabo
2: es
1: de mirar ahora porque sí que recuerdo que está muy, muy cerca y se tarda nada.
2: Vale. Y yo, de todas maneras, he propuesto estas tres. Evidentemente,
1: sí,
2: si tenemos más tiempo, se puede hacer una.
1: Claro.
2: De hecho, una vez este programa hizo, mm, viajó de Budapest a Viena pasando por Bratislava,
1: sí,
2: parándose en Bratislava. Mm-hmm. Es otra opción.
1: Mm-hmm.
2: Pero eso hubiera sido añadir,
1: claro,
2: una cuarta capital a estas
1: y tres. Con ella tenemos bastante.
2: Claro que sí. Nunca hay bastante, Dani. Nunca hay bastante. Pero bueno, lo que pasa es que no tienes más remedio. Siempre,
1: claro,
2: hay un momento que dices, tienes que volver. No sé,
1: sí,
2: si a ti te pasan los viajes, pero haciendo un paréntesis, vas viajando y vas, para mí viajar es moverte, ir viendo,
1: claro,
2: cosas. Y llega un momento que dices, bueno, si…
1: Qué pena, si no puedes ir un poco más,
2: esto,
1: ¿no? Llevo esto,
2: dices,
1: claro.
2: Cuando estás ahí, tienes,
1: dices,
2: lo otro.
1: Dos más, tienes lo otro, claro, sí, siempre
2: no
1: pasa
2: tienes más remedio
1: eso,
2: que volverte y dejar,
1: sí,
2: cosas.
1: Claro, sí, sí, sí.
2: Bueno, pues yo he hecho esta propuesta así más o menos modesta. Como te digo, Budapest, Viena, Praga, que separa entre 250 y 300 kilómetros cada una. Y la propuesta era volando desde Budapest y regresando desde Praga.
1: Sí.
2: Pero obviamente también se puede hacer al revés.
1: Sí.
2: Llegar a Praga y volver desde Budapest. Y para que tengamos una idea para las personas que nos escuchan, por ejemplo, pues obviamente una opción es alquilar un coche.
1: Uh-huh.
2: Y es rentable si viajamos cuatro personas.
1: Sí.
2: El problema de alquilar un coche es que si el viaje es de ciudades, el coche no nos sirve para nada las ciudades, más bien es un estorbo,
1: es un
2: porque
1: estorbo.
2: No hay dónde aparcar y nos cuesta mucho dinero meter en un parking. Entonces, si no tenemos muchos días, hacemos el trayecto de Budapest a Praga pasando por Viena, y si lo dejamos en Praga, que hay alguna compañía de alquiler de coches internacional que lo permite, nos van a cobrar mucho porque lo hemos dejado en otro país.
1: Sí.
2: Y si volvemos de Praga otra vez a Budapest para devolver el coche, eso ya es una tacada.
1: Sí.
2: Entonces, el viaje puede ser en transporte público, sobre todo en tren, aunque también hay la opción del autobús, como veremos. Pero viajar en tren por Centro Europa es un placer.
1: Que son países muy bien comunicados. En general, Centro Europa está muy bien comunicada por tren.
2: Exactamente.
1: Y es una manera muy cómoda de moverse.
2: Exactamente. Aquí las distancias, como digo, son muy cómodas.

0: Que el transporte en Hungría es gratuito para los mayores de 65
1: años.
0: Sí,
1: ya lo habías comentado aquí cuando habías estado recorrido por el lago Balatón y todo esto.
0: Eso es. Sí. Y era una pasada porque te subías en el tren que querías y no tenías que nada más que llevar el carnet de identidad en la boca para cuando pasara el revisor. Por suerte para ti no tienes esa opción, no tienes más remedio que pagar, pero yo ya me cambiaría por ti.
1: Sí, es que bueno, yo también me cambiaría por ti, claro. No, no creo. Ir al...
0: Bueno.
1: Para ir a Hungría, claro.
0: Vale, sí, vale, para ir a Hungría. En Budapest iba a decir que hay tres estaciones que hacen rutas internacionales. Una creo que se llama Keleti, la otra Nyugati o algo así. Eso hay que tenerlo en cuenta a la hora de salir. Y los autobuses salen de la estación central. Y en Viena los trenes llegan y salen a la estación central, que en alemán es algo así como Hauptbahnhof.
1: Sí.
0: ¿Lo he dicho bien? ¿Lo pronuncio bien?
1: Sí, puede ser.
0: Quiere decir algo así como estación central. Se escribe algo así como Hauptbahnhof.
1: Sí.
0: Creo que quiere decir estación central o
1: sí.
0: ¿No?
1: Bahnhof quiere decir estación.
0: Bahnhof, estación. Sí. Yop, grande.
1: Sí.
0: Sí.
1: Puede ser que se llame así en la de Viena. No,
0: lo
1: no
0: cierto
1: conozco.
0: Es que todas las estaciones en Alemania y en Austria, que el idioma es el alemán, las estaciones centrales se pueden llevar el apellido de la ciudad, pero se llaman así. En cualquier caso, en Viena hay una sola estación y lo mismo, hay unos 10 trenes diarios. El trayecto es un poquito más largo, unas 4 horas, y los precios varían entre 20 y 50 euros. También se puede ir con Flexibus, hay muchos autobuses, los precios son bastante más baratos y salen de la terminal de buses. En Viena, como digo, de la estación central, Hauptbahnhof o algo así se pronuncia. Y luego los vuelos, comentamos un poquito los vuelos porque para moverte, para ir a cualquiera de estas tres ciudades, sobre todo para Budapest y Praga, encontramos vuelos a muy buen precio. En Viena normalmente son más caros, aunque también hay muchos, pero Viena nos va a quedar en medio. De Barcelona a Budapest vuelan sobre todo Ryanair y Wizz Air. Wizz Air es una compañía de la que hemos hablado muchas veces, que precisamente tiene su sede central en la capital, en Budapest. Y es una compañía que tiene muy, muy, muy, bueno, muy buenos precios. Y hay mucha oferta. Y en Praga, para volver, vuelan muchas compañías y también a precios muy, muy abordables. Ryanair, Vueling, Smartwings, Volotea. Vueling tiene varios vuelos diarios y muy, muy, muy competitivos. O sea, que se pueden conseguir precios muy, muy, muy interesantes. Decir que las tres son capitales de países de la Unión Europea, que también facilita las cosas. Uno se mueve por esos países como si estuviera por casa. Sí. Solo hace falta el DNI. Que solo nos lo van a pedir probablemente cuando accedamos a un vuelo para comprobar que nuestro billete coincide con la persona que viaja. Tampoco hay ningún problema para el móvil. Cada compañía puede tener unas normas distintas, pero en cualquier caso se puede llamar de cualquiera de las capitales como si estuviéramos en casa. Una cosa sí hay que tener en cuenta, es solo Viena está en la zona euro. Praga y Budapest conservan sus propias monedas de momento. En cualquier momento veremos que estos países entrarán también en la zona euro, pero muy fácil cambiar. Tanto este programa tiene mucha experiencia en viajar por estos países y estas ciudades, y cambiar tanto en Praga como en Budapest es muy fácil. En los aeropuertos, en las estaciones centrales y casas de cambio por la calle hay muchísima oferta, con lo cual hace que los precios de cambio sean bastante, bastante asequibles porque, como digo, hay mucha oferta. O sea, sería el único pequeño inconveniente de viajar por estas ciudades. Y ya que estamos hablando de cambiar, bueno, decir que Viena es la ciudad más cara de largo. Praga es intermedia, pero se puede uno alojarse y comer, y los transportes están a un precio bastante razonables comparados con España. Sí. Y Budapest para mí es la ciudad más barata. Y como digo, bueno, los transportes públicos de la ciudad para los mayores son gratuitos. Pero es una ciudad realmente muy, muy, muy, muy asequible. Y hablando de eso, de los transportes, comentar que hay muy buen transporte público en las tres capitales, tanto el bus, el metro, que siempre suele ser en cualquier ciudad el transporte más cómodo, porque es el más fácil de orientarse. Siempre en las estaciones de metro te encuentras un panel, un mapa con las estaciones, y es bastante más cómodo que el autobús. Y también hay una muy buena red de tranvías. Por ejemplo, en Viena la red de tranvías no tiene nada que ver con, por ejemplo, la de Barcelona, que es simplemente simbólica casi. La red de tranvías es la más amplia de toda Europa, por lo tanto, se puede decir que del mundo. y que el transporte público, habíamos dicho, en Budapest era gratis, y ya que estamos viajando por ahí, la línea metro de Budapest, una vez hablábamos de la ciudad, es muy recomendable visitarla, porque es la más antigua de

0: la Europa continental, se fundó en el año 1896, o sea, a finales del siglo XIX. Es el metro más antiguo de Europa, de la Europa continental, y la línea 1 conserva la primera estación y los vagones de metro como hace ciento y pico de años, y la verdad es que es curioso y divertido. Vale la pena, si viajamos por la ciudad, de acercarnos a ver la primera estación de la línea 1 y subirnos en el metro. Son antiguos vagones de madera, la estación es muy pequeñita, con techos muy bajos, con vigas metálicas. Realmente es una uh-huh. preciosidad moverse en esta línea de metro por el país. Y por último, ya terminando, porque ya no me queda mucho tiempo, comentar como curiosidad que las tres ciudades están unidas prácticamente por el mismo río. Budapest y Viena son bañadas por el
1: Danubio.
0: Por el Danubio. Uh-huh. Y Praga, no por el Danubio, pero sí por un precioso afluente, un río que en cuanto a caudal no deja nada, no tiene nada que envidiar al Danubio, que es el río Moldava,
1: sí.
0: que va a desembocar además en el Danubio. De hecho, uh-huh. hasta hace muy poco había transporte público de personas en esas ciudades por barco, por ferry, cuando los transportes por tierra no estaban tan desarrollados. Era una manera uh-huh. Muy habitual de moverse en barco por esos inmensos ríos que son el Danubio y el río Moldava. Y, por supuesto, hay infinidad de cosas para ver y hacer en estas tres ciudades, que no vamos a enumerar porque tampoco tendría mucho sentido, pero hay algunas cosas que nos gustaría explicar, pero lo vamos a hacer la semana que viene. En las tres ciudades hay algunas cosas que no son tan típicas, tan conocidas, que no son tan clásicas y tan visitables por el turismo, que creo que vale la pena recordar si vamos a visitar alguna de estas tres ciudades, o por qué no, las tres ciudades, si tenemos, como digo, creo que en una semana se puede hacer una visita. Bueno, serían 2 días por ciudad, 4 días. Ya vemos que en tren puede ser una mañana o una tarde, serían dos trayectos de tren y luego el vuelo. En una semana...
1: Ya podemos imaginar cuáles son, por dónde van a ir esos lugares así tan...
0: Sí.
1: Yo creo que sí, podemos...
0: La semana que viene los comentaremos, si te parece. Ahora sería muy largo contarlos y supongo que me ayudarás en...
1: Seguramente. En algún medio de transporte singular, algún museo también singular.
0: Muy bien,
1: también.
0: Muy bien. Eres el mejor.
1: Por ejemplo, ¿no?
0: Eres el mejor, Dani.
1: Algún museo relacionado con la bebida alcohólica también puede ser. Por ejemplo, en fin, hay muchos lugares.
0: ¿Algún museo con alguna bebida
1: alcohólica? Relacionado con alguna bebida alcohólica. Puede ser.
0: Sí. Es posible.
1: Sí.
0: Bueno, la semana que viene.
1: De varias cosas, porque son ciudades que tienen muchas cosas interesantes que visitar. Así que la semana que viene, Jordi, pues nos vas a desvelar a ver qué lugares vamos a visitar en concreto de estas tres ciudades: de Budapest, de Viena y de Praga.
0: Vale, muy bien.
1: Bien, pues hacemos la última pausa del programa, un pequeño descanso, y nos vamos a ir un poco más al norte, porque nos vamos a ir a Noruega. Un descanso musical, volvemos enseguida.

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1: Bien, Jordi, estamos de vuelta y como decíamos, vamos a continuar en esa lista que estábamos de comentando, ¿no? Cuáles eran los países con más islas del mundo. Y hemos ido subiendo poco a poco. La semana pasada ya llegamos al número 2. Habíamos llegado al top 3, evidentemente. El número 3 estaba Finlandia, de un país del que hemos hablado bastante últimamente. En el número 2 está Noruega, que es un país del que hemos empezado a hablar ya la semana pasada y hemos comentado alguna de sus islas y nos van a llevar algunas más porque Noruega pues tiene bastantes islas interesantes, muchas islas interesantes. Y hoy vamos a hablar de una de ellas, antes de dejar para el final quizás las más conocidas, que ya hemos comentado cuáles eran las más turísticas, ¿no? Quizás los archipiélagos más conocidos o más famosos de Noruega, que bueno, vamos a decir cuáles son porque vamos a hablar de ellos en programas posteriores, pero son... las Lofoten, sí. Las Lofoten
2: y las
1: Svalbard.
2: Esas
1: dos. Bueno, pues
2: las Lofoten sobre todo son las más turísticas, sí. Y son realmente impresionantemente bonitas.
1: Sí. Pues vamos a hablar de esas islas, pero hoy vamos a hablar de una isla bastante singular, una isla que está muy cerca de la, vamos a decir que la ciudad de referencia, la ciudad cercana, ¿no? Para así nos hacemos una idea, conocemos un poco de la geografía del país, es la ciudad de Tromsø, que Tromsø es una ciudad que está en el norte, está bastante al norte de,
2: bastante más arriba del círculo polar ártico.
1: Bastante.
2: La ciudad de una ciudad muy muy muy muy bonita.
1: Bueno,
2: una pequeña ciudad, por cierto.
1: Es una isla que se llama la isla de Sommaröya, que Oya es como se dice en sueco isla, todas las tienen esa terminación, pues quiere decir isla de algo. Y esta isla se ha hecho famosa, bueno, pues por una excentricidad o singularidad que vamos a desvelar. Y es que esta isla que está, pues eso, cerca de Tromsø, en la costa, evidentemente. Es una isla que tiene solamente unos 300 habitantes y se ha hecho famosa por una idea, que es una idea un poco estrambótica, un poco extravagante, que es la de eliminar el tiempo.
2: Eliminar el tiempo.
1: El tiempo o abolir el tiempo.
2: No más que estrambótico es que es difícil.
1: Bueno, pues vamos a explicar un poco de qué va esto. Bueno, más allá de la campaña... lo que se espera, lo que se quiere no obtener de este lugar es que nadie se preocupe en esta isla de saber qué hora es y que funcione todo sin horario. Y lo vamos a explicar. Esta isla de Sommaröya, igual que islas que están en esas latitudes, en invierno es un páramo frío inhóspito. Pero cuando aumentan las temperaturas, cuando llega, digamos, el tiempo, vamos a decir, el buen tiempo, por decirlo de alguna manera, aunque ya hemos dicho que esto del buen tiempo es algo muy relativo, depende para qué, lo que vayamos buscando, la nieve retrocede y las aguas se descongelan. Y esta isla, que está bastante al norte de Noruega, como decíamos, presenta una imagen idílica. Prados, siempre de color verde, las típicas casas de colores que vemos en Noruega, el azul del mar, que descansa sobre playas de arena blanca, más blanca incluso que las playas del Caribe por estar menos contaminadas, y un pequeño pueblo en el que vive unas 300 personas que, como otras comunidades situadas más allá del círculo polar ártico, tienen más de 2 meses de luz continua, así como otros tantos de oscuridad total. Y aunque están acostumbrados desde hace generaciones a esta situación, pues decidieron aprovechar esta singularidad geográfica para lanzar una idea que los haría famosos, declarándose el primer pueblo del mundo sin horarios. Bueno, se han venido a definir como la isla sin tiempo. Este pueblo, Sommaröy, que quiere decir isla del verano, Sommar, pues quiere decir verano en noruego, está ubicado, como decíamos, a unos 60 kilómetros de la isla de la ciudad de Tromsø, y es una tranquila comunidad donde la principal actividad de los habitantes es la pesca. Todo gira alrededor de la pesca. Y allí, desde el día 18 de mayo al 26 de julio, el sol no se pone. Cuando gran parte del mundo debería atardecer, el astro, el sol, apenas roza el horizonte y permanece allí hasta que unas horas más tarde vuelve a elevarse hacia el cenit, siendo uno de los lugares donde este fenómeno del sol de medianoche, total en este caso, es más largo. Ante esta situación, a fines de la primavera del año 2019, un grupo de vecinos decidió declarar a su pueblo como libre del tiempo. La idea era que cada uno, que cada habitante de ese lugar, teniendo en cuenta que todo el día había luz y aparentemente pues no se podía saber qué hora era si no mirabas el reloj, es que cada uno tuviese la libertad de hacer lo que quisiera cuando tuviera ganas y de la manera que quisiera, independientemente de lo que marcase el reloj. Es decir, que si alguien, por ejemplo, quería salir a caminar a las 11 de la noche o ponerse a labrar el campo a las 2 de la madrugada o a leer a las 3 de la noche o a cortar el césped a las 4 de la madrugada, lo pudiese hacer sin que ningún vecino prestase oposición. No sé si captas un poco la idea
2: de
1: lo que es.
2: Sí, la capto. Sí,
1: es esto.
2: Sí, la capto muy bien. Lo que pasa es que, bueno, algunas cosas sí que tienen que tener horario. Oficinas,
1: bueno,
2: comercios, escuelas...
1: Bueno, pues aquí, según se comentaba en a la radio noruega, NRK, pues uno de los promotores explicaba esto. Además, anunciaron que elevarían una propuesta a las autoridades noruegas para formalizarlo de manera oficial, de modo que cada uno pudiese organizar la vida como quisiera, independientemente de las horas. Ellos decían... no queremos saber qué hora es, queremos divertirnos juntos y disfrutar de lo que el momento, la naturaleza y nuestra comunidad nos ofrece. Para simbolizar la decisión, en el puente de acceso a la isla colgaron relojes de muñeca, que, bueno, con esa moda un tanto ridícula de los enamorados de los candados, ¿sabes? Eso te ponen los candados en los puentes, pero pues ellos colgaron todos los relojes de los habitantes, los pusieron allí en la... En el puente,
2: está bien,
1: ¿no?
2: Está bien,
1: en el puente de acceso a la isla. Y rompieron algún reloj de pared para anunciar que en Somaroy el tiempo quedaba abolido. El ente de promoción turística, Innovation Norway, se hizo eco de la iniciativa y rápidamente más de 1.500 medios de comunicación hablaron de esta curiosa idea. Pero en realidad todo fue una campaña de promoción. La periodista Shaila Love de Atlantic visitó Somaroy hace pocos meses y reveló que la iniciativa nunca fue aprobada oficialmente. Simplemente pues fue, vamos a decir, una campaña publicitaria que muchos habitantes siguieron y que muchos siguen haciendo, pero que en realidad la gente pues en principio se sigue rigiendo con los horarios, vamos a decir, habituales. Quiere decir que aunque haya luz, pues por la noche la gente cuando tiene sueño no han cambiado el ciclo del sueño y duermen pues cuando realmente el cuerpo les pide dormir. Bueno, pues... después de acabar, después de esa visita, pues bueno, pues todo quedó en esto de el hecho de poder vivir sin horario y un poco, pues no, la fantasía de lo que puede ser, pues estar en un sitio donde no había reloj. Así que esa campaña de marketing, ¿no? Lo que el pueblo quería vender, ¿no? Que el tiempo realmente importaba poco.
2: Es curioso y es divertido, ¿no? Y bueno, como campaña publicitaria está bien y también el hecho de dejar más libertad a la gente a hacer cosas, lo mismo. Se me ocurre una perogrullada. No se hace de noche, no miras el reloj y de golpe te das cuenta que llevas 48 horas sin irte a dormir. Vas a...
1: Claro, por eso
2: es
1: digo,
2: una tontería, ¿no?
1: Pero... Digo que claro, cada uno se tiene que dormir cuando realmente le apetece. Bueno, pues como tú comentabas, Jordi, durante este periodo y aún ocurre allí en la isla de Somaroy, que tiene pues esta campaña turística, la isla con el tiempo detenido, evidentemente los transportes públicos, las escuelas tienen sus horarios, claro, y son puntuales en este sentido.
2: Lógicamente.
1: Quiere decir que en ese caso no ha cambiado. Así que una manera, pues eso, curiosa, ¿no? De poder llegar de ir a este lugar y disfrutar de él, pues ya saben, el sol de medianoche, sobre todo entre la primavera y el verano, y un poco, pues hacer un poco de la reflexión de lo que es el tiempo, ¿no? Uh-huh. Y de lo que, bueno, de lo que supone. En general también se dice que esta idea, ¿no? De poder en esta isla noruega, de poder vivir completamente sin horarios, pues aunque sea una campaña publicitaria, sí que responde un poco a hacer la comparación o a demostrar que el cuerpo humano funciona con ritmos biológicos llamados ritmos circadianos, que regulan el sueño, la energía, las hormonas y la digestión, pero que muchos están controlados por esa convención, digamos, mundial, que es la del tiempo. Nos podemos hacer una idea con lo que pasaba antiguamente, cuando la gente no tenía relojes y se guiaba por el amanecer, por el anochecer, no iban, pues eso, regidos ahora como estamos con el reloj en todos los sitios.
2: La rigidez, claro, que llevamos ya no a la hora, sino al minuto.
1: Uh-huh. Y por esa razón, en lugares donde la luz natural o los horarios normales no siempre existen, como por ejemplo en los submarinos o en los aviones, se utilizan pues horarios artificiales. En los submarinos, por ejemplo, como curiosidad, la tripulación sigue turnos fijos de trabajo, descanso y comidas, por ejemplo, ciclos de 6 a 8 horas, y se controla la iluminación interior para simular el día y la noche. Y en los aviones, especialmente vuelos largos, los pilotos siguen horarios programados de descanso y utilizan la luz de cabina, las comidas y el sueño para adaptarse al lugar del destino y reducir el jet lag. Y así como En los pueblos que tienen noche polar no se pasan todo el día durmiendo, lógicamente. Quienes viven al norte del círculo polar ártico se han adaptado para compensar el exceso de luz solar. Y aunque tengan una forma de vida tan relajada como les ocurre en Somaroy, pues respetan sus horas de sueño y, como todo el mundo, pues descansan, etcétera, etcétera, etcétera.
2: Muy bien, en curioso, fin. Curioso, interesante.
1: Bien, pues en fin, pues esto es lo que teníamos que comentar al respecto de esta isla, de la isla de Somaroy, que es una de las islas singulares que hay aquí en este país, en Noruega, pero es que hay pues muchísimas islas más. Otras de las que vamos a comentar, antes de, como decíamos, de entrar en las estas principales, las importantes, que las vamos a dejar para los próximos programas, por ejemplo, es la isla de Senja, que está considerada como una de las islas más bonitas del país. Es una zona muy tranquila para la relajación, el descanso, y es una isla famosa porque ahí se pueden ver, igual que algunas otras que hemos comentado, auroras boreales. Otra isla es la isla de Solund, que es un municipio que forma parte de la provincia de Sognefjordane, y es una de esas islas en las que tiene como principal característica un faro, el faro de Utvaer, que es un ínclibe faro que fue construido en el año 1900, de color rojo, que es una de las imágenes, digamos,
2: icónicas
1: más de icónicas de, este, de esta zona. Otras islas, por ejemplo, son la isla de Sonoya, que es un paraíso para la relajación también. Y uno de los aspectos más curiosos de esta isla es que esta isla carece de automóviles. También otro lugar exótico para viajar en estos lugares es la playa de Sandika, que es un lugar perfecto para disfrutar del agua, la calma y, en fin, el descanso. Otra isla también con un nombre bastante, bastante curioso es la isla de Hidra. Es una isla mayor, la isla de mayor tamaño del condado de Agder, y se puede acceder a su territorio a través de un ferry. Hidra es esta ciudad, que tiene un nombre también igual que una isla en Grecia.
2: Sí, parece.
1: Está casi dividida en dos por un canal que la atraviesa, y esto hace que el panorama de sus costas sea realmente espectacular. Otro de los elementos que la hace fascinante de la isla es que cuenta con una rica historia, por lo que su territorio aún conserva mucho de la antigüedad, además de la historia de la zona. Aquí es posible disfrutar de vistas naturales, vistas impresionantes, y también de observar algunas de las ruinas que se remontan a la Segunda Guerra Mundial. Este asombroso panorama hace que sea uno de los sitios ideales para tomar fotografías y compartir la exuberante belleza de la zona. Para los aficionados de la fotografía, pues es uno de los lugares principales famosos a visitar. Seguimos hablando de más islas. Vámonos, por ejemplo, a otra isla, que es la isla de Andøya. Bueno, pues la isla de Andøya es una isla también situada en la zona norte de Noruega, especialmente famosa por las artes escénicas. Allí se hacen diferentes tipos de festivales, y en esta isla también es una de las características que tiene, es que es de las visitadas para ver las auroras boreales o el sol de medianoche. Además, las vistas del océano que ofrece esta isla, la isla de Andøya, es sin lugar a dudas pues una de las experiencias más inigualables, una isla muy, muy visitada también por el turismo interior, el turismo noruego. Es posible también que desde esta isla se puedan hacer admiración también de fauna acuática, de los grandes mamíferos como son las ballenas, que suelen recorrer estas costas. Se hacen excursiones especialmente programadas para poder visitar y ver las ballenas, y también otros sitios que se pueden hacer, otras actividades que se pueden hacer en estas islas son, por ejemplo, los paseos en bicicleta, la fotografía también, el senderismo, y también disfrutar de la gastronomía, que también es especialmente destacada en esta isla, la isla de Sandøya. Otra isla también que tenemos a visitar es la isla de Stangholmen. Esta isla está a las afueras del municipio de Risør. Es una isla frecuentada sobre todo por aquellos que quieren disfrutar de la belleza de la arquitectura y también de la comida, al igual que la isla anterior. Esta isla también es famosa por uno de los faros icónicos que hay en Noruega, que es el Stangholmen, que actualmente alberga un restaurante con un amplio menú. Además, en esta isla se realizan diversos festivales y conciertos al aire libre, evidentemente en la época veraniega, por lo que es una zona maravillosa para conocer la Noruega más desconocida y divertirse. Otra actividad que se puede practicar también en esta isla, al igual que el resto del país, es evidentemente el senderismo, que ya hemos dicho más de una ocasión que Noruega es un país famoso para practicar el senderismo. Hay kilómetros y kilómetros de recorridos señalizados. y los bellos paisajes que nos ofrecen pues esta isla que se puede recorrer de punta a punta a pie. En general, como hemos visto, Jordi, todas las islas noruegas tienen como principales características pues la naturaleza, el senderismo y el mar. Están muy, muy, muy ligadas al mar y a culturas ancestrales, donde muchas de ellas se explica que incluso se podemos ver a los famosos trolls, que es un personaje de la mitología nórdica.
2: La semana que viene nos llevarás a las Lofoten, ¿verdad?
1: Sí, iremos a las Lofoten, tenemos que hablar de ellas, y en el siguiente seguramente nos iremos a las de Svalbard.
2: Muy bien.
1: Y es que, claro, el segundo país del mundo con más islas, pues son tantas que podemos estar aquí hablando de islas.
2: Me lo imagino.
1: Y no acabaríamos nunca. Así que nos despedimos hasta la semana que viene, Jordi.
2: Muy bien, hasta entonces.
1: Y aquí que les habla Daniel Hernández. Adiós, adiós.

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Hoy tendremos una selección del gran Billy Boy Arnold. Billy Boy Arnold fue un armonicista y cantante. En este disco de Alligator Records se titula Back Where I Belong. Oímos el primer tema, I Wish You Would.

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1: William Billy Boy Arnold, de Illinois, Chicago. Este disco está grabado en California, entre California y Chicago. Producido por Randy Chortkoff, otro gran armonicista. Bueno, vamos a escuchar el segundo tema, más rockero que el anterior. Segundo tema, titulado Move On Down the Road.

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La guitarra de Zack Zunis, toda una leyenda en la armónica Billy Boy Arnold en el Chicago de los 50 y 60. Oímos el tercer tema, un blues lento, titulado You Got Me Wrong.

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1: Un armonicista increíble, con un sonido muy, muy potente. En este disco de 1992, Billy Boy Arnold, vamos a escuchar ahora un boogie-boogie. Cuarto tema, Fool for You.

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Y acabaremos la escucha del disco Back Where I Belong en esta especie de balada de este armonicista y cantante Billy Boy Arnold. Disco, por cierto, que fue nominado a los Grammys como mejor disco de blues. Venga, vamos a ver el último tema. Wandering Eye. Ya sabéis, escuchar blues para quitar el blues.

0: Bueno, ya lleva la despedida. Las formas del plus se despide hasta la siguiente. Hasta luego.
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8: Hola Ana, esta tarde en Fuera de Campo tendremos un programa con mucho cine español, porque recomendaremos tres películas españolas: Hugo 24 con el Aaron Piper, Un hijo, una adaptación de la novela de Alejandro Palomas, y Pizza Movies, que es la película que han hecho con el Berto Romero y la Judith Martín, que si habéis visto Esta Pasan o Polonia, fijo que la conocéis. También destacaremos una película francesa que se titula El amigo inesperado, muy bonita, sobre un señor que contrata a otro para que lo sustituya al otro lado del teléfono, y El beso de la mujer araña, que es un remake que han hecho con la Angelina Jolie, ¿sí? No, la otra.
9: Jennifer
8: López, ¿vale? De una película, si no recuerdo mal, la original era...
9: De Héctor Babenco con Raúl Juliá y Will and Hart.
8: De 1985.
9: Bueno, los 80, sí, por ahí más o menos.
8: ¿Vale? Le daremos un repaso también al palmarés de Fanboy, que acabó el domingo pasado, al que no fuiste, ¿no, Xavi?
9: No, quería ir, pero no pude.
8: Bueno, el año que viene nos vamos los dos juntos.
9: Exacto.
8: Y también al festival musical que tiene Filmin, con unos cuantos títulos bastante curiosos. Haremos un repaso a los estrenos de la semana, que hay un montón. No sé si destacaríamos alguno, posiblemente Jocum.
9: Sí, pues de terror.
8: Una película de terror. O para los más cinéfilos, El amigo silencioso,
9: sí,
8: que es una película sobre vegetales, humanos y vegetales. O el documental de Iron Maiden, si os gusta el esto también. ¿Vale? Y en plataformas que... no sé, Dani, ¿qué en plataformas que...
10: Bueno, tenemos una amplia selección de plataformas, tanto en Movistar, Filmin, Netflix o Prime, pues yo qué sé, por ejemplo, Esa cosa con alas o Gladiator 2.
8: Ah, claro, hombre, el Ridley Scott no podía faltar.
10: Y si no, pues se pueden ir a ver Polvo Serán en Filmin.
8: Con la Ángela Molina, una película muy interesante con la Ángela Molina del Marqués.
10: Bueno,
8: unas cuantas cosas. Bueno, todo esto y un poquito más, ¿no? Ya sabéis, siempre con mucho entusiasmo y poco conocimiento, ¿no? a partir de las 8 en Fuera de Campo.
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12: Pues este viernes, como cada viernes a las 11 de la noche, llega Castelldefels con su conductor Alberto Fernández de la Torre. ¿Qué tal?
11: Muy bien. ¿Qué tal?
12: ¿Cómo estamos? Buenos días.
11: Muy buenos días.
12: Bueno, ¿qué nos espera el programa esta noche? ¿Qué nos depara?
11: Es que no sé cómo explicarlo porque tengo un poquito de hablo, como ya me conoce todo el mundo.
12: Sí.
11: Tengo un poquito de miedo en sentido de que vamos a escuchar música que quizá para la gente más joven no es tan fácil de consumir,
13: pero que en el fondo es la música que escuchaban los jóvenes en los 80.
12: ¿Ah?
13: Entonces, mi duda es esta. Vamos a hablar de Electronic Body Music, EBM. Seguramente para los que nos estén escuchando, pues recordarán a grupos como Front 242. Nos vamos a ir, ¿no? Este viernes viajamos un poquito a Bélgica, Alemania, situación de conflicto nuclear, muro de Berlín, situación tensa que, bueno, pues es la parte esa sociocultural que hay detrás de este tipo de música. Música así que suena muy, muy parecida al tecno, muy, muy dura y demás. Y vamos a navegar por ahí.
12: ¿Cómo influye también en la música el contexto siempre histórico, político, social, ¿eh? Siempre,
13: todo,
12: siempre.
13: Todo, todo. Es que al final, claro, somos personas y la manera de expresar lo que nos pasa es, una de ellas es con la música, que lo engloba todo, ¿no? El otro día no sé quién escuchaba que hablaba que cuando tú escuchas música, ¿no? Pues te recuerda sentimientos, sensaciones, olores. Entonces, claro, es una manera de expresarse. Y sí que, claro, pues aquellos jóvenes, ¿no?, de aquella época que vienen en situación muy oscura, muy tal, pues si la generación anterior se expresaba con el punk, pues ellos empiezan a incluir sintetizadores y sonidos industriales y demás y empiezan a expresarse.
12: ¿Es la época del nacimiento de los clubs también o se llegaría después? Habría que indagar ahí, ¿no?
13: Para ser correctos, habría que indagar más, porque clubes yo creo que han existido siempre. Sí que, en este caso, sí que los clubs sí que empiezan a impregnarse de lo que decíamos antes, ¿no? De esa cultura, ¿no? Los jóvenes, para un poquito reflejar lo que vivían en la sociedad, pues empiezan a mostrar esos looks, ¿no? Que se copian ahora mucho de indumentaria militar, indumentaria negra, gafas de aviador... Top Gun, se puede decir Top Gun, gafas de Top Gun, la película Top Gun. Y eso se empieza a reflejar en la cultura del club. Porque la cultura del club, cultura, ya lo dice el nombre, al final también representa un poquito lo que está pasando en ese momento en la sociedad.
12: Fíjate que has mencionado antes al punk, que fue un revulsivo total. Y se puede decir que entran en juego esas dos radicalidades, ¿no?
13: Sí. Sí, sí, tal cual, porque al final el punk también fue explosión de la situación cultural de aquellos jóvenes, ¿no? Pues esto vendría a ser lo mismo. Y es bueno, dime.
12: No, digo que todo eso lo podemos escuchar esta noche, ¿no?
13: Exacto. Bueno, el viernes, todos los viernes a las 11.
12: Todos los viernes a las 11, Castellbeat. Pues muchísimas gracias, Alberto Fernández.
13: A ti, como siempre.
12: Te escuchamos esta noche. Hasta luego, buenos días.
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0: El próximo 17 de mayo tiene lugar un clásico ya, como hablamos ahora con Pilar García, directora de ISTEA, en nuestro municipio, la cursa, la carrera Desconéctate por el Autismo. ¿Qué tal, Pilar?
1: Bien, Ana. Gracias por recibirnos un año más.
0: Gracias por venir. Oye, hablábamos ya de la veteranía de esta prueba deportiva, solidaria al mismo tiempo, ¿no?
1: Pues sí, esta es la 12ª edición que organizamos. La verdad que estamos súper contentos, súper agradecidos tanto al Ayuntamiento de Castelldefels como a todos los colaboradores que hemos tenido este año. La gran afluencia de público que tenemos ahora hasta el momento, estamos ahora a punto de llegar a los 700 inscritos a falta de 12 días. Cada vez las familias y las personas que nos conocen nos agradecen que se realice el evento, que no lo dejemos de hacer, porque es un día muy bonito donde las familias se unen y donde se da visibilidad al autismo. Es nuestro gran día y donde podemos celebrar que nuestros niños son personas que merecen tener una visibilidad muy importante dentro de la sociedad y que tengan su día y que puedan celebrarlo como se merece.
0: Porque esta carrera, recordemos, está abierta a todo el mundo.
1: Sí, al final, como entidad de utilidad pública, nosotros tenemos que regirnos por subvenciones, por patrocinadores privados, por entidades públicas para poder seguir en funcionamiento. Pero claro, necesitamos también recursos propios para poder seguir financiando la terapia con caballos, la terapia con perros, la musicoterapia, nuestra psicóloga que da soporte y acompañamiento a las familias. Entonces, gracias a este evento, nosotros recaudamos mucho dinero para poder ayudar a estas familias y que tengan ese beneficio de que no tengan que pagar unas terapias tan costosas como lo que nos estamos encontrando cada día. Está subiendo el nivel de vida, pero es que las terapias y los psicólogos y los logopedas y los terapeutas ocupacionales cada vez nos cobran más. Entonces, claro, una familia de media al mes, estamos hablando que se gasta unos 400-500 euros. Ya no te digo la familia que tiene dos niños o la que tiene tres, que dentro de la asociación nos encontramos con familias de dos y de tres diagnósticos. Entonces los costes son muy elevados, los sueldos no suben. Entonces al final yo como entidad quiero ayudar a cuantas máximas familias mejor.
0: Llegó el momento en que os planteasteis dentro de ISTEA pues celebrar un acontecimiento de esas características para recaudar fondos, una carrera, ¿no? ¿Por qué una carrera y no otra cosa?
1: Bueno, porque al final los niños con autismo les gusta ser libres, ¿no? Y el estar en un entorno tan bonito como el que tenemos, que es la playa, ¿por qué no hacerlo al aire libre, una actividad donde ellos, muchos de ellos, se autorregulan corriendo? Entonces, ¿por qué no hacerlo en un espacio al aire libre? Y decidimos hacer una cursa que empezamos con 100 participantes y el año pasado llegamos a 1.400 inscripciones. Ya no solo de 5 y de 1 kilómetro, sino el dorsal cero. Dorsal cero, puedes aportar desde 5 euros un granito de arena. No vienes a correr porque no puedes, porque estás fuera y no puedes participar, pero sí haces tu aportación, ¿no? Que para nosotros es muy importante. El año pasado, a una semana, los 1.000 dorsales que podemos disponer se acabaron. Pero la gente fue colaborando y participando con el dorsal cero y se llegaron a los 1.400 inscritos. Entonces esperamos que este año poder llegar a los 1.600 con esa pequeña aportación que para nosotros es mucho.
0: La prueba consiste simplemente en correr, sí, en esas dos distancias.
1: Dos,
0: ¿no?,
1: modalidades. La de 5 kilómetros es más semiprofesional porque luego también hay una entrega de premios, ¿vale? La de uno es es más familiar para niños, familias, carritos, familias con el perrito, y todos los niños tienen su medalla de participación, ¿vale? Y luego tenemos lo que es la entrega de premios, los sorteos de los regalos y luego hacemos una sesión de zumba también para terminar la jornada de una manera muy divertida y con mucha participación también.
0: Además de esta carrera, a lo largo del año, Pilar, ¿qué actividades realizas desde ISTEA?
1: Pues mira, hacemos grupos de abuelos, grupos de padres, charlas, formaciones, hacemos terapia con caballos, terapia con perros, terapia acuática, musicoterapia, tenemos grupo de adolescentes de habilidades sociales y para el próximo curso queremos intentar hacer alguna otra actividad. También hacemos colaboración con el padre.

0: mucho el deporte. Castelldefels es una ciudad deportiva que se involucra mucho con el deporte. Queremos que Istea patrocine también y esté en todos los deportes adaptados de la población.
1: Porque hay beneficios, desde luego, muy claros, ¿no?
0: Bueno, el que al final los niños puedan sociabilizar con otros iguales es potenciar su visibilidad y su autonomía. Entonces, vamos a darle visibilidad desde todos los puntos de vista.
1: ¿Qué es lo que tiene que hacer una familia si quiere formar parte de vuestra entidad, Istea?
0: Bueno, ponerse en contacto con nosotros, tienen una primera acogida con nuestra psicóloga, les hacen una orientación, al final se encuentran acogidos porque la persona que les está acogiendo es una persona con formación. A partir de ahí se paga una cuota mínima de 20 euros, al estar declarados de utilidad pública tiene un beneficio fiscal y a partir de ahí puede participar en todas nuestras actividades y beneficiarse de nuestra ayuda, de nuestro soporte y de nuestro acompañamiento.
1: Muy bien, pues oye, Pilar, como siempre, muchas gracias por venir.
0: De nada,
1: que sea un éxito,
0: Ana.
1: Sin duda, la carrera, por el número de inscritos que finalmente llegue a presentarse. Recordemos ese dorsal cero para si hay alguien que quiere contribuir, que quiere participar, pero no puede ir ese día a la carrera por los motivos que sean. Pero se hace una aportación económica que, como servía Pilar, para sufragar todos esos gastos que tienen las familias.
0: Muchísimas gracias, Ana, por contar con nosotros un año más. De verdad, nosotros estamos súper agradecidos como entidad de que se nos siga dando visibilidad en la población.
1: Pues gracias a ti por venir, que vaya muy bien.
0: Venga,
1: hasta luego.
0: Feliz día. Adiós.
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0: Bueno, pues uno de los días más emocionantes, sin duda, para la comunidad andaluza que vive en Castelldefels y para todos los andaluces en general, la celebración del Rocío. Por eso está hoy con nosotros Lidia Moyano, presidenta de la Casa de Andalucía, que evidentemente es la entidad que organiza este Rocío. ¿Qué tal, Lidia? Buenos días.
1: Hola, buenos días.
0: Oye, el Rocío es sábado y domingo en los Jardines del Castillo.
1: Correcto.
0: Explícanos las actividades que se llevarán a cabo.
1: Bueno, el sábado es un evento en las cuales invitamos a entidades de fuera que vienen a bailar y entonces comenzamos a las 7:30 con Free Gypsy, que es una clase de media horita donde todo el mundo puede participar, puede venir y colaborar en esa clase, participar y ver de qué se trata esa actividad. Y luego a las 8 empezará lo que es el acto flamenco con los cuadros de la entidad, la Casa Andalucía de Gaba que viene como invitada y la Casa de Cornellá. Uh-huh. Sí, y entonces las tres entidades pues haremos que la velada sea agradable, bonita y muy familiar. Eso es el sábado.
0: Eso es el sábado. ¿Y el domingo continúa el Rocío?
1: Y el domingo continuamos a las 10 de la mañana, que sale la Virgen del Rocío desde la iglesia de Santa María, la de aquí del pueblo, y hacemos un recorrido donde vamos parando en varios puntos, como la Plaza Juan 23, la Hermandad, que nos da la bienvenida, nos recibe, hacemos un refrigerio para todo el mundo que nos acompaña, y luego continuamos hasta el castillo, que ahí se hace una misa rociera, y luego se da cocido para todo el mundo, que es gratuito. Lo que hay de novedad este año es que siempre cuando damos el cocido, había mucha gente que traía tapes para llevárselos a casa.
0: Sí, sí.
1: Y entonces este año pues hemos dicho que no, que el que quiera cocido es para convivir allí, día de convivencia en el Rocío, y que coma allí con nosotros y pasar un día estupendo.
0: Claro.
1: Y bueno, ya pasar el resto de la tarde, pues eso, pues cantando, bailando o hablando con la gente, pues pasar un día de campo.
0: ¿Qué significa la Virgen del Rocío para los andaluces,
1: hombre,
0: esta celebración?
1: Es muy importante, la verdad es muy importante porque, bueno, es fe, hay una devoción muy grande hacia esta Virgen en concreto, hay muchas, ¿no? Hay miles de vírgenes que son importantísimas, ¿no? Pero la Virgen del Rocío atrae mucho y la gente cree mucho en ella, le pide pues lo que cada uno se piensa que puede ayudarle, ¿no? Pues como, yo qué sé, que te pondría alguna enfermedad o por Virgen del Rocío, ayúdame para superarlo. La gente pide lo que necesita y cree que... Entonces, bueno, la gente la verdad es que tiene mucha fe.
0: Tiene mucha devoción,
1: fe,
0: ¿no?
1: Sí, y mucha devoción hacia esta Virgen, sí.
0: Bueno, en Andalucía cuando se celebra el Rocío va muchísima gente.
1: Sí.
0: Y hay muchísimas hermandades.
1: Sí.
0: No sé cuántas, muchísimas.
1: Muchísimas, muchísimas. Hay muchísimas. Nosotros cuando vamos siempre vamos con la Hermandad de Pilas, que es, bueno, ahora actualmente sale como segunda, es como la segunda hermandad más antigua, pero la historia dice que no, que es la primera. Que es la primera, pero claro, la historia, ¿eh? Todo yo te cuento sobre lo que yo...
0: hace muchísimos años.
1: Claro, lo que yo he escuchado, ¿no? Pues hay como unas normas cuando tienen que llegar al Rocío, un horario y tal, y se ve que hubo un año que por motivos climáticos o no sé por qué fue, llegó un poquito tarde, entonces la pasaron a ser segunda. Nosotros siempre hemos ido con esta hermandad de pilas, nos han acogido siempre muy bien y bueno, es que allí se concentran cientos y cientos y miles de personas.
0: Claro, esa romería sí que se lleva a cabo en varios días, ¿no?
1: Sí, depende de dónde salgas.
0: Porque cada hermandad sale de su pueblo.
1: Claro,
0: y
1: hay personas que, por ejemplo, pilas son 2 días y hay personas que salen una semana o 2 semanas antes.
0: Y van parando por el camino.
1: Claro, tienen que ir haciendo noche, tienen que ir parando, sí, claro. Pero es caminar.
0: Por eso se llama romería también, romería, ¿verdad? Uh-huh. Y a lo que debe ser espectacular es cuando llegas al sitio donde está la Virgen del Rocío, la
1: sí,
0: capilla,
1: hombre.
0: Y la sacan, ¿no?
1: Bueno,
0: se concentra todo el mundo.
1: Estamos hablando del Rocío de allí, de Almonte.
0: De Almonte.
1: Allí, ¿no? Allí tú entras y recibes sin pecado la Virgen, pero desde dentro, de la ermita...
0: Que ahí todo el mundo no cabe.
1: No, nos quedamos fuera, entonces entra sin pecado, se le presenta a la Virgen y, bueno, regresa con su hermandad y dejamos paso a otras hermandades que van llegando.
0: Y mientras tanto, ¿el resto dónde esperáis? Porque, en realidad, esa aldea que acoge el Rocío es muy pequeña, ¿no?
1: Sí, es muy pequeña. Además,
0: son las pocas casas.
1: Sí, y tengo entendido que es la única pueblo o aldea, como lo queráis llamar, que no tiene ni las calles asfaltadas. Es arena de...
0: Por eso dice María del Monte, por el pueblo del camino, ¿no?
1: Claro, es arena de playa, entonces allí ni los coches entran. Esos días está prohibido entrar coches, lo que entran son caballos y carruajes nada más. Es muy bonito porque parece que estás en el oeste. Es súper chulo y luego la gente pues se viste, se arregla, va acorde con lo que es.
0: Mm. Claro, y luego cuando se acaba la devoción a la Virgen, cuando después del sin pecado que la saluda y sale la Virgen, mm-hmm, y las hermandades la saludan también, mm, ¿la gente se queda allí a hacer también noche o cada uno regresa a su punto de origen?
1: Bueno, hay gente que son peregrinos en caso de que van libres, que esta gente pues no tiene casa concreta ni tiene, van con una mochila a cuestas y hacen solo el camino, y la gran mayoría lo que hacen es alquilar casa o habitación y se quedan pues los días que hay que quedarse, hasta el lunes de Pentecostés, que es cuando sale la Virgen de la iglesia.
0: Ah, y durante esos días se come, se canta y se baila continuamente, ¿no?
1: Y se va a la iglesia a rezar también. Y
0: todo eso continuamente durante todo el día.
1: Todo
0: por la noche
1: el día,
0: también.
1: 24 horas al día.
0: Por la noche también.
1: Por la noche también.
0: Porque le quedan fuerzas, ¿no?
1: Por la noche también.
0: Bueno, seguro que es muy emotivo porque es el encuentro también de muchas hermandades el Día del Rocío allí, ¿no?
1: Sí.
0: En Almonte.
1: Sí, la verdad es que sí. Además, muy familiar. Yo, por ejemplo, me muevo allí y no conozco a gran personal de allí, pero me voy a una casa, voy a otra, y si la gente te ve de buena fe, y bueno, siempre te toma un vasito de lo que tú quieras, de agua, refresco, rebujito, lo que te apetezca. Hoy, venga, y el picoteo, que no te falte. O sea, la verdad que es muy bonito aquello, es para vivirlo, ¿eh?
0: Es para vivirlo toda la logística que se tiene que emplear en acondicionar eso para tantísima gente, ¿no?
1: Eso es brutal. Es brutal. O sea, yo en sí, en cuando nosotros íbamos en la casa, en una casa a lo mejor éramos 50 personas.
0: Pero que allí hay pocas casas, ¿no? O la gente se desplaza a localidades vecinas.
1: Sí, hay hoteles, hay campings, hay... Sí, se va desplazando. Lo que pasa es que, bueno, allí cada vez se está haciendo más grande y las casas es... un negocio, porque es que lo alquilan por una barbaridad esos días, es una burrada lo que piden. Pero como se alquila, pues allí vamos todos. Pero claro, siempre son grupos muy grandes. Yo, por ejemplo, en este grupo que éramos 50, tú imagínate. Pero se va, hay un movimiento, das también mucho trabajo, porque vas con cocineros también. Allí contratas un cocinero, que es el que te prepara pues el caldito, te prepara pues el picoteo, o sea... También es un coste muy grande el estar allí. Pero claro, tú vas a disfrutar, es como cuando tú te vas de vacaciones.
0: Claro.
1: Tú te vas de vacaciones, te gusta que te lo pongan todo. Pues allí lo mismo. Vas a disfrutar y quieres que te lo pongan todo.
0: ¿Y quién se ocupa? ¿Hay alguna hermandad que se ocupe de la Virgen del Rocío antes de que llegue el Rocío? ¿Del
1: sí,
0: mantenimiento de
1: las
0: figuras?
1: Sí, estos son los almonteños. Los almonteños son los que se encargan de la Virgen durante todo el año. Esto es, bueno, además que solo pueden hacerlo quienes tienen potestad para hacer eso. O sea, la Virgen no la toca cualquiera, ya tiene una persona que la viste y la desviste. Este año, por ejemplo, toca traslado de la Virgen en agosto.
0: ¿Y esto qué quiere decir?
1: Esto es cada 7 años. Entonces, cuando llega el 19 de agosto, por la noche hay un camino de traslado que se saca a la Virgen de la ermita, va vestida de pastora, no de reina, porque nosotras estamos acostumbradas a verla con el traje de reina. Pues le ponen su traje de pastora, le dejan su pelito suelto de tirabuzones y entonces hace como un traslado, ¿cómo no? Es un traslado hasta el monte. Entonces allí en el monte se queda durante el año hasta que se acerca la fecha del Rocío del año siguiente que la han de regresar.
0: ¿Y eso se hace cada 7 años?
1: Cada 7 años. Y este año toca.
0: Qué curioso. Claro, eso también va a traer la atención de muchas personas que quieran acompañarla.
1: Y más en agosto.
0: ¿No? Y más en agosto.
1: Para las personas que nos es imposible ir ahora en mayo o en junio, depende de cuándo toque, en agosto aprovechamos para ir.
0: Bueno, pues ya nos lo contarás. ¿Si vas este año, no, Lidia?
1: Sí, sí que voy, sí.
0: De momento, pues aquí el Rocío en Castelldefels. ¿Verdad que también va a haber buen cocido, también va a haber baile, también va a haber cante y devoción?
1: Exacto.
0: Y el sábado y el domingo, y una convocatoria, como siempre decimos, abierta a toda la ciudadanía de Castelldefels.
1: Todo el mundo que
0: sean
1: quiera.
0: Sean andaluces, ¿eh?
1: Sí, para todo el mundo.
0: Pues Lidia Moyano, presidenta de la Casa de Andalucía, muchísimas gracias, que disfrutéis mucho, que el tiempo respete también todas las actividades que hacéis.
1: Eso esperamos.
0: Que vaya muy bien, buenos días.
1: Buenos días, muchas gracias.

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0: Javier Naval, buenos días.
1: Hola, buenos días.
0: ¿Cómo estamos?
1: Muy bien, pues mira, ya en la semana final, en preparación del concierto, que por tercera vez vamos a llevar a cabo.
0: Bueno, recordemos un poco en qué consiste este concierto solidario, cuál es su intención, la finalidad.
1: Sí, la finalidad es la de facilitar y hacer posible la continuación de la obra, de lo que hacemos, del trabajo que hacemos en Cáritas en cuanto a acogida y atención a las personas en riesgo o en vulnerabilidad, que como ya hemos comentado en alguna otra ocasión en estos micrófonos, vienen derivadas de servicios sociales, es decir, tienen una evaluación objetiva y nosotros les atendemos. También hay gente transeúnte o gente que necesita algún tipo de, a nosotros nos gusta decir acompañamiento, porque no se trata de dar, sino de acoger. Y esos gastos, los gastos que están relacionados con esta actividad, pues hay que financiarlos y mayoritariamente nos financiamos por donaciones de simpatizantes, de amigos, colaboradores, corazones de Cáritas y de eventos como este, como el concierto, que la verdad para nosotros es un hito importante por el nivel, digamos, de integración de todo tipo de participante en Cáritas de una forma u otra que tiene. Ese es el propósito, sí.
0: Me decías que es la tercera vez ya que organizáis este concierto.
1: Sí, es la tercera vez, además de la mano del grupo musical Astunae, que son muy conocidos y que están encantados y, por supuesto, no nos cobran nada, lo hacen pro bono, son muy profesionales, pero este año además contamos con la colaboración de la Coral Margalló, que es tan próxima a nosotros como que es de aquí, ¿no? Y se ofrecieron a colaborar con nosotros en este evento y obviamente les teníamos que hacer hueco, encantadísimos. Bueno, y entonces era la Coral Margalló, que cantará, interpretará 6 canciones y después actuará el grupo Astunae 11. O sea que va a ser casi 2 horas de concierto, ¿eh? O sea, fantástico.
0: Además, diferente, ¿no? Porque, bueno, conocemos ya la Coral Margalló, pero háblanos del grupo Astunae 11 también. Que iba a ser protagonista de este concierto.
1: Sí, Astunae, como digo, ya es la tercera vez que colabora con nosotros. Es un grupo de personas no mayores, pero sí seniors, como yo les digo, porque han sido tunos. Todos vienen del mundo Ars Tunae. Pero son muy profesionales. Esta gente ha actuado hacen más de 300 actuaciones al año. Es decir, son muy prolíficos en cuanto a repertorio, son muy capaces. Han tocado en el Palau, han tocado en la Sagrada Familia. Ahora están también en otras ciudades en España y en Girona, por supuesto, pero también en otros sitios y como digo, por tercera vez pues nos facilitan este concierto y la verdad es que las dos anteriores han sido fantásticas, la gente se levanta, corea, aplaude, baila sí, y tienen no solamente es música, es decir, tienen 4 solistas extraordinarios que perfectamente podrían ser cantantes de ópera y de hecho lo han sido. Así que estamos encantados con esto.
0: Va a ser un espectáculo entonces que se complementa con esa demostración de Ars Tunae con también el repertorio más clásico de la Coral Margalló, ¿no? Con una coral.
1: Sí, sí, son repertorios de hecho muy complementarios y tanto es así que la idea, tengo que manifestar y descubrir, que la idea era que cantaran y tocaran alguna canción
0: juntos,
1: a la vez,
0: ¿no?
1: Juntos. Y por tiempo ha sido una dificultad para hacerlo. Entonces, esta vez no va a poder ser, pero en la cuarta versión de este concierto prometo ya en estos micrófonos que tendremos una actuación conjunta. Porque la verdad es que son muy complementarios, tienen repertorios distintos, pero yo creo que el éxito futuro, el presente ya lo tenemos, pero el futuro será que estos dos grupos musicales tan

0: queridos para nosotros, puedan interpretar alguna pieza, algunas piezas a la limón, o sea, cantando y tocando conjuntamente. Pero eso ya será
1: una jam session, ¿no? Oye, ¿hay una fila cero para aquellas personas que quieran contribuir y no puedan acudir al Teatro Plaza este domingo?
0: Sí, también tenemos fila cero y tengo que decir que este año pues la gente se ha animado porque ya va siendo tarde, en mayo es siempre un mes complicado de compromisos para la gente, entonces mucha gente nos ha dicho, mira, yo no voy a poder ir, pero aquí está mi contribución. Este año la hemos simplificado mucho porque antes dábamos la cuenta y tal, ahora se puede hacer por Bizum, en donativos, Bizum, o sea, Bizum donativos al código 13231. Y ya saldrá ahí Cáritas Parroquial de Castelldefels para que no haya ninguna duda y la gente puede donar allí lo que, pues bueno, lo que quieran. Agradecidos desde el minuto cero. Así que es importante saber, me vas a permitir un inciso, ¿sí? Porque claro, la gente que viene es gente que tiene pues algún tipo de colaboración con Cáritas, que le interesa este tipo de música y tal, pero también tenemos usuarios de Cáritas a los que les donamos las entradas. Entonces hemos hecho una pequeña reserva de entradas para ellos y otros colaboradores, patrocinadores, pues también. Entonces de esta gente en último momento nos dicen, mira que no voy a poder ir, y claro, estas entradas quedan a la venta, ¿no? Porque han sido donadas, pues quedan a la venta.
1: Bueno, nos queda decir la hora del concierto.
0: Sí, será el día 17, domingo, a las 7 de la tarde, en el Teatro Plaza. La verdad es que el año pasado lo hicimos un poquito más tarde, yo creo que ahora, pues bueno, con el frío, no el frío, pero sí la temperatura se acompaña, es una tarde de domingo fantástica para juntarnos y disfrutar de la música.
1: Pues muchísimas gracias, Javier Naval, coordinador del Cáritas en Castelldefels. Te deseo que disfrutéis, no éxito porque ya lo es, con tantas entradas vendidas este domingo, 17 de mayo a las 7 de la tarde en el Teatro Plaza. Concierto solidario de Cáritas Castelldefels con la actuación de Ertzunae y de la Coral Margallo. Javier, muchísimas gracias.
0: Gracias a vosotros y gracias a todos por colaborar.
1: Gracias, buenos días.

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4: Los aniversarios del 2026. Este año se cumplen 50 años del estreno de la película El desencanto, una película documental de 1976 dirigida por Jaime Chávarri y basada en entrevistas a la viuda y a los hijos de Leopoldo Panero, poeta oficial del régimen franquista. A raíz de esta película, la expresión El desencanto pasó a ser una forma de caracterizar el periodo de la transición democrática española. La viuda y los tres hijos del poeta falangista Leopoldo Panero, que había muerto en 1962, narran sus vivencias, entrecruzan sus recuerdos y aprovechan para cobrarse deudas pendientes. Sus relaciones se cuentan con tal lujo de detalles que se puede ver y sentir la decadencia del régimen y del edificio sobre el que se asienta, unas relaciones familiares marcadas por la hipocresía y la apariencia. Los tres hijos de Leopoldo Panero, Juan Luis Panero, Michi Panero y Leopoldo Manía Panero, todos ellos tan o más famosos que su propio padre, forman la piedra angular del visceral documental de Jaime Chávarri. Es la última película que sufrió los rigores de la censura tardofranquista que suprimió las breves alusiones de Leopoldo María Panero a sus experiencias sexuales en la cárcel. La película estaba programada para participar en el Festival Internacional de Cine de San Sebastián de 1976, pero con gran polémica, su productor, Elías Querejeta, decidió retirarla por la represión política del gobierno sobre el pueblo vasco. En su lugar participó la película Gusanos de Seda, de Francisco Rodríguez, en contra de la voluntad del director, quien se solidarizó públicamente con Querejeta y Chávarri. En 1994, el director Ricardo Franco filmó Después de tantos años, una secuela del desencanto basada en entrevistas con los tres hermanos Panero. En 2009, el director Luis Miguel Alonso Guadalupe, en lo que consideró un complemento al desencanto, se centró en la figura de Leopoldo Panero para su documental Los abanicos de la muerte. Los aniversarios del 2026.
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3: Pues efectivamente, y hoy hablaremos en cápsulas de salud en eso que es tan fundamental para mantenernos vivos como es dormir bien. Y lo haremos con Rosario Angulo, que ella es enfermera del Capel Castell. Buenos días, Rosario.
4: Hola, buenos días, Ana.
3: Primero vamos a ver de dónde venimos, de un poco de la historia del sueño, ¿no? Podríamos decir.
4: Sí, quería enfocar el sueño desde otra perspectiva, desde qué consideramos normalidad o no, o lo que no es un sueño normal. Y veremos, seguramente nos sorprenderá, que a lo largo de la historia lo que llamamos normalidad ahora no lo ha sido anteriormente tanto, ¿vale? Entonces, me gustaría un poco definir, para partir de algún punto, que consideramos insomnio. Y lo podemos definir de dos maneras, como un poco la dificultad para conciliar el sueño, y la otra forma es un insomnio interrumpido. Hay varios despertares durante la noche que nos interrumpen y nos impiden descansar correctamente, ¿vale? Y es desde esta segunda definición que a mí me gustaría comenzar, porque yo no sé, Ana, ¿tú qué piensas? Si te digo que si hemos dormido así, si te pregunto si hemos dormido así, como dormimos ahora durante la historia, ¿tú qué opinarías?
3: Que no.
4: Que no, vale, has acertado. Has acertado, sí, porque mira, el sueño es algo que durante la humanidad ha creado mucha curiosidad y se viene estudiando desde las civilizaciones antiguas, perdón que me he liado. Vale. Ya, aunque nos parezca mentira, la siesta no la inventamos los españoles, la inventaron en los romanos, ¿vale? Y a partir de ahí, en Mesopotamia, egipcios, griegos le daban un valor especial al sueño, incluso como un momento de conectar con los dioses. Era un momento como más íntimo. Después ya pasamos a otras épocas posteriores, en que la Edad Media, el sueño era, dormíamos en comuna, en habitaciones, dormían familias enteras. Y aunque nos parezca que pudiera ser más incómodo, descansaban más, tenían un horario diferente al nuestro. Entonces, aunque nos parezca mentira, no sé si has escuchado hablar la frase de el primer sueño,
3: sí.
4: ¿Sabes? Mm. Viene de aquella época, incluso más anterior. En la Edad Media se dormía diferente. Esto ya queda registrado, incluso anteriormente registros. Maimónides decía que había que dormir una tercera parte del día para poder después rendir en el trabajo, para que fuera eficiente, ¿vale? Luego después en la modernidad, sobre el siglo XVI-XVII, hubo diferentes corrientes de estudio del sueño, tanto unas sobre una perspectiva biológica, neuronales, vasculares, etcétera, y otras con una perspectiva más conductual. Y entonces ahí entra todo el tema de la psiquiatría, psicología, con Freud, la gestal, el neopositivismo. En fin, estaba como muy en boga esto. Pasamos a la industrialización y aquí creo que fue el gran cambio. Se descubrió la luz eléctrica y esto ocasionó que hubiese un aumento de tiempo con luz. Además de la luz natural, teníamos la luz artificial, con lo cual esto nos permitía tener más tiempo de trabajo y mayor productividad, pero al mismo tiempo alteró totalmente nuestros patrones de sueño. ¿Por qué? Porque básicamente, a partir del siglo XX, hay estudiosos, el señor Thomas Wirth, un científico del sueño del Instituto Nacional de Salud Mental, que en los años 90 ya de esta época, realizó un estudio en la que en el que seleccionó 15 personas, 15 hombres jóvenes, 15 hombres sanos, en los que puso en unas habitaciones sin luz natural, sin ventilación. Su única misión era descansar, no podían hacer ningún tipo de ejercicio, no podían hacer absolutamente nada, simplemente descansar. Y se les redujo la luz, que venía siendo una media de 16 horas, hasta 10. Entonces estuvo observando los patrones de sueño de estas personas y vio que al principio pues, hacían un sueño normal en una sola fase de 8 o 9 horas, pero que a partir de la cuarta semana este patrón empezaba a cambiar y se volvía bifásico, ¿vale? De manera que hacían un primer sueño, que venía a ser desde las 8, 9 de la noche, después había un despertar en medio, de entre una a dos horas, y después había un segundo sueño, para completar, digamos, las 8 horas que serían ahora de sueño nocturno, pero en dos bloques, ¿vale? Observó también que se producían cambios en los ritmos circadianos de estas personas y que también había unos cambios en la segregación de la melatonina. La melatonina es la hormona que nosotros segregamos para poder dormir, es una inductora del sueño. Entonces, a partir de aquí se empezaron a ver cambios, se estudió, se fueron para atrás y vieron que, por ejemplo, esto ya pasaba en la Edad Media. En la Edad Media se dormía de esta manera, hacían el primer sueño y después había un periodo de 1 o 2 horas en la que se aprovechaba para hacer diferentes cosas, desde tareas ligeras, desde rezar, desde tener actividad sexual, desde ir a visitar al vecino o a un familiar. O sea, ese periodo era aprovechado. Y después volvían a la cama, cuando volvían a tener sueño, hasta hacer el segundo sueño, que era como el sueño matinal, porque ya era cuando despertaban, ya era, coincidía con el alba, ¿vale? Tirando más para atrás, entonces empezaron a ver que no solamente ya en la Edad Media, sino que también en otras culturas ya se mencionaba en algunos escritos. Por ejemplo, Homero lo menciona en la Odisea, el primer sueño aparece por allí, Plutarco también, el poeta Virgilio, incluso San Benito obligaba en su orden a levantarse y a hacer ciertas tareas. Y luego más adelante, ya sobre la Edad Media, volvemos a la Edad Media, siglo XIV, los cuentos de Canterbury, ves los personajes de los diferentes cuentos que tienen mucha actividad durante estas horas de la noche. Con lo cual, lo tenían como muy asumido culturalmente, de manera que aparece hasta a nivel literario, ¿no? ¿Qué más te puedo contar? Después... junto con Thomas Weir, otro gran estudioso, más o menos contemporáneo de él, porque fue también un boom de estudio, de querer saber y tal, Roger Ekir, que es un historiador, ¿vale? Estudió también, quería escribir sobre la historia de la nocturnidad y empezó también a investigar. Se dio cuenta de todo esto, que había un primer sueño, que en principio dormíamos de una forma bifásica, en un primer sueño, un segundo sueño, y que además vio que no solamente se centraba en nuestra cultura europea, o sea, no era solamente cultural, sino que también se observaba en otras zonas del mundo, en Asia, en África, en América del Sur, en Medio Oriente. En Río de Janeiro, en 1555, se describe que el pueblo de Tupinambá cenaba después del primer sueño. O en Omán, en el siglo XIX, hay registros que dicen que se retiraban para su primer sueño antes de las 10 de la noche. Uh-huh. O sea, sí, queda registrado un primer sueño, por lógica se supone que habría un segundo sueño. ¿Vale? Entonces, esto que nos lleva un poco a decir, pues que igual biológicamente estamos más programados para dormir de esta manera, pero que a lo largo de la historia, con el tiempo y después del siglo XIX, con la industrialización, nos han obligado un poco socialmente a dormir las 8 horas y de un bloque entero.
3: Desde un punto de vista de la salud, Rosario, ¿Cuál era mejor, la forma antigua o la presente?
4: Bueno, yo por lo que he visto no hay mejores formas. Dormir simplemente sirve para reparar el sueño. Durante el sueño también se produce una reparación de nuestro organismo y descansar. Y la idea es levantarse descansado. Hay personas que necesitan 6 horas, hay personas que necesitan 9 horas, que suelen ser los márgenes saludables. A partir de ahí también tendríamos que mirarlo. Y mientras pues tú te levantes descansada y con suficiente energía como para realizar tus tareas habituales durante el día, llámese saludable.
3: Hemos dormido lo que tendríamos
4: que dormir, ¿vale? Entonces, ¿qué es lo normal? Pues esto es muy individual también, porque depende de la edad, depende del país donde estés, porque aquí estamos en un país con más calor, con más luz solar, en países que están más hacia el norte, pues hay menos luz solar y posiblemente pues los periodos de descanso también cambien, ¿no? Depende de la edad del individuo. Los bebés duermen no polifásico, sino multifásico, porque hacen despertar solamente para cambiar pañal y para comer, uh-huh, básicamente, y poco a poco van pasando a menos despertares, y al final los educamos también un poco a que sea un poco pues el modelo actual, el monofásico, en una sola, de un solo tramo, el sueño, uh-huh, ¿vale? Entonces, un poco esto también quiero ver porque también nos han dicho muchas veces, hemos escuchado que hay que dormir 8 horas y del tirón para poder descansar, y estamos viendo que tampoco, igual biológicamente no estamos programados para eso. Con lo cual, si por la noche te despiertas descansado, pero por la noche has tenido un despertar, pues ojo que no cunda el pánico, porque estamos viendo que a lo mejor no es necesario dormir 8 horas del tirón, ¿vale? O sea, ni 8 horas ni en bloque, ¿vale? Lo importante es descansar y tener un sueño que reconstituyente, que al día siguiente te encuentres con energía.
3: Muy bien, y entraremos ya en el apartado de los hábitos que hay que hacer, sí, ¿no? Para tener ese sueño reparador.
4: Exacto. Te voy a dar unas cuantas pautas, ¿vale? Que son muy simples, pero que, bueno, es un hábito. Igual que el señor logró reconducir a aquellas 15 personas a base de hacer una rutina en un mes, pues podemos hacer, yo creo, lo contrario también. Lo importante es establecer una rutina de sueño. Y para eso tenemos que, los dos factores más importantes, tener controlado el propio individuo, nosotros, como el entorno donde vamos a dormir, ¿vale? Entonces, respecto a la persona, decir que, bueno, que lo suyo es hacer una rutina, pues cenar pronto, o sea, las rutinas que sean sobre la misma hora, cenar prontito, ligero, que no sean comidas pesadas. Se puede hacer ejercicio durante el día, porque claro, descansar implica dejar de estar cansado. Si tú no te cansas, difícilmente vas a descansar, ¿no? Entonces, hacer algo durante el día para cansarnos, llegar a esa hora con un poquito de sueño. Si nos cuesta dormir, evitar la siesta, porque estamos restando horas, y si la hacemos muy cortita, media hora máximo, ¿vale? Y después, pues, no hacer grandes actividades que requieran mucha energía justo antes del sueño. Al contrario, a cierta hora, cuando se va acercando el atardecer, ir bajando un poco la actividad para un poco ir indicando a nuestro organismo que vamos frenando, ¿vale?, la actividad. ¿Qué más? Pues evitar el consumo de estimulantes a última hora de la tarde, sobre todo cafés, Coca-Colas, los Red Bull, por supuesto, el té, el tabaco, todo este tipo de cosas, intentar evitarlo, ¿vale? Y después, pues el tiempo se toma un vasito de leche calentita para ir a dormir o una infusión, esto está bien. Importante también es que si te metes en la cama y llevas 15 minutos y no acabas de coger el sueño, no quedarse en la cama. La cama es para dormir, no para estar. Entonces te levantas y haces alguna actividad ligera, pues como leer o escuchar la radio o alguna cosita que hasta que te entre el sueño y vuelvas a meterte en la cama, ¿vale? Esto se puede hacer tantas veces como te despiertes y al final vas cogiendo, es como reeducar el sueño, ¿vale? Y luego después, respecto al entorno, pues es importante que la habitación sea para dormir, que no haya muchas cosas que te puedan estimular y quitar el sueño. Entonces, claro, si tenemos en la habitación la tele, el ordenador, el móvil, esto nos va a crear como que no es un ambiente de descanso, sino casi un ambiente laboral, ¿no? Entonces, todo esto eliminarlo, la temperatura, que sea agradable, sobre 18 grados, y bueno, un poco todo esto. Se puede reconducir el sueño. Luego hay personas que tienen un problema más grave. Bueno, pues para eso está la medicina, se puede estudiar desde otro punto de vista, ya pasaríamos al punto de vista de fármacos y tal, pero bueno, esto ya es otro capítulo.
3: De cualquier forma, ¿qué pasa si nos despertamos, por ejemplo, a las 4 o las 5 de la mañana y no podemos reanudar el sueño?
4: Bueno, pues un poco lo que he explicado. Te levantas, no estés en la cama sin hacer nada, porque si no es como que le vas a coger manía a la cama. Ya te vas a meter en la cama pensando, jo, ahora tengo que dormir y seguramente no puedo dormir. No, sal de la cama, te pones en un lugar tranquilo, que no haya muchos estímulos luminosos, ni ruidos, ni tal. Y pues un libro o una cosa que te distraiga hasta que te entre otra vez el sueño. Puedes acompañarlo con un vasito de leche, una infusión de valeriana, una tila, algo que sea relajante. Esto también está bien.
3: Muy bien, pues muchísimas gracias, Rosario Angulo, enfermera del Capel Castell, por traernos estos aspectos muy interesantes sobre la historia del sueño, que lo siempre hemos dormido de la misma manera, y también sobre la higiene del sueño, aquello que tenemos que tener en cuenta para reparar nuestro cuerpo y para despertarnos con la energía suficiente para afrontar las actividades del día.
4: Vale, muchas gracias, Ana, por invitarme.
3: Gracias a ti, buenos días.
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0: Pues nuestra última incursión con la unidad móvil nos lleva hasta el paso marítimo 214. Ahí está el restaurante La Canija, que se adhiera un año más a la ruta de la tapa. Hablamos con su propietaria Mary Mellado. ¿Qué tal, Mary? Buenos días.
1: Hola, ¿qué tal? Buenos días.
0: Bueno, explícanos cómo participas este año en la ruta de la tapa.
1: Pues bueno, llevábamos ya un par de añitos que nos habíamos dado un descanso y este año hemos vuelto con nuestro bikini, que es un bikini de carrillera con pan de curazán, que la verdad que está teniendo mucho éxito.
0: Muy bien, ¿ha sido bien aceptada esta etapa de vuestros clientes?
1: Sí, la verdad que sí, están muy contentos y repiten.
0: Bueno, ¿qué más ofrece el restaurante La Canija? Háblanos de cartas, si ofrecéis menús, etcétera.
1: Sí, bueno, tenemos una fórmula canija de lunes a viernes, al mediodía, que está súper bien, a 22.50, que la gente también le encanta. Y luego trabajamos a la carta. Bueno, entre semana también tenemos a la carta. Y el fin de semana, pues bueno, ofrecemos una carta súper extensa, de tapas, de platos, huevos rotos, todo casero, croquetas, carnes también, de todo un poquito.
0: Te iba a preguntar por si tenéis alguna especialidad, pero tocáis todos los palos entonces, ¿no,
1: sí,
0: Mary?
1: Sí, tocamos un poquito de todo. Sí, la verdad es que cocina mediterránea con toques muy andaluces y cocina de toda la vida, pero como con nuestro sello personal.
0: Uh-huh. Oye, ¿la ruta de la tapa se puede consumir en cualquier momento en vuestro restaurante?
1: Pues tenemos el bikini en concreto no, pero tenemos el bikini de carrillera en carta, que es muy parecido, aunque estamos valorando en dejarla en carta el bikini, porque está teniendo mucho éxito.
0: Y que forme ya parte habitual de la carta.
1: Exacto.
0: Una vez se acabe la ruta de la tapa, ¿no?
1: Sí.
0: Muy bien. ¿Cuánto hace que abristeis vuestro negocio?
1: Pues 10 años hace ya.
0: Aquí en el Paso Marítimo, ¿no?
1: Sí, 10 años hace que abrimos.
0: ¿Y el balance qué tal?
1: Pues la verdad que muy bien, gracias a Dios, tenemos mucho trabajo, tenemos clientes muy, muy, muy fieles y muy agradecidos y eso es un gusto trabajar así, la verdad.
0: Eso es un tesoro, ¿eh?
1: Sí, eso es una suerte, sí. Y ahora estamos con un nuevo proyecto que no puedo desvelar todavía, pero vamos a hacer algo en el pueblo.
0: Ajá, muy bien. Pues eso será dentro de poco, ¿no?
1: Sí, dentro de poquito, pero muy poco, dentro de muy poquito.
0: Oye, pues muchísimas gracias, Mary, por atendernos. Ahora llega ya la hora habitual de las comidas, debéis estar muy ocupados.
1: Sí, ahora ya empezamos.
0: Y que siga yendo bien este bikini en la ruta de la tapa, este bikini tan especial.
1: Vale.
0: Y desde luego toda la carta y todo vuestro servicio.
1: Muchísimas gracias.
0: A ti, buenos días,
1: que vaya bien. Buenos días.
0: Pues hemos estado en el restaurante La Canija, que también forma parte, después de unos años que se han dado de descanso, de la edición 2026 de esta ruta que está a punto de concluir. A ver si la semana que viene podemos hacer balance de cómo ha sido, pero tal como nos explicaba al comienzo de esta iniciativa el presidente del gremio de hostelería, Manuel Ángel Ortiz, como los diferentes restaurantes que hemos visitado y que forman parte de la ruta de la tapa, la verdad es que la experiencia se ha saldado de forma muy positiva este año también, con tapas, como comentamos al principio, de esta ruta muy distintas. Había dulces, había saladas, pero todas con un sello común, el de la calidad y el de ser un producto casero y muy elaborado. Hoy nos hemos aproximado a uno de estos restaurantes que participan en la ruta, La Canija, en el Paseo Marítimo 214.
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Con Candy Staton y esta revisión de un clásico nos vamos hoy. Saludos de Idear Carreras, Miguel Navarro y Ana López. La actualidad de la jornada, las noticias del día, en breves minutos, dentro de poco de la mano de Estefanía González. Disfruta este fin de semana de todas las propuestas sociales, culturales, deportivas de Castelldefels, que no son pocas. Y nos vemos el lunes. Gracias, como siempre, por estar ahí, por seguirnos. ¡Hasta el lunes!

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7: Hola Ana, esta tarde en Fuera de Campo tendremos un programa con mucho cine español, porque recomendaremos tres películas españolas: Hugo 24 con el Aaron Piper, Un hijo, una adaptación de la novela de Alejandro Palomas, y Pizza Movies, que es la película que han hecho con el Berto Romero y la Judith Martín, que si habéis visto esta Pasan o Polonia, fijo que la conocéis. También destacaremos una película francesa que se titula El amigo inesperado, muy bonita, sobre un señor que contrata a otro para que lo sustituya al otro lado del teléfono, y El beso de la mujer araña, que es un remake que han hecho con la Angelina Jolie, ¿sí? No, la otra.
8: Jennifer
7: López, ¿vale? De una película, si no recuerdo mal, la original era...
8: De Héctor Babenco con Raúl Juliá y Will Anjar.
7: De 1985.
8: Bueno, los 80, sí, por ahí más o menos.
7: Vale. Le daremos un repaso también al palmarés de Fanboy, que acabó el domingo pasado, al que no fuiste, ¿no, Xavi?
8: No, quería ir, pero no pude.
7: Bueno, el año que viene nos vamos los dos juntos.
8: Exacto.
7: Y también al festival musical que tiene Filmin, con unos cuantos títulos bastante curiosos. Haremos un repaso a los estrenos de la semana, que hay un montón. No sé si destacaríamos alguno, posiblemente Jocum.
8: Sí, pues de terror.
7: Una película de terror. O para los más cinéfilos, El amigo silencioso,
8: sí,
7: que es una película sobre vegetales, humanos y vegetales. O el documental de Iron Maiden, por si os gusta esto también. ¿Vale? Y en plataformas que... no sé, Dani, ¿qué en plataformas que...
9: Bueno, tenemos una amplia selección de plataformas, tanto en Movistar, Filmin, Netflix o Prime, pues yo qué sé, por ejemplo, Esa cosa con alas o Gladiator 2.
7: Ah, claro, hombre, el Ridley Scott no podía faltar.
9: Y si no, pues se pueden ir a ver Polvo Serán en Filmin.
7: Con la Ángela Molina, una película muy interesante con la Ángela Molina del Marqués.
9: Bueno,
7: unas cuantas cosas. Bueno, todo esto y un poquito más, ¿no? Ya sabéis, siempre con mucho entusiasmo y poco conocimiento, ¿no? a partir de las 8 en Fuera de Campo.
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11: Pues este viernes, como cada viernes a las 11 de la noche, llega Castelldefels con su conductor Alberto Fernández de la Torre. ¿Qué tal?
10: Muy bien. ¿Qué tal?
11: ¿Cómo estamos? Buenos días.
10: Muy buenos días.
11: Bueno, ¿qué nos espera el programa esta noche? ¿Qué nos depara?
10: Es que no sé cómo explicarlo porque tengo un poquito de hablo, ¿eh? Como ya me conoce todo el mundo.
11: Sí.
10: Tengo un poquito de miedo en sentido de que vamos a escuchar música que quizá para la gente más joven no es tan fácil de consumir,
12: pero que en el fondo es la música que escuchaban los jóvenes en los 80.
11: ¿Ah?
12: Entonces, mi duda es esta. Vamos a hablar de Electronic Body Music, EBM. Seguramente para los que nos estén escuchando, pues recordarán a grupos como Front 242. Nos vamos a ir, ¿no? Este viernes viajamos un poquito a Bélgica, Alemania, situación de conflicto nuclear, muro de Berlín, situación tensa que, bueno, pues es la parte esa sociocultural que hay detrás de este tipo de música. Música así que suena muy, muy parecida al tecno, muy, muy dura y demás. Y vamos a navegar por ahí.
11: ¿Cómo influye también en la música el contexto histórico, político, social? Siempre,
12: todo,
11: siempre.
12: Todo, todo. Es que al final, claro, somos personas y la manera de expresar lo que nos pasa es, una de ellas es con la música, que lo engloba todo, ¿no? El otro día no sé quién escuchaba, que hablaba que cuando tú escuchas música, ¿no? Pues te recuerda sentimientos, sensaciones, olores. Mm. Entonces, claro, es una manera de expresarse. Y sí que, claro, pues aquellos jóvenes, ¿no?, de aquella época que vienen en situación muy oscura, muy tal, pues si la generación anterior se expresaba con el punk, pues ellos empiezan a incluir sintetizadores y sonidos industriales y demás y empiezan a expresarse.
11: ¿Es la época del nacimiento de los clubs también o se llegaría después? Habría que indagar ahí, ¿no?
12: Para ser correctos, habría que indagar más, porque clubes yo creo que han existido siempre. Sí que, en este caso, sí que los clubs sí que empiezan a impregnarse de lo que decíamos antes, ¿no? De esa cultura, ¿no? Los jóvenes, para un poquito reflejar lo que vivían en la sociedad, pues empiezan a mostrar esos looks, ¿no? Que se copian ahora mucho de indumentaria militar, indumentaria negra, gafas de aviador... Top Gun, se puede decir Top Gun, gafas de Top Gun, la película Top Gun. Y eso se empieza a reflejar en la cultura del club, porque la cultura del club, cultura, ya lo dice el nombre, al final también representa un poquito lo que está pasando en ese momento en la sociedad.
11: Fíjate que has mencionado antes al punk, que fue un revulsivo total, y se puede decir que entran en juego esas dos radicalidades, ¿no?
12: Sí. Sí, sí, tal cual, porque al final el punk también fue explosión de la situación cultural de aquellos jóvenes, ¿no? Pues esto vendría a ser lo mismo. Y es bueno, dime.
11: No, digo que todo eso lo podemos escuchar esta noche, ¿no?
12: Exacto. Bueno, el viernes, todos los viernes a las 11.
11: Todos los viernes a las 11, Castellbeat. Pues muchísimas gracias, Alberto Fernández.
12: A ti, como siempre.
11: Te escuchamos esta noche. Hasta luego, buenos días.
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0: El próximo 17 de mayo tiene lugar un clásico, ya como hablamos ahora con Pilar García, directora de ISTEA, en nuestro de municipio, la cursa, la carrera Desconéctate por el Autismo. ¿Qué tal, Pilar?
1: Bien, Ana. Gracias por recibirnos un año más.
0: Gracias por venir. Oye, hablábamos ya de la veteranía de esta prueba deportiva, solidaria al mismo tiempo, ¿no?
1: Pues sí, esta es la 12ª edición que organizamos. La verdad que estamos súper contentos, súper agradecidos tanto al Ayuntamiento de Castelldefels como a todos los colaboradores que hemos tenido este año. La gran afluencia de público que tenemos ahora hasta el momento, estamos ahora a punto de llegar a los 700 inscritos a falta de 12 días. Cada vez las familias y las personas que nos conocen nos agradecen que se realice el evento, que no lo dejemos de hacer, porque es un día muy bonito donde las familias se unen y donde se da visibilidad al autismo. Es nuestro gran día y donde podemos celebrar que nuestros niños son personas que merecen tener una visibilidad muy importante dentro de la sociedad y que tengan su día y que puedan celebrarlo como se merece.
0: Porque esta carrera, recordemos, está abierta a todo el mundo.
1: Sí, al final, como entidad de utilidad pública, nosotros tenemos que regirnos por subvenciones, por patrocinadores privados, por entidades públicas para poder seguir en funcionamiento. Pero claro, necesitamos también recursos propios para poder seguir financiando la terapia con caballos, la terapia con perros, la musicoterapia, nuestra psicóloga que da soporte y acompañamiento a las familias. Entonces, gracias a este evento, nosotros recaudamos mucho dinero para poder ayudar a estas familias y que tengan ese beneficio de que no tengan que pagar unas terapias tan costosas como lo que nos estamos encontrando cada día. Está subiendo el nivel de vida, pero es que las terapias y los psicólogos y los logopedas y los terapeutas ocupacionales cada vez nos cobran más. Entonces, claro, una familia de media al mes, estamos hablando que se gasta unos 400-500 euros. Ya no te digo la familia que tiene dos niños o la que tiene tres, que dentro de la asociación nos encontramos con familias de dos y de tres diagnósticos. Entonces los costes son muy elevados, los sueldos no suben. Entonces al final yo como entidad quiero ayudar a cuantas máximas familias mejor.
0: Y llegó el momento en que os planteasteis dentro de ISTEA pues celebrar un acontecimiento de estas características para recaudar fondos. Una carrera, ¿no? ¿Por qué una carrera y no otra cosa?
1: Bueno, porque al final los niños con autismo les gusta ser libres, ¿no? Y el estar en un entorno tan bonito como el que tenemos, que es la playa, ¿por qué no hacerlo al aire libre, una actividad donde ellos, muchos de ellos, se autorregulan corriendo? Entonces, ¿por qué no hacerlo en un espacio al aire libre? Y decidimos hacer una cursa que empezamos con 100 participantes y el año pasado llegamos a 1.400 inscripciones. Ya no solo de 5 y de 1 kilómetro, sino el dorsal cero. Dorsal cero, puedes aportar desde 5 euros un granito de arena, no vienes a correr porque no puedes, porque estás fuera y no puedes participar, pero sí haces tu aportación, ¿no? Que para nosotros es muy importante. El año pasado, a una semana, los 1.000 dorsales que podemos disponer se acabaron, pero la gente fue colaborando y participando con el dorsal cero y se llegaron a los 1.400 inscritos. Entonces esperamos que este año poder llegar a los 1.600 con esa pequeña aportación que para nosotros es mucho.
0: La prueba consiste simplemente en correr. Sí. En esas dos distancias,
1: dos,
0: ¿no?,
1: modalidades. La de 5 kilómetros es más semiprofesional porque luego también hay una entrega de premios, ¿vale? La de 1 es es más familiar para niños, familias, carritos, familias con el perrito, y todos los niños tienen su medalla de participación, ¿vale? Y luego tenemos lo que es la entrega de premios, los sorteos de los regalos y luego hacemos una sesión de zumba también para terminar la jornada de una manera muy divertida y con mucha participación también.
0: Además de esta carrera, a lo largo del año, Pilar, ¿qué actividades realizas desde ISTEA?
1: Pues mira, hacemos grupos de abuelos, grupos de padres, charlas, formaciones, hacemos terapia con caballos, terapia con perros, terapia acuática, musicoterapia, tenemos grupo de adolescentes de habilidades sociales y para el próximo curso queremos intentar hacer alguna otra actividad. También hacemos colaboración con el pádel adaptado y con el tenis tabla de Castelldefels. Hemos entrado a formar parte también de la Fundación Castelldefels para iniciar en septiembre una escuela adaptada de fútbol. Entonces, en septiembre, niños de la asociación empezarán a realizar fútbol adaptado. Hemos empezado también una colaboración con el básquet. Uno de los equipos del básquet de Unión Deportiva Castelldefels.
0: Club Básquet Castelldefels, sí. Hablamos del básquet.
1: Uh-huh. Sí, también tiene un equipo con nuestro nombre y estamos mirando a ver si también pudiéramos llegar a hacer una escuela de básquet adaptado también. Empezamos por el fútbol, luego ya iremos viendo que otros deportes también. Pero sí, sí, estamos potenciando mucho el deporte. Castelldefels es una ciudad deportiva que se involucra mucho con el deporte. Queremos que ISTEA patrocine también y esté en todos los deportes adaptados de la población.
0: Porque hay beneficios, desde luego, muy claros, ¿no?
1: Bueno, el que al final los niños puedan sociabilizar con otros iguales es potenciar su visibilidad y su autonomía. Entonces vamos a darle visibilidad desde todos los puntos de vista.
0: ¿Qué es lo que tiene que hacer una familia si quiere formar parte de vuestra entidad, ISTEA?
1: Bueno, ponerse en contacto con nosotros, tiene una primera acogida con nuestra psicóloga, les hacen una orientación, al final se encuentran acogidos porque la persona que les está acogiendo es una persona con formación. A partir de ahí se paga una cuota mínima de 20 euros, al estar declarados de utilidad pública tiene un beneficio fiscal y a partir de ahí puede participar en todas nuestras actividades y beneficiarse de nuestra ayuda, de nuestro soporte y de nuestro acompañamiento.
0: Muy bien, pues oye Pilar, como siempre, muchas gracias por venir.
1: De nada,
0: que sea un
1: tía,
0: éxito,
1: Ana.
0: Sin duda, la carrera, por el número de inscritos que finalmente llegue a presentarse. Recordemos ese dorsal cero para si hay alguien que quiere contribuir, que quiere participar, pero no puede ir ese día a la carrera por los motivos que sean. Pero se hace una aportación económica que, como servía Pilar, para sufragar todos esos gastos que tienen las familias.
1: Muchísimas gracias, Ana, por contar con nosotros un año más. De verdad, nosotros estamos súper agradecidos como entidad de que se nos siga dando visibilidad en la población.
0: Pues gracias a ti por venir, que vaya muy bien.
1: Venga,
0: hasta luego.
1: Día. Adiós.
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0: Bueno, pues uno de los días más emocionantes, sin duda, para la comunidad andaluza que vive en Castelldefels y para todos los andaluces en general, la celebración del Rocío. Por eso está hoy con nosotros Lidia Moyano, presidenta de la Casa de Andalucía, que evidentemente es la entidad que organiza este Rocío. ¿Qué tal, Lidia? Buenos días.
1: Hola, buenos días.
0: Oye, el Rocío es sábado y domingo en los Jardines del Castillo.
1: Correcto.
0: Explícanos las actividades que se llevarán a cabo.
1: Bueno, el sábado es un evento en las cuales invitamos a entidades de fuera que vienen a bailar. Y entonces comenzamos a las 7:30 con Free Gypsy, que es una clase de media horita, donde todo el mundo puede participar, puede venir y colaborar en esa clase, participar y ver de qué se trata esa actividad. Y luego a las 8 empezará lo que es el acto flamenco con los cuadros de la entidad, la Casa Andalucía de Gaba, que viene como invitada, y la Casa de Cornellá. Uh-huh. Sí, y entonces en las tres entidades pues haremos que la velada sea agradable, bonita y muy familiar. Eso es el sábado.
0: Eso es el sábado. Y el domingo continúa el Rocío.
1: Y el domingo continuamos a las 10 de la mañana, que sale la Virgen del Rocío desde la iglesia de Santa María, la de aquí del pueblo. Y hacemos un recorrido donde vamos parando en varios puntos, como la Plaza Juan 23, la Hermandad, que nos da la bienvenida, nos recibe. Hacemos un refrigerio para todo el mundo que nos acompaña. Y luego continuamos hasta el castillo, que ahí se hace una misa rociera y luego se da cocido para todo el mundo, que es gratuito. Lo que hay de novedad este año es que siempre cuando damos el cocido, y había mucha gente que traía tapes para llevárselos a casa.
0: Sí, sí.
1: Y entonces este año pues hemos dicho que no, que el que quiera cocido es para convivir allí, día de convivencia en el Rocío, y que coma allí con nosotros y pasar un día estupendo.
0: Claro.
1: Y bueno, ya pasar el resto de la tarde, pues eso, pues cantando, bailando o hablando con la gente, pues pasar un día de campo.
0: ¿Qué significa la Virgen del Rocío para los andaluces,
1: hombre,
0: esta celebración?
1: Es muy importante, la verdad es muy importante porque, bueno, es fe, bueno, hay una devoción muy grande hacia esta Virgen en concreto, hay muchas, ¿no? Hay miles de vírgenes que son importantísimas, ¿no? Pero la Virgen del Rocío atrae mucho y la gente cree mucho en ella, le pide pues lo que cada uno se piensa que puede ayudarle, ¿no? Pues como... yo qué sé, que te pondría alguna enfermedad o por Virgen del Rocío, ayúdame para superarlo. La gente pide lo que necesita y cree que... Entonces, bueno, la gente la verdad es que tiene mucha fe.
0: Tiene mucha devoción,
1: fe,
0: ¿no?
1: Sí, y mucha devoción hacia esta Virgen, sí.
0: Bueno, en Andalucía cuando se celebra el Rocío va muchísima gente.
1: Sí.
0: Y hay muchísimas hermandades.
1: Sí.
0: No sé cuántas, muchísimas.
1: Muchísimas, muchísimas. Hay muchísimas. Nosotros cuando vamos, siempre vamos con la Hermandad de Pilas, que es, bueno, ahora actualmente sale como segunda, es como la segunda hermandad más antigua, pero la historia dice que no, que es la primera.
0: Ah.
1: Que es la primera, pero claro, la historia, ¿eh? Todo yo te cuento
0: a ver,
1: sobre lo que yo...
0: hace muchísimos años.
1: Claro, lo que yo he
0: pasado,
1: escuchado,
0: ¿no?
1: Pues hay como unas normas cuando tienen que llegar al Rocío, un horario y tal, y se ve que hubo un año que por motivos... climáticos o no sé por qué fue, llegó un poquito tarde, entonces la pasaron a ser segunda. Nosotros siempre hemos ido con esta hermandad de pilas, nos han acogido siempre muy bien y bueno, es que allí se concentran cientos y cientos y miles de personas.
0: Claro, esa romería sí que se lleva a cabo en varios días, ¿no?
1: Sí, depende de dónde salgas.
0: Porque cada hermandad sale de su pueblo.
1: Claro,
0: de su
1: hay personas que, por ejemplo, pilas son 2 días... Y hay personas que salen una semana o 2 semanas antes.
0: Y van parando por el camino.
1: Claro, tienen que ir haciendo noche, tienen que ir parando, sí, claro. Pero es caminar y caminar.
0: Por eso se llama romería también, romería. ¿Verdad? Uh-huh. Y lo que debe ser espectacular es cuando llegas al sitio donde está la Virgen del Rocío, la
1: sí,
0: capilla,
1: hombre.
0: Y la sacan, ¿no?
1: Bueno, cuando allí en...
0: se concentra todo el mundo.
1: Estamos hablando del Rocío de allí, de Almonte.
0: De Almonte.
1: Allí, ¿no? Allí tú entras y recibes sin pecado la Virgen, pero desde dentro, ¿eh?, de la ermita.
0: Que ahí todo el mundo no cabe.
1: No, nos quedamos fuera, entonces entra sin pecado, se le presenta a la Virgen y, bueno, regresa con su hermandad y dejamos paso a otras hermandades que van llegando.
0: Y mientras tanto, ¿el resto dónde esperáis? Porque, en realidad, esa aldea que acoge el Rocío es muy pequeña, ¿no?
1: Sí, es muy pequeña. Además,
0: son las pocas casas.
1: Sí, y tengo entendido que es la única pueblo o aldea, como lo queráis llamar, que no tiene ni las calles asfaltadas. Es arena de...
0: Por eso dice María del Monte, por el pueblo del camino, ¿no?
1: Claro, es arena de playa, entonces allí ni los coches entran. Esos días está prohibido entrar coches, lo que entran son caballos y carruajes nada más. Es muy bonito porque parece que estás en el oeste. Es súper chulo y luego la gente pues se viste, se arregla, va acorde con lo que es.
0: Mm. Claro, y luego cuando se acaba la devoción a la Virgen, cuando después del sin pecado que la saluda y sale la Virgen mm-hmm. Y las hermandades... La saludan también. La gente se queda allí a hacer también noche o cada uno regresa a su punto de origen.
1: Bueno, hay gente que son peregrinos en caso de que van libres, que esta gente pues no tiene casa concreta ni tiene van con una mochila a cuestas y hacen solo el camino. Y la gran mayoría lo que hacen es alquilar casa o habitación y se quedan pues los días que hay que quedarse hasta el lunes de Pentecostés, que es cuando sale la Virgen de la iglesia.
0: Ah, y durante esos días se come, se canta y se baila continuamente, ¿no?
1: Y se va a la iglesia a rezar también. Y
0: todo eso continuamente durante todo el día.
1: Todo
0: por la noche
1: el día,
0: también.
1: 24 horas al día.
0: Por la noche también.
1: Por la noche también.
0: Aunque le quedan fuerzas, ¿no?
1: Por la noche también.
0: Bueno, seguro que es muy emotivo porque es el encuentro también de muchas hermandades el Día del Rocío allí, ¿no?
1: Sí.
0: En Almonte.
1: Sí, la verdad es que sí. Además, muy familiar. Yo, por ejemplo, me muevo allí y no conozco a gran personal de allí, pero me voy a una casa, voy a otra, y si la gente te ve de buena fe, y bueno, siempre te toma un vasito de lo que tú quieras, de agua, refresco, rebujito, lo que te apetezca. Hoy venga, y el picoteo, que no te falte. O sea, la verdad que es muy bonito. Aquello es para vivirlo, ¿eh?
0: Es para vivirlo toda la logística que se tiene que emplear en acondicionar eso para tantísima gente, ¿no?
1: Eso es brutal. Es brutal. O sea, yo en sí, en cuando nosotros íbamos en la casa, en una casa a lo mejor éramos 50 personas.
0: Pero que hay pocas casas, ¿no? ¿O la gente se desplaza a localidades vecinas?
1: Sí, hay hoteles, hay campings, hay... Sí, se va desplazando. Lo que pasa que, bueno, allí cada vez se está haciendo más grande y las casas es... un negocio, porque es que lo alquilan por una barbaridad esos días, es una burrada lo que piden. Pero como se alquila, pues allí vamos todos. Pero claro, siempre son grupos muy grandes. Yo, por ejemplo, en este grupo que éramos 50, imagínate. Pero se va, hay un movimiento, das también mucho trabajo, porque vas con cocineros también. Contratas un cocinero, que es el que te prepara pues, el caldito, te prepara pues, el picoteo, o sea... También es un coste muy grande el estar allí. Pero claro, tú vas a disfrutar, es como cuando tú te vas de vacaciones.
0: Claro.
1: Tú te vas de vacaciones y te gusta que te lo pongan todo. Pues allí lo mismo. Vas a disfrutar y quieres que te lo pongan todo.
0: ¿Y quién se ocupa? ¿Hay alguna hermandad que se ocupe de la Virgen del Rocío antes de que llegue el Rocío? ¿El mantenimiento de
1: las figuras? Sí, estos son los almonteños. Los almonteños son los que se encargan de la Virgen durante todo el año. Esto es, bueno, además que solo pueden hacerlo quienes tienen potestad para hacer eso. O sea, la Virgen no la toca cualquiera, ya tiene una persona que la viste y la desviste. Este año, por ejemplo, toca traslado de la Virgen en agosto.
0: ¿Y esto qué quiere decir?
1: Esto es cada 7 años. Entonces, cuando llega el 19 de agosto, por la noche hay un camino de traslado que se saca a la Virgen de la ermita, va vestida de pastora, no de reina, porque nosotras estamos acostumbradas a verla con el traje de reina. Pues le ponen su traje de pastora, le dejan su pelito suelto de tirabuzones y entonces hace como un traslado, ¿cómo no? Es un traslado, hasta el monte. Entonces allí en el monte se queda durante el año hasta que se acerca la fecha del rocío del año siguiente que la han de regresar.
0: ¿Y eso se hace cada 7 años?
1: Cada 7 años. Y este año toca.
0: Qué curioso. Claro, eso también va a traer la atención de muchas personas que quieran acompañarla.
1: Y más en agosto.
0: ¿No? Y más en agosto.
1: Para las personas que nos es imposible ir ahora en mayo o en junio, depende de cuándo toque, en agosto aprovechamos para ir.
0: Bueno, pues ya nos lo contarás. Si vas este año, ¿no, Lidia?
1: Sí que voy, sí.
0: De momento, pues aquí el Rocío en Castelldefels. ¿Verdad que también va a haber buen cocido, también va a haber baile, también va a haber cante y devoción?
1: Exacto.
0: Y el sábado y el domingo, y una convocatoria, como siempre decimos, abierta a toda la ciudadanía de Castelldefels.
1: Todo el mundo que
0: sean
1: quiera.
0: Sean andaluces, ¿eh?
1: Sí, para todo el mundo.
0: Pues Lidia Moyano, presidenta de la Casa de Andalucía, muchísimas gracias, que disfrutes mucho, que el tiempo respete también todas las actividades que hacéis.
1: Eso esperamos.
0: Que vaya muy bien, buenos días.
1: Buenos días, muchas gracias.

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0: Pues hablemos ahora de Cáritas Castelldefels y de un concierto solidario que va a tener lugar este domingo en el Teatro Plaza. Y lo hablamos con el coordinador de Cáritas Castelldefels, Javier Naval. Buenos días.
1: Hola, buenos días.
0: ¿Cómo estamos?
1: Muy bien, pues mira, ya en la semana final, en preparación del concierto, que por tercera vez vamos a llevar a cabo.
0: Bueno, recordemos un poco en qué consiste este concierto solidario. ¿Cuál es su intención, la finalidad?
1: Sí, la finalidad es la de facilitar y hacer posible la continuación de la obra, de lo que hacemos, del trabajo que hacemos en Cáritas en cuanto a acogida y atención a las personas en riesgo o en vulnerabilidad, que, como ya hemos comentado en alguna otra ocasión en estos micrófonos, vienen derivadas de servicios sociales, es decir, tienen una evaluación objetiva y nosotros les atendemos. También hay gente transeúnte o gente que necesita algún tipo de... A nosotros nos gusta decir acompañamiento, porque no se trata de dar, sino de acoger. Y esos gastos, los gastos que están relacionados con esta actividad, pues hay que financiarlos. Y mayoritariamente nos financiamos por donaciones de simpatizantes, de amigos, colaboradores, corazones de Cáritas, y de eventos como este, como el concierto, que la verdad para nosotros es un hito importante por el nivel, digamos, de integración de todo tipo de participante en Cáritas de una forma u otra que tiene. Ese es el propósito, sí.
0: Me decías que es la tercera vez ya que organizáis este concierto.
1: Sí, es la tercera vez, además de la mano del grupo musical Astunae, que son muy conocidos y que están encantados y, por supuesto, no nos cobran nada, lo hacen pro bono, son muy profesionales, pero este año además contamos con la colaboración de la Coral Margalló, que es tan próxima a nosotros como que es de aquí, ¿no? Y se ofrecieron a colaborar con nosotros en este evento y obviamente les teníamos que hacer hueco, encantadísimos. Y entonces era la Coral Margalló, que cantará, interpretará 6 canciones y después actuará el grupo Astunae 11. O sea que va a ser casi 2 horas de concierto, ¿eh? O sea, fantástico.
0: Además, diferente, ¿no? Porque, bueno, conocemos ya la Coral Margalló, pero háblanos del grupo Astunae 11 también, que iba a ser protagonista de este concierto.
1: Sí, Astunae, como digo, ya es la tercera vez que colabora con nosotros. Es un grupo de personas no mayores, pero sí seniors, como yo les digo, porque han sido tunos. Todos vienen del mundo Ars Tunae. Pero son muy profesionales. Esta gente ha actuado hacen más de 300 actuaciones al año. Es decir, son muy prolíficos en cuanto a repertorio, son muy capaces. Han tocado en el Palau, han tocado en la Sagrada Familia. Ahora están también en otras ciudades en España y en Girona, por supuesto, pero también en otros sitios. Y como digo, por tercera vez, pues nos facilitan este concierto. Y la verdad es que las dos anteriores han sido fantásticas. La gente se levanta, corea, aplaude, baila. Sí. Y tienen, no solamente es música, es decir, tienen 4 solistas extraordinarios que perfectamente podrían ser cantantes de ópera y de hecho lo han sido. Así que, estamos encantados con esto.
0: Va a ser un espectáculo entonces que se complementa con esa demostración de Ars Tunae con también el repertorio más clásico de la Coral Margalló, ¿no? Con una
1: sí,
0: coral.
1: Sí, son repertorios de hecho muy complementarios y tanto es así. Tanto es así que la idea, tengo que manifestar y descubrir, que la idea era que cantaran y tocaran alguna canción
0: juntos,
1: a la vez,
0: ¿no?
1: Juntos. Y por tiempo ha sido una dificultad para hacerlo. Entonces, esta vez no va a poder ser, pero en el en la cuarta versión de este concierto prometo ya en estos micrófonos que tendremos una actuación conjunta, porque la verdad es que son muy complementarios, tienen repertorios distintos, pero yo creo que el éxito futuro, el presente ya lo tenemos, pero el futuro será que estos dos grupos musicales tan queridos para nosotros puedan interpretar alguna pieza, algunas piezas a la limón, o sea, cantando y tocando conjuntamente. Pero eso ya será el futuro.
0: Sesión, ¿no? Oye, ¿hay una fila cero para que las personas que quieran contribuir y no puedan acudir al Teatro de Plaza este domingo?
1: Sí, también tenemos fila cero y tengo que decir que este año pues la gente se ha animado porque ya va siendo tarde, en mayo es siempre un mes complicado de compromisos para la gente, entonces mucha gente nos ha dicho, mira, yo no voy a poder ir, pero aquí está mi contribución. Este año la hemos simplificado mucho porque antes dábamos la cuenta y tal, ahora se puede hacer por Bizum, en donativos, Bizum, o sea, Bizum donativos al código 13231. Y ya saldrá ahí Cáritas Parroquial de Castelldefels para que no haya ninguna duda y la gente puede donar allí lo que, pues bueno, lo que quieran. Agradecidos desde el minuto cero. Así que es importante saber, me vas a permitir un inciso, ¿sí? Porque claro, la gente que viene es gente que tiene pues algún tipo de colaboración con Cáritas, que le interesa este tipo de música y tal, pero también tenemos usuarios de Cáritas a los que les donamos las entradas. Entonces hemos hecho una pequeña reserva de entradas para ellos y otros colaboradores, patrocinadores, pues también. Entonces de esta gente en último momento nos dicen, mira que no voy a poder ir, y claro, estas entradas quedan a la venta, ¿no? Porque han sido donadas, pues quedan a la venta.
0: Bueno, nos queda decir la hora del concierto.
1: Sí, será el día 17, domingo, a las 7 de la tarde,

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4: Los aniversarios del 2026. Este año se cumplen 50 años del estreno de la película El desencanto, una película documental de 1976 dirigida por Jaime Chávarri y basada en entrevistas a la viuda y a los hijos de Leopoldo Panero, poeta oficial del régimen franquista. A raíz de esta película, la expresión El desencanto pasó a ser una forma de caracterizar el periodo de la transición democrática española. La viuda de los tres hijos del poeta falangista Leopoldo Panero, que había muerto en 1962, narran sus vivencias, entrecruzan sus recuerdos y aprovechan para cobrarse deudas pendientes. Sus relaciones se cuentan con tal lujo de detalles que se puede ver y sentir la decadencia del régimen y del edificio sobre el que se asienta, unas relaciones familiares marcadas por la hipocresía y la apariencia. Los tres hijos de Leopoldo Panero, Juan Luis Panero, Michi Panero y Leopoldo Manía Panero, todos ellos tan o más famosos que su propio padre, forman la piedra angular del visceral documental de Jaime Chávarri. Es la última película que sufrió los rigores de la censura tardofranquista que suprimió las breves alusiones de Leopoldo Manía Panero a sus experiencias sexuales en la cárcel. La película estaba programada para participar en el Festival Internacional de Cine de San Sebastián de 1976, pero con gran polémica, su productor, Elías Querejeta, decidió retirarla por la represión política del gobierno sobre el pueblo vasco. En su lugar participó la película Gusanos de Seda, de Francisco Rodríguez, en contra de la voluntad del director, quien se solidarizó públicamente con Querejeta y Chávarri. En 1994, el director Ricardo Franco filmó, después de tantos años, una secuela del desencanto basada en entrevistas con los tres hermanos Panero. En 2009, el director Luis Miguel Alonso Guadalupe, en lo que consideró un complemento al desencanto, se centró en la figura de Leopoldo Panero para su documental Los abanicos de la muerte. Los aniversarios del 2026.
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2: Càpsules de salut. Pues efectivamente, y hoy hablaremos en cápsulas de salud en eso que es tan fundamental para mantenernos vivos, como es dormir bien. Y lo haremos con Rosario Angulo, que ella es enfermera del Cap del Castell. Buenos días, Rosario.
3: Hola, buenos días, Ana.
2: Primero vamos a ver de dónde venimos, de un poco de la historia del sueño, ¿no? Podríamos decir.
3: Sí, quería enfocar el sueño desde otra perspectiva, desde qué consideramos normalidad o no, o lo que no es un sueño normal. Y veremos, seguramente nos sorprenderá, que a lo largo de la historia lo que llamamos normalidad ahora no lo ha sido anteriormente tanto, ¿vale? Entonces, me gustaría un poco definir, para partir de algún punto, que consideramos insomnio. Y lo podemos definir de dos maneras, como un poco la dificultad para conciliar el sueño, y la otra forma es un insomnio interrumpido. Hay varios despertares durante la noche que nos interrumpen y nos impiden descansar correctamente, ¿vale? Y es desde esta segunda definición que a mí me gustaría comenzar, porque yo no sé, Ana, ¿tú qué piensas si te digo que si hemos dormido así, si te pregunto si hemos dormido así, como dormimos ahora durante la historia? ¿Tú qué opinarías?
2: Que no.
3: Que no. Vale, has acertado. Has acertado, sí, porque... mira, el sueño es algo que durante la humanidad ha creado mucha, mucha curiosidad y se viene estudiando desde las civilizaciones antiguas, perdón que me he liado. Vale. Ya, aunque nos parezca mentira, la siesta no la inventamos los españoles, la inventaron en los romanos, ¿vale? Y a partir de ahí, en Mesopotamia, egipcios, griegos le daban un valor especial al sueño, incluso como un momento de conectar con los dioses. Era un momento como más íntimo. Después ya pasamos a otras épocas posteriores, en que la Edad Media, el sueño era, dormíamos en comuna, en habitaciones, dormían familias enteras. Y aunque nos parezca que pudiera ser más incómodo, descansaban más, tenían un horario diferente al nuestro. Entonces, aunque nos parezca mentira, no sé si has escuchado hablar la frase de el primer sueño,
2: sí.
3: ¿Sabes? Mm. Viene de aquella época, incluso más anterior. En la Edad Media se dormía diferente. Esto ya queda registrado, incluso anteriormente registros. Maimónides decía que había que dormir una tercera parte del día para poder después rendir en el trabajo, para que fuera eficiente, ¿vale? Luego después en la modernidad, sobre el siglo XVI-XVII, hubo diferentes corrientes de estudio del sueño, tanto unas sobre una perspectiva biológica, neuronales, vasculares, etcétera, y otras con una perspectiva más conductual. Y entonces ahí entra todo el tema de la psiquiatría, psicología, con Freud, la gestal, el neopositivismo. En fin, estaba como muy en boga esto. Pasamos a la industrialización y aquí creo que fue el gran cambio. Se descubrió la luz eléctrica y esto ocasionó que hubiese un aumento de tiempo con luz. Además de la luz natural, teníamos la luz artificial, con lo cual esto nos permitía tener más tiempo de trabajo y mayor productividad, pero al mismo tiempo alteró totalmente nuestros patrones de sueño. ¿Por qué? Porque básicamente, a partir del siglo XX, hay estudiosos, el señor Thomas Ward, un científico del sueño del Instituto Nacional de Salud Mental, que en los años 90, ya de esta época, realizó un estudio en la que en el que seleccionó 15 personas, 15 hombres jóvenes, 15 hombres sanos, en los que puso en unas habitaciones sin luz natural, sin ventilación. Su única misión era descansar, no podían hacer ningún tipo de ejercicio, no podían hacer absolutamente nada, simplemente descansar. Y se les redujo la luz, que venía siendo una media de 16 horas, hasta 10. Entonces, estuvo observando los patrones de sueño de estas personas y vio que al principio pues, hacían un sueño normal en una sola fase de 8 o 9 horas, pero que a partir de la cuarta semana este patrón empezaba a cambiar y se volvía bifásico, ¿vale? De manera que hacían un primer sueño, que venía a ser desde las 8, 9 de la noche. Después había un despertar en medio, de entre una a dos horas. Y después había un segundo sueño para completar, digamos, las 8 horas que serían ahora de sueño nocturno, pero en dos bloques, ¿vale? Observó también que se producían cambios en los ritmos circadianos de estas personas y que también había unos cambios en la segregación de la melatonina. La melatonina es la hormona que nosotros segregamos para poder dormir, es una inductora del sueño. Entonces, a partir de aquí, se empezaron a ver cambios, se estudió, se fueron para atrás y vieron que, por ejemplo, esto ya pasaba en la Edad Media. En la Edad Media se dormía de esta manera, hacían el primer sueño y después había un periodo de una o dos horas en la que se aprovechaba para hacer diferentes cosas, desde tareas ligeras, desde rezar, desde tener actividad sexual, desde ir a visitar al vecino o a un familiar. O sea, ese periodo era aprovechado. Y después volvían a la cama, cuando volvían a tener sueño, hasta hacer el segundo sueño, que era como el sueño matinal, porque ya era cuando despertaban, ya era, coincidía con el alba, ¿vale? Tirando más para atrás, entonces empezaron a ver que no solamente ya en la Edad Media, sino que también en otras culturas ya se mencionaba en algunos escritos. Por ejemplo, Homero lo menciona en la Odisea, el primer sueño aparece por allí, Plutarco también, el poeta Virgilio, incluso San Benito obligaba en su orden a levantarse y hacer ciertas tareas. Y luego más adelante, ya sobre la Edad Media, volvemos a la Edad Media, siglo XIV, los cuentos de Canterbury, ves los personajes de los diferentes cuentos que tienen mucha actividad durante estas horas de la noche. Con lo cual lo tenían como muy asumido culturalmente, de manera que aparece hasta a nivel literario, ¿no? ¿Qué más te puedo contar? Después, junto con Thomas Weir, otro gran estudioso, más o menos contemporáneo de él, porque fue también un boom de estudio, de querer saber y tal, Roger Ekin, que es un historiador, ¿vale? Estudió también, quería escribir sobre la historia de la nocturnidad y empezó también a investigar. Se dio cuenta de todo esto, que había un primer sueño, que en principio dormíamos de una forma bifásica, en un primer sueño, un segundo sueño, y que además vio que no solamente se centraba en nuestra cultura europea, o sea, no era solamente cultural, sino que también se observaba en otras zonas del mundo, en Asia, en África, en América del Sur, en Medio Oriente. En Río de Janeiro, en 1555, se describe que el pueblo de Tupinambá cenaba después del primer sueño. O en Omán, en el siglo XIX, hay registros que dicen que se retiraban para su primer sueño antes de las 10 de la noche. Uh-huh. O sea, sí, queda registrado un primer sueño, por lógica se supone que habría un segundo sueño. ¿Vale? Entonces, esto que nos lleva un poco a decir, pues que igual biológicamente estamos más programados para dormir de esta manera, pero que a lo largo de la historia, con el tiempo y después del siglo XIX, con la industrialización, nos han obligado un poco socialmente a dormir las 8 horas y de un bloque entero.
2: Desde un punto de vista de la salud, Rosario, ¿Cuál era mejor, la forma antigua o la presente?
3: Bueno, yo por lo que he visto no hay mejores formas. Dormir simplemente sirve para reparar el sueño. Durante el sueño también se produce una reparación de nuestro organismo y descansar. Y la idea es levantarse descansado. Hay personas que necesitan 6 horas, hay personas que necesitan 9 horas, que suelen ser los márgenes saludables. A partir de ahí también tendríamos que mirarlo. Y mientras pues tú te levantes descansada y con suficiente energía como para realizar tus tareas habituales durante el día, llames saludable.
2: Hemos dormido lo que tendríamos que dormir,
3: ¿vale? Entonces, ¿qué es lo normal? Pues esto es muy individual también, porque depende de la edad. Depende del país donde estés, porque aquí estamos en un país con más calor, con más luz solar, en países que están más hacia el norte, pues hay menos luz solar y posiblemente pues los periodos de descanso también cambien, ¿no? Depende de la edad del individuo. Los bebés duermen no polifásico, sino multifásico, porque hacen despertar solamente para cambiar pañal y para comer básicamente, y poco a poco van pasando a menos despertares. Y al final los educamos también un poco a que sea un poco pues el modelo actual, el monofásico, en una sola, de un solo tramo, el sueño. ¿Vale? Entonces, un poco esto también quiero ver porque también nos han dicho muchas veces, hemos escuchado que hay que dormir 8 horas y del tirón para poder descansar. Y estamos viendo que tampoco, igual biológicamente no estamos programados para eso. Con lo cual, si por la noche te despiertas descansado, pero por la noche has tenido un despertar, pues ojo que no cunda el pánico, porque estamos viendo que a lo mejor no es necesario dormir 8 horas del tirón, ¿vale? O sea, ni 8 horas ni en bloque, ¿vale? Lo importante es descansar y tener un sueño que reconstituyente, que al día siguiente te encuentres con energía.
2: Vuelve, y entraremos ya en el apartado de los hábitos que hay que hacer, sí, ¿no? Para tener ese sueño reparador.
3: Exacto. Te voy a dar unas cuantas pautas, ¿vale? Que son muy simples, pero que, bueno, es un hábito. Igual que el señor logró reconducir a aquellas 15 personas a base de hacer una rutina en un mes, pues podemos hacer, yo creo, lo contrario también. Lo importante es establecer una rutina de sueño. Y para eso tenemos que, los dos factores más importantes, tener controlado el propio individuo, nosotros, como el entorno donde vamos a dormir, ¿vale? Entonces, respecto a la persona, decir que, bueno, que lo suyo es hacer una rutina, pues cenar pronto, o sea, las rutinas que sean sobre la misma hora, cenar prontito, ligero, que no sean comidas pesadas. Se puede hacer ejercicio durante el día, porque claro, descansar implica dejar de estar cansado. Si tú no te cansas, difícilmente vas a descansar, ¿no? Entonces, hacer algo durante el día para cansarnos, llegar a esa hora con un poquito de sueño. Si nos cuesta dormir, evitar la siesta, porque estamos restando horas, y si la hacemos muy cortita, media hora máximo, ¿vale? Y después, pues no hacer grandes actividades que requieran mucha energía justo antes del sueño. Al contrario, a cierta hora, cuando se va acercando el atardecer, ir bajando un poco la actividad para un poco ir indicando a nuestro organismo que vamos frenando, ¿vale?, la actividad. ¿Qué más? Pues evitar el consumo de estimulantes a última hora de la tarde, sobre todo cafés, Coca-Colas, los Red Bull, por supuesto, el té, el tabaco, todo este tipo de cosas, intentar evitarlo, ¿vale? Y después, pues el tiempo se toma un vasito de leche calentita para ir a dormir o una infusión, esto está bien. Importante también es que si te metes en la cama y llevas 15 minutos y no acabas de coger el sueño, no quedarse en la cama. La cama es para dormir, no para estar. Entonces te levantas y haces alguna actividad ligera, pues como leer o escuchar la radio o alguna cosita que hasta que te entre el sueño y vuelvas a meterte en la cama, ¿vale? Esto se puede hacer tantas veces como te despiertes y al final vas cogiendo, es como reeducar el sueño, ¿vale? Y luego después respecto al entorno, pues es importante que la habitación sea para dormir, que no haya muchas cosas que te puedan estimular y quitar el sueño. Entonces, claro, si tenemos en la habitación la tele, el ordenador, el móvil, esto nos va a crear como que no es un ambiente de descanso, sino casi un ambiente laboral, ¿no? Entonces, todo esto eliminarlo, la temperatura, que sea agradable, sobre 18 grados, y bueno, un poco todo esto. Se puede reconducir el sueño. Luego hay personas que tienen un problema más grave. Bueno, pues para eso está la medicina, se puede estudiar desde otro punto de vista, ya pasaríamos al punto de vista de fármacos y tal, pero bueno, esto ya es otro capítulo.
2: De cualquier forma, ¿qué pasa si nos despertamos, por ejemplo, a las 4 o las 5 de la mañana y no podemos reanudar el sueño?
3: Bueno, pues un poco lo que he explicado. Te levantas, no estés en la cama sin hacer nada, porque si no es como que le vas a coger manía a la cama. Ya te vas a meter en la cama pensando, jo, ahora tengo que dormir y seguramente no puedo dormir. No, sal de la cama, te pones en un lugar tranquilo, que no haya muchos estímulos luminosos, ni ruidos, ni tal. Y pues un libro o una cosa que te distraiga hasta que te entre otra vez el sueño. Puedes acompañarlo con un vasito de leche, una infusión de valeriana, una tila, algo que sea relajante. Esto también está bien.
2: Muy bien, pues muchísimas gracias, Rosario Angulo, enfermera del Capel Castell, por traernos estos aspectos muy interesantes sobre la historia del sueño, que no siempre hemos dormido de la misma manera, y también sobre la higiene del sueño, aquello que tenemos que tener en cuenta para reparar nuestro cuerpo y para despertarnos con la energía suficiente para afrontar las actividades del día.
3: Vale, muchas gracias, Ana, por invitarme.
2: Gracias a ti, buenos días.
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0: Pues nuestra última incursión con la unidad móvil nos lleva hasta el paso marítimo 214. Ahí está el restaurante La Canija, que se adhiera un año más a la ruta de la tapa. Hablamos con su propietaria Mary Mellado. ¿Qué tal, Mary? Buenos días.
1: Hola, ¿qué tal? Buenos días.
0: Bueno, explícanos cómo participas este año en la ruta de la tapa.
1: Pues bueno, llevábamos ya un par de añitos que nos habíamos dado un descanso y este año hemos vuelto con nuestro bikini, que es un bikini de carrillera con pan de curazán, que la verdad que está teniendo mucho éxito.
0: Muy bien, ha sido bien aceptada esta etapa de vuestros clientes.
1: Sí, la verdad que sí, están muy contentos y repiten.
0: Bueno, ¿qué más ofrece el restaurante La Canija? Háblanos de cartas, si ofrecéis menús, etcétera.
1: Sí, bueno, tenemos una fórmula canija de lunes a viernes, al mediodía, que está súper bien, a 22.50, que la gente también le encanta. Y luego trabajamos a la carta. Bueno, entre semana también tenemos a la carta. Y el fin de semana, pues bueno, ofrecemos una carta súper extensa, de tapas, de platos, huevos rotos, todo casero, croquetas, carnes también, de todo un poquito.
0: Te iba a preguntar por si tenéis alguna especialidad, pero tocáis todos los palos entonces, ¿no,
1: sí,
0: Mary?
1: Sí, tocamos un poquito de todo. Sí, la verdad es cocina mediterránea con toques muy andaluces y cocina de toda la vida, pero como con nuestro sello personal.
0: Uh-huh. Oye, ¿la ruta de la tapa se puede consumir en cualquier momento en vuestro restaurante?
1: Pues tenemos el bikini en concreto no, pero tenemos el bikini de carrillera en carta, que es muy parecido, aunque estamos valorando en dejarla en carta el bikini, porque está teniendo mucho éxito.
0: Y que forme ya parte habitual de la carta.
1: Exacto.
0: Una vez se acabe la ruta de la tapa, ¿no?
1: Sí.
0: Muy bien. ¿Cuánto hace que abristeis vuestro negocio?
1: Pues 10 años hace ya.
0: Aquí en el Paso Marítimo, ¿no?
1: Sí, 10 años hace que abrimos.
0: ¿Y el balance qué tal?
1: Pues la verdad que muy bien, gracias a Dios, tenemos mucho trabajo, tenemos clientes muy, muy, muy fieles y muy agradecidos y eso es un gusto trabajar así, la verdad.
0: Eso es un tesoro, ¿eh?
1: Sí, eso es una suerte, sí. Y ahora estamos con un nuevo proyecto que no puedo desvelar todavía, pero estamos haciendo, vamos a hacer algo en el pueblo.
0: Ajá, muy bien. Pues eso será dentro de poco, ¿no?
1: Sí, dentro de poquito, pero muy poco, dentro de muy poquito.
0: Oye, pues muchísimas gracias, Mary, por atendernos. Ahora llega ya la hora habitual de las comidas, debes estar muy ocupados.
1: Sí, ahora ya empezamos.
0: Y que siga yendo bien este bikini en la ruta de la tapa, este bikini tan especial.
1: Vale.
0: Y desde luego toda la carta y todo vuestro servicio.
1: Muchísimas gracias.
0: A ti, buenos días, que
1: vaya
0: muy
1: bien.
0: Bien,
1: buenos días.
0: 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A ver si la semana que viene podemos hacer balance de cómo ha sido, pero tal como nos explicaba al comienzo de esta iniciativa el presidente del gremio de hostelería, Manuel Ángel Ortiz, como los diferentes restaurantes que hemos visitado y que forman parte de la ruta de la tapa, la verdad es que la experiencia se ha saldado de forma muy positiva este año también, con tapas, como comentamos al principio, de esta ruta muy distintas. Había dulces, había saladas, pero todas

0: con un sello común, el de la calidad y el de ser un producto casero y muy elaborado. 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

Con Canyo Staton y esta revisión de un clásico nos vamos hoy. Saludos de Idear Carreras, Miguel Navarro y Ana López. La actualidad de la jornada, las noticias del día, en breves minutos, dentro de poco de la mano de Estefanía González. Disfruta este fin de semana de todas las propuestas sociales, culturales, deportivas de Castelldefels, que no son pocas. Y nos vemos el lunes. Gracias, como siempre, por estar ahí, por seguirnos. ¡Hasta el lunes! 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

0: 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Són les 8. 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
4: Tengo una idea para una película.
5: ¿Qué ha pasado con esta toma? ¡Roger!
6: ¿Qué es esto? ¿Un pajarito? ¿Un pajarito?
5: ¡Roger, lee el guión! Mira lo que dice. Dice, le cae encima la nevera. El conejo ve las estrellas. ¡No pájaros, estrellas! ¡Corten el playback, por favor!
6: ¡Vas a acabar conmigo! ¡Vas a acabar!

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0: cinéfilas, cinéfilos, espectadoras y espectadores, oyentes y oyentas en general, muy buenas tardes, bienvenidos como cada viernes a un nuevo programa de Fuera de Campo, el espacio que Radio Castelldefels desde el 98.0 de la frecuencia modulada dedica con mucho entusiasmo y algo menos de conocimiento al cine. Hoy programa 935, 15 de mayo, en riguroso diferido, porque hoy viernes, pues no estábamos disponibles nadie, así que nos hemos juntado un ratico antes y lo hemos grabado. Y para hacer semejante desastre, pues ha venido el Dani, que no sabemos si va a ser capaz de hablar, porque tiene serios problemas de fuelle, ya lo estáis oyendo. Buenas tardes, no hace falta que digas más que buenas tardes.
1: No, vamos con la frase. Hola, ¿qué tal? A mí, yo en esta radio Castelldefels y Rodalías.
0: Que conste que, como esto es radio, no se ve, pero lleva hasta la pulsera de la UCI.
1: Hijo, que salgo de la UCI esta tarde.
0: Sí, sí, sí. Es vital. Sí. Eso, o sea, es una pulsera del hospital.
1: De urgencias.
0: De urgencias, ¿eh?
1: He pasado por urgencias. Esto a los oyentes les interesa mucho, que sí, Sebas, que me estás diciendo que sí. Desde el día de San Jordi hasta hoy he pasado por urgencia. 4 veces.
0: Madre de Dios.
1: 2.
0: Ya te conoces, ¿no?
1: 3. Sí. Bueno, no, porque he ido a distintos hospitales. Claro. Por ir variando enfermeras y enfermeros. Bueno.
0: Respira.
1: 3 han sido por falta de oxígeno.
0: Sí, ya se ve.
1: Pero las pruebas dicen que... Las pruebas objetivas que dice la doctora, todas son correctas. Y yo digo, pero me estoy fufagando. Dice, sí, pero no tendré. Digo, hombre, algo tendré. Sí. Mejor, por lo menos, igual no tengo nada. Pero lo que no tengo es aire.
0: ¿Eh? Eso para empezar. Pero esto le pasa mucho a los asmáticos. Te lo digo por experiencia, porque no, parece que no coges aire, pero sí que coges y terminas hiperventilando.
1: Sí. Entonces, lo que os decía, ¿no? Ya todo va en la dedicatoria, ¿eh? Si quieres, todo esto. Porque después de estas 3 semanas de UCIs, hospitales y demás, entre medio... De no respirar, de estar que con la tos, que no saben qué coño es, bronquitis, otitis y todo lo que acabe en itis. Va y me da un cólico y descubren que tengo una piedra de 7 milímetros en un riñón y una de 3 en el otro. Todo esto yo pensaba...
0: ¿El repartido?
1: Sí.
0: Porque hubiese sido más jodido tener una de 10 en uno.
1: Sí. Y además, yo pienso, eso no va a salir de ahí. O le ayudáis a salir o eso no sale. Pero pensaba yo en urgencias mientras me enchufaban de todo para que dejara de pegar a la gente del dolor. ¿No tenéis algo que me mate? Y ya dejamos de sufrir, por el amor de Dios. Y todo esto llego yo hoy a las farmacias de aquí, que es el de Fels, que me han recomendado que siga comprando antibióticos y cosas para ver si mejoran, para ver si aciertan. Yo creo que es para ver si aciertan.
0: Sí, sí, van probando.
1: Y después de 3 farmacias y que no tienen el antibiótico que me han recetado, una de dos. O aquí en Castelldefels estáis mucho más jodidos que yo. Estáis colapsando todas las farmacias y lo habéis llevado todos los medicamentos. O lo que me han recetado es droga que no se vende en las farmacias.
0: O somos gente tan sana que no venden de esto y entonces no como no tiene salida.
1: A todo esto, yo no sé si voy a acabar el programa porque me voy ahogando, pero yo venía aquí con la intención desde hace ya 2 semanas de dedicar el programa a un día mundial. ¿Sabéis qué?
0: Sí.
1: No sé quién se inventa estas cosas, pero ponemos días mundiales a cosas. Y cada día es el día mundial de alguna cosa. Bueno, pues fueron unas semanas, me han enviado una nota por Instagram, de reconocido prestigio informativo Instagram.
0: Sí, sí,
1: ¿no?
0: Sí, sí.
1: Que era una página argentina, imagínate también el prestigio que tienen ahí, ¿no? Era el Día Internacional del Pene. Y he pensado, voy a preguntarles a esta gente de la radio, ¿Qué tal el pene? Si le habéis sacado de paseo el Día Internacional o ni siquiera os supisteis, ¿os avisó vuestro pene que era el Día Internacional suyo, su fiesta? O yo os veo cara de que a lo mejor no lo sacáis a pasear suficiente, pero yo sí. Yo estoy sacándola a pasear mucho porque con el rollo de las piedras me meo y, oye, ir a un festival el pene descomunal. Igual no es la iniciativa del Día Mundial, la de ir a mear con exceso. Pero he pensado, hostia, vamos a dedicarles, aunque sea 2 semanas tarde, el programa de Fuera de Campo a todos los penes que están activos en el mundo y que salen de fiesta.
0: Menos mal que no estamos en horario infantil.
1: Y que seguro que si investigamos en Film Affinity hay películas referidas al pene.
0: Oh, sí, sí, sí. Sí, sí, fijo, fijo. Pues eso. un montón de ellas.
1: Seguro que si yo y mis guionistas nos hubiéramos podido juntar en la UCI, sí, hubiéramos sacado un guión de esto. Pero no ha habido momento. Día Internacional del Pene con retraso, que sería lo que es un...
0: Y sin aire.
1: Y sin aire. Afuera de campo. ¿Programa qué? 935. Me he perdido varios, ¿eh?
0: Sí, sí, sí. Espera, antes de poner un poquito de música...
1: Tenemos compañía.
2: Pensaba que decir, yo me la fusco.
0: Buenas tardes, Xavi.
2: ¿Qué tal? Buenas tardes. Sí. Mi día internacional es el 25 de mayo. Es mi
0: ¿qué,
2: día.
0: ¿Qué es?
2: El día de Star Wars.
0: Ah, bueno.
1: Sí, el 25 de mayo es la segunda Pascua. Ah, no, pues, Terrasa Beura, ¿no?
2: Este año cae en domingo, pues sí, sí, pero sí es el día de Star Wars porque fue el día que se estrenó hace 49 años. Estamos a punto de... Soy muy friki.
0: Y como ya sabes que el Xavi es muy...
1: es friki y gran.
2: Y gran. Friki y gran. Sí, claro, porque yo... Me acuerdo del día que va a echar de Star Wars. Lamentablemente para la edad. Sí, al Monte Carlo de Barcelona. Sí.
0: Aquí también teníamos un Monte Carlo.
2: Sí. Teníamos un Monte Carlo. Cierto es.
0: Sí. Además del Plaza. Bueno, muy bien. Oye, pues hecho los preliminares, como siempre quedando fatal, ¿no? Y presentando a todo el mundo, porque Leo no viene.
1: Sigue sin ver.
0: Dice,
1: no enfoca.
0: Ve, pero sin enfocar. Ah. Sí, se ve que...
2: Sigue sin ver cine.
0: Sin ver cine.
2: Ya sé que es muy malo.
1: Hostia, ¡qué grande!
0: Sí, perdóname. Mira, vamos a poner un poquito de música para ver si rompemos con esta racha terrible que llevamos. Y vamos a poner un tema que pertenece a El Amigo Inesperado, que es una de las películas que destacaremos hoy. También hablaremos un poquito del fanboy, si os parece. Y de una cosa que ha hecho Filmin sobre un festival de música bastante curioso. Y como siempre, los estrenos y los títulos que podemos ver en plataformas. Y así, a ver si le damos un poquito de aire al Dani, le metemos el fuelle, la mascarilla con el oxígeno y recupera fuerzas.

0: Imagino que no habrás ido al cine esta semana.
1: Por respeto a...
0: Por respeto a tú, exactamente.
1: De hecho, tengo unas entradas de teatro para el día 23 y pienso, voy a joder a toda la sala. O me la arreglan esto antes.
0: Además, ahora, cuando vas a un evento de estos y no paras de toser, la gente te echan y la gente te mira muy mal. Porque, claro...
1: He sido prudente y he cogido una butaca en un lateral al lado de una puerta para poder escaparme rápido. He buscado imágenes del teatro y he pensado, muy bien. Va, ser respetuoso. Bueno, no he ido al cine, no.
0: Al Xavi no le he preguntado si ha ido o no, porque sé que ha sido.
2: Sí, alguna vez.
1: Porque vive en el cine, ¿no?
0: Sí, bueno, no, él no tanto.
2: Es más que yo, pero sí. Bueno, sí, yo a veces lo que no veo entre semana lo veo el fin de semana, pero sí.
0: Bueno, mira, hoy vamos a destacar tres películas españolas, tú. Que son productos cuando menos curiosos y sobre todo yo creo que los tres tienen el elemento común de que son películas sencillas y bastante baratas, hechas con bastante poco dinero, ¿no? Mira, si te parece, empezamos con la película que dirige Luc Nobles, que este hizo Libélulas en el 22, que se titula Hugo 24 y que está interpretada por Aaron Piper. Sí, no sé si es... Me parece que es Aaron Piper.
2: Sí, que es un actor que se hizo famoso con alguna serie. La Casa de Papel, ¿no?
0: Exacto. Tú le preguntas a las chicas jóvenes y todas saben quién es. Es una historia de esas que hablan de la juventud y de el mal futuro que tienen, ¿no? Es una familia, sobre todo el protagonista, que es el Aaron Piper, y su hermana, que es la Marta Etura, que están a punto de echarlos. Están a punto de echarlos del piso donde viven, y el tema de la vivienda está tratado también porque hay un equipo de televisión por ahí que va entrevistando a la gente y les preguntan sobre la vivienda y el trabajo, ¿no? La precariedad del trabajo, el mundo sin futuro y cosas por el estilo. Pero está tratado de una manera muy realista, muy, muy auténtica, y además hay espacio para las relaciones familiares, para las relaciones con los amigos, porque está el Marco Cáceres, que hace de amigo y está súper bien. Y me parece que era, no sé cuándo era que comentábamos que a la Greta Fernández le habíamos perdido la pista.
2: Hace mucho tiempo que no la vemos.
0: Decíamos, y esta chica, pues toma, que sale aquí.
2: Hace de
0: medio novia de Hugo del título.
2: Sí,
0: la película se titula Hugo 24 porque el personaje cumple 24 años y la película se desarrolla durante 24 horas del personaje. Uh-huh. Son de estas películas de apariencia muy sencilla, que no pasan gran cosa, pero que te entretienen y que al final dices, mira, el retrato es chulo. Porque es que lo que están intentando hacer es conseguir el dinero para pagar parte de lo que deben del piso para que no les echen, ¿no?
2: Vale, y
0: no son de estas películas que harían los yankees que al final todo sale bien, sino que aquí siempre hay alguna putada que te fastidia el
2: conflictos
0: asunto.
2: Totales.
1: Exacto, sí, este tipo de películas sociales en España o Cataluña tal siempre son más sórdidas al final. Siempre acaba pasando que digo, joder, macho.
0: Sí, porque es que quien lo ha hecho mucho daño. ¿Sabes?
2: Sí.
0: Los europeos somos así, ¿no? Un poco sí.
1: El autocastigo, ¿eh? De decir, ¿no? El protagonista siempre acaba... Sí. Jodido, ¿eh?
0: O por lo menos medio mal, ¿no?
1: Sí.
0: pero bueno, no es una tragedia, ¿eh? No es un dramón, pero tampoco es una comedia.
1: Pero es un poco la preparación a la vida adulta, ¿no?
0: Exactamente, sí, algo así. La película se titula Hugo 24 y está dirigida por Luc Nobles.
3: No te voy a decir, te lo dije como el típico, pero te lo dije, hermano, que esto no iba a traer
4: problemas.
5: Todo lo que me diste, lo puedo devolver.
6: Tenemos un problema muy gordo, Hugo. Nos echa mañana y yo no tengo el dinero.
3: No me mires así.
0: Mira, la canción que suena de fondo la tenemos. Luego la ponemos. No me gusta mucho, pero bueno, ya que es. Se estrena también la película que ha hecho Nacho Lacasa. Este hizo hace cosa de 9 o 10 años con otras dos personas una película de animación que se titulaba Ozzy. Que era una especie de perro o algo por el estilo, ¿vale? Y ahora ha hecho lo que prácticamente sería su ópera prima, porque lo ha hecho él en solitario, y se ha atrevido con una adaptación de una de las novelas de Alejandro Palomas, que este hombre siempre pone un lo que sea en sus, no, en sus novelas. Tiene una madre, tiene un perro y esta, que se titula Un hijo. Me parece que no hacen una trilogía.
2: Ah, vale.
0: Me parece que la trilogía es la de la madre, la del perro y la de un no sé qué, pero no es esta. Es una historia que a los maestros os llegaría bastante cercana,
1: ¿sí?
0: Porque es un chavalín que está interpretado por Ian Cortegoso, todo un acierto de casting y de dirección de actores, porque lo hace súper bien, que la madre se ha marchado y no tiene pinta de que vaya a volver, y el padre, que es Hugo Silva, está en ese punto de arremeter contra todo el mundo porque lo que llevo dentro no me da más que odio y con cualquier razón me lío a leches, ¿no? De hecho, juega rugby y las monta, y lleva un Uber y también trata a la gente súper mal. Y, por supuesto, trata mal al hijo también, ¿no? ¿Vale? Y entonces, en el cole, se dan cuenta de que el crío tiene problemas porque el tutor es el Jesús Carroza, y de hay una orientadora que también se hace con el caso, que es la Macarena García, ¿no? Y entonces es un poco el personaje de la Macarena García, es el que hace que la tragedia real de este crío salga adelante y el padre tenga que enfrentarse realmente a la situación que están padeciendo, ¿no? Es una película muy realista, muy humana, que después tiene un final como muy edulcorado, pero muy trágico de llorar intenso, ¿sabes? Vale. De estas películas de qué película más bonita, cuánto he llorado, ¿sabes?
2: Vale. Hay que llevarse los pañuelos de papel.
0: Hay que llevarse el pañuelo, sí, vale. Sí. Sobre todo al final. A mí me pareció un poco excesivo, pero bueno, gente que estaba en la sala pensó que no.
1: Pero miran de darle un toque amable al final.
0: Sí. Es una película que quiere mucho a sus criaturas, y es que el crío al final termina siendo un personaje muy entrañable, ¿no? Y de los que te quieren, de los que los quieres. No es el típico niño achuchable que sí, parece un peluche, sí, pero al final te lo terminas queriendo, ¿no? El personaje de la Macarena García está muy bien, a la Macarena le da mucha potencia, y el Hugo Silva está muy contenido y está muy bien en ese papel de padre, de persona eternamente y enormemente enfadada con el mundo.
1: El potencialmente agresor, ¿eh?
0: Sí, que lo ves y dices, en cualquier momento se va a liar a hostias.
1: Se le va la olla.
0: Sí, se le va la olla. Y se lía, sí, está muy bien dado. Yo creo que yo la novela no la he leído, pero conociendo lo que escribe el Alejandro Palomas, yo creo que la adaptación ha cogido mucho el espíritu de este personaje. Un hijo se titula y está dirigida por Nacho Lacasa.
4: ¿Por qué no te sientas y me cuentas todo lo que sepa?
7: Desde el principio, hará como un par de meses, hice la típica pregunta de
8: ¿qué quieres ser de mayor?
9: Yo quiero ser Beyoncé, pero en rubia.
10: Presidente del mundo.
11: Mbappé.
12: A mí me gustaría ser Mary Poppins.
7: Guillermo Antonio.
0: Y la tercera película española que destacaremos hoy se titula Pizza Movies.
1: Sí.
0: ¿Vale? Esta sí que la has visto, ¿verdad,
2: Javi? Sí, sí, Xavi? La vi hace poquito, sí, sí.
0: Vale.
2: Sí, en un pase de prensa. Y sí, no, y además estuve en un coloquio anterior a la película en la que participó Carlos Padial.
0: ¿Que es el director?
2: Es el director, y explicó cómo se había generado la génesis un poco del proyecto. Y bueno, es un proyecto que viene de su pareja en la vida real, que es Desiree de Fez, una famosa crítica de cine, escritora, escritora y también guionista y novelista.
0: ¿Qué hace de guionista aquí?
2: Exacto, que hace de guionista y que siempre, bueno, pues le explica la precariedad de los críticos de cine, lo poco que cobran, que a veces se gastan más en taxis y en viajes que lo que cobran como críticos. Y mira que un día le decidió, que no se hizo real, pero ¿y si montamos una pizzería poniendo a las pizzas nombres de películas o de cine?
0: Pero eso es una propuesta que le hizo la de Siré de Fez a Carlos Padilla.
2: Claro, es la guionista. Claro, como viven en común y tal, sí. Y sobre todo pues el hecho de tener una criatura que tienen dos hijos, entonces pues todo esto pues claro aún se convertía más en precario, ¿no? Y entonces le gustó la idea a Carlos Padial y entonces entre los dos escribieron el guión y contaron con Berto Romero y Judith Martín de protagonistas. Sí que decir que según confesó él, les gustó a una productora, no dijo el nombre, muy importante, para gastarse más dinero, pero ellos consideraron, hablaron con Berto Romero, de que sería mejor una propuesta más modesta, más sencilla, menos cara, para hacer esta película. Yo,
0: y se nota, querían, ¿eh?
2: Y se nota.
0: Se nota, sí, sí, sí. Sí, es una película que está tiene el fundamento y la base en los personajes de Berto Romero y de Judith Martín. Hay que reconocer que están los dos muy contenidos,
2: sí.
0: Porque Berto Romero ya estamos más acostumbrados a que haga cosas
2: más serias
0: y tal,
2: sí.
0: Pero la Judith Martín, claro, es una payaseta de televisión.
2: Exacto,
0: y dices, a ver qué va a hacer aquí, ¿no? Porque la hemos visto también en personajes secundarios en alguna otra película y no tenía el tono. Pero así, aquí sí, aquí al principio choca un poco porque la conoces,
2: claro.
0: Pero después termina entrando. Hombre, y sobre todo
1: que si cuando la ves en pantalla en Pizza Movies, te empieza a pasar todo lo que ha habido en... Está pasando, por ejemplo.
0: Por ejemplo.
1: La ves vestida de pollo, de cangrejo, de...
0: De la Macarena.
2: Si estábamos la semana pasada aquí, tenemos los monitores y la vimos haciendo una parodia.
0: Claro,
2: estaba en el Parlamento, sí, y estaba haciendo parodias.
1: Exacto. Pero sí, es verdad, de todo lo que he escuchado de promoción de la película, habla muy bien de cómo ella agarra el papel.
0: Sí,
1: ¿eh?
0: Sí. Porque es muy difícil de contenerse, ¿eh?
2: Sí, porque el eje es ella más que... Berto Romero aquí es más secundario. Bueno, segunda más, hace un personaje quizá no de esos que tenga un gran arco, es un bonachón, es un hombre que quiere con locura a ella, ¿no?
0: Es que el personaje de la Judith Martín es el solista,
2: sí.
0: Y esta es la segunda voz.
2: Claro,
0: ¿vale?
2: Claro,
0: y entonces
2: exacto.
0: Va, pero la acompaña muy
2: sí,
0: bien, ¿no?
2: Sí, sí, no.
0: La película tiene la ventaja de que no cae nunca en lo grueso,
2: exacto.
0: ni en lo facilón, ni en lo tonto, ni en lo ñoño, o sea, tiene un nivel bastante interesante. Incluso cuando presentan las pizzas, ¿no? Que son unas pizzas horribles, porque los dibujos que hacen en las pizzas son realmente que parece un niño de tres años. Hasta eso terminan justificándolo.
1: Ha decorado la pizza un niño de tres años.
0: Exactamente, ¿no? Y entonces la película sabe que la fuerza la tienen estos dos personajes, se centra en eso y todo lo demás es accesorio, ¿no? Todos los demás personajes son poco más que un cameo, ¿no?
1: Ahora que entonces, hay gente importante allí, Tamar Navas, Raúl Arévalo, Bruna Cusí.
0: Sí, pero salen poco.
2: Son secundarios.
1: Pasan por ahí.
2: Yo destaco mucho a Miguel Noguera, que sí, yo lo sigo mucho en monólogos, me encanta la stand-up comedy, y yo no lo había visto nunca en un personaje como que hace.
0: Bueno,
2: es un personaje difícil, ¿eh? No es fácil.
0: Este tiene un cierto recorrido,
2: este sí,
0: porque
2: claro,
0: es el abogado.
2: Es el abogado,
0: pero, claro,
2: acusador. Sí,
0: pero es un abogado, no te lo pierdas, que representa a Spike Lee.
2: Sí,
0: o sea,
2: exacto.
0: O sea, que la historia se las trae. Pero, por ejemplo, sale el Joaquín Reyes, que hace de Joaquín Reyes, ¿no?
2: Sí.
0: Y sale con toda la trupe esta del Tamar Novas y todo eso, están todos haciendo la cena, y se nota que son un grupo de amiguetes que se han juntado a cenar y de paso se han grabado para la película, ¿eh?
1: Vale.
0: O sea, yo creo que hicieron la cena.
1: Tenían una cena preparada y dijeron, coño, eso puede colar, ¿no?
2: Sí, yo creo que es bueno que esté Tamar Novas y no esté, por ejemplo, Ernesto Sevilla, que hubiera sido ya... Mira, aquí está Ian, el grupo, no me acuerdo, los de Muchachada Nui, ¿no?
0: Sí,
2: y solo faltaba
0: ya
2: Carlos Arreces.
1: No, claro,
2: entonces, claro, que esté Tamar Novas, que es un actor que ahora mismo tiene mucho prestigio y que está en todas partes, ¿no? Pero como actor en serio, drama, pues bueno, está bien que por lo menos, mira, ya están los de Muchachada Nui aquí, y Berto Romero,
1: más
2: de la tele.
1: Masa cómic. Tot,
2: sí, masa cómic.
0: Sí, pero, por ejemplo, está también el personaje del hijo, ¿no?
2: Sí.
0: Que es un crío que tiene problemas de comunicación y demás, es un friki. Y parece que lo han puesto solo como excusa para que la Bruna Cusí salga de psicóloga haciendo el tonto.
2: Haciendo el
0: ¿vale?
2: tonto,
0: porque
2: sí,
0: está
2: sí.
0: haciendo el tonto.
2: Sí, claro.
0: Y últimamente hace mucho el tonto.
2: Otra actriz que hace casi siempre dramas, Bruna Cusí, y que ya le va bien que haga una comedia,
0: sí,
2: ¿no?
0: Sí,
2: yo creo que, vamos, estaba contentísima. O sea, ya
0: ha
2: cobrado, ha dicho gracias, Carlos, gracias Desiree por hacer esto, ¿no?
0: Después también es una película que se disfruta el doble si estás en el mundillo de la crítica de cine, ¿no? En el mundillo del cine. Porque hay muchas muchos cameos y muchas pullas que pasarán desapercibida para el público en general, ¿no?
2: Sí.
0: Todo lo que es sobre la crítica de cine y demás. Sale el Philip Bengel, por ejemplo.
2: Sí.
0: Hay una escena con el Tony, el del cine Girona.
2: Ah, sí, Tony Espinosa.
0: Tony Espinosa.
2: Sí. Fausto Fernández.
0: Que están haciendo un pase y dice que lo van a anular porque es que no hay críticos, ¿no? Que no ha ido ninguno. Dicen que no ha ido ninguno porque todos los críticos están repartiéndole las pizzas al Alberto y a la Judy, ¿no? ¿Sabes? Entonces, claro, todas estas, claro, tú cuando ves al Peraball, por ejemplo, sí. allí haciendo, pasando de sí, no sé qué.
2: Con el teléfono.
0: Claro, y entonces el.
1: Claro, hay una subpelícula dentro de.
0: Exactamente. Claro, hay un público sí. que pilla determinados gags que indudablemente un público en general no va a pillar. Y eso es un elemento añadido. Entonces, claro, en un pase de prensa ves que la gente se cachondea.
1: Claro, claro, sí, claro, porque se está tocando directamente.
2: De hecho, hay un momento, yo conozco mucho a Desiree Defez desde hace muchos años, y cuando veo a Judith Martín viendo una película en el portátil que le han pasado, sí, de esa, sí. no sé si es rusa o de estas sí. de estas que son de arte, de estas que dice, y me quedan, que es lo que a mí me pasa
0: horas.
2: Mucho, y me quedan dos horas que cuando estás viéndola, yo claro, cuando vas al cine no caes en esto, pero cuando la ves en el portátil, a veces que te estás agobiando, miras lo que queda.
0: Sí.
2: Y dices, todavía me queda esto, sentado, porque no estoy en una butaca de cine, bueno, y veía de Desiree Defez, que es una experta en cine fantástico, sí. más comercial, y veía, en lugar de Judith Martín, veía de Desiree Defez, y como muchos que la conocemos,
0: claro.
2: Y me reía, digo, mía, que esto muchos lo han pasado, ¿no? O lo hemos sí. pasado. Sí,
1: bueno,
2: sí,
1: bueno, 95 bueno. minutos de
0: sí, cine. Sí. Se pasan rápido, es una película pequeñita, sobre una pareja que decide montar una pizzería, sí. una dark kitchen de esas.
2: Sí, porque también esto de las cocinas estas sí. que se ponen, bueno, que no está muy bien visto. Claro, sí,
0: y
2: sí.
0: terminan en juicio. No porque hayan montado un negocio ilegal, sino porque Spike Lee los demanda.
2: Sí, sí. Es curioso que a dos amantes del cine los demande un director de cine.
0: Exactamente.
2: Y tan prestigioso sí. como Spike Lee.
0: Son chistes que
2: metacinematográfico.
0: Igual se pilla o no se pilla. Pero bueno, sí. Pizza Movie, dirigido por Carlo Padial, uh-huh. con Judith Martín y Berto Romero.
10: Bueno, ya está.
11: ¿Es que ya está?
10: Que no tengo que darle más vueltas. Crítica de cine, se acabó. Quiero montar una pizzería.
11: ¿Cómo que una pizzería? Por
10: pizzería
11: favor.
10: Pizzería temática de cine.
11: Me parece la peor idea que podías tener, vamos.
10: ¿Te parece mal la idea?
11: Malísima.
13: Es importante que en vuestra casa haya un poco esta dinámica de tranquilidad, de sosiego.
14: ¿Qué vas a invertir? 30.000 como mínimo. Para perderlo, es mejor que vayas al casino.
0: Igual sería una película para ver dos veces, ¿eh?
2: Sí, para pillar más chistes o sí, más sí. cosas.
0: Venga, vamos a acabar con los destacados con una película francesa que os recomiendo que la veáis en versión original porque el tema de las voces es muy importante. Se titula El amigo inesperado. Está dirigida por Fabien Godet a partir de una novela de Luc Balvillain, ¿vale? Y es la historia de un escritor interpretado por Denis Podalydé. Parece que no, pero es complicado. Que está harto de tener que atender al teléfono porque además no puede dejarlo al móvil y lo que quiere es centrarse en la escritura. Y entonces conoce a un imitador que está interpretado por Salif Cissé, que es capaz de imitar cualquier voz y lo contrata para que lo sustituya en el al teléfono. Es decir, que él conteste como si fuese el escritor, ¿no?
2: Sí, sí, sí.
0: Y entonces la historia es cómo este hombre va sustituyendo al escritor y cómo se va metiendo en esto y va haciendo determinadas cosas que no debería,
2: vale.
0: y que pues complican la troca, ¿no? En toda comedia, en una comedia, digamos, normal de IA o de algoritmo, ¿no? Todas estas situaciones hubiesen complicado la relación con los personajes y hubiese hecho que se hubiese generado un conflicto, ¿no? Y sin embargo, esta funciona al revés. O sea, una acción del personaje provoca un conflicto y automáticamente el buen rollo de los personajes y el buen sentido común de todos ellos lo soluciona y provoca una relación más intensa o más profunda y demás, ¿no?
2: Sí,
0: entonces,
2: sí.
0: Es una película que en lugar de ir montando esta bola de nieve que se suele montar en las comedias de este tipo, lo que hace es va rodando y va pasando por diferentes sitios y va recogiendo y dejando cosas, ¿no? Uh-huh. Con lo cual tiene un ritmo muy hábil, no pierde nunca de la posición terrenal, digamos, es siempre muy creíble y al final terminas enganchándote a los personajes porque son realmente encantadores, ¿no? O sea, por ejemplo, el que dobla, el que responde, que el título original es el contestador automático, ¿no? En lugar de el amigo inesperado. Tiene paralelamente a su trabajo una especie de relación, entre comillas, con la hija del escritor que lo ha contratado, ¿no? Que eso, fíjate lo que podía haber dado en una, sí, en una comedia, comedia y tal.
2: Sí, sí.
0: Y sin embargo, aquí no. Aquí no. Está tratado con una naturalidad impresionante, ¿no? Y se agradece, ¿eh? Se agradece muy mucho. Después el Podalide está impresionante. Y el Salif Sissé, que es un tío negro, grande, grandote, que tiene un vozarrón impresionante, está como muy chulo, ¿no? Todo. Una película que sorprende, que es muy agradable de ver y que tiene ese puntito auténtico que suele tener el cine francés, ¿sabes? Mm-hmm. Se titula El amigo inesperado, Le Répondeur, en el original.
2: ¡Qué calidad!
0: ¡Qué estudiado!
2: La escuela oficial de idiomas.
0: Sí, ¿vale? Y eso, El amigo inesperado.
15: Pierre Chaussin, soy...
16: Sí, ya sé quién es.
15: Te necesito, Baptiste. He empezado un nuevo proyecto para un libro. Y el problema es esto. Lo que quiero es que me dejen en paz. Necesito a alguien como usted que se haga pasar por mí mientras yo termino el libro. Un imitador.
17: Este tío está loco, ¿no?
18: Lo que propone es algo perverso.
17: ¿Te imaginas haciendo algo así?
18: ¿Qué hay de su reputación?
0: Como no ha venido Leo y no tenemos noticias, vamos a hablar del fanboy y de una cosa muy curiosa que tiene Filmin, y lo vamos a hacer con música de fondo de Gigante, que es una de las películas que se estrenan hoy. Nada que ver con la de James Dean, ¿eh? En realidad es un luchador, un boxeador.
2: Vale.
0: Y que es, la abordaremos en la sección de estrenos. Se ha acabado el fanboy.
1: Tuviste aquí a Hugo, ¿no?
0: Sí, vino y estuve en el en la inauguración y quería ir el domingo, quería llegarme el sábado, pero llovía, así que no pude. Y el domingo quería ir a la clausura y ver los cortos que ponen la clausura, que siempre me gusta, pero al final no fue posible. De todos modos, le han dado el premio de la mejor película a los Bobos, que es una película dirigida por Basovi Marinaro y Sofía Jalinski. ¿Vale?
2: De Cáceres, ¿no? Se de aquel lado.
0: No sé qué es, ¿eh? Pero bueno, a los Bobos. El premio Icíar de Castro, que se lo dieron en la sesión de inauguración a Mónica García Massage.
2: Sí, la directora de la fundación del Festival de Sitges.
0: Exacto, que trabaja mucho en el Festival de Sitges. El premio al Sang Boy. Y el premio del público al mejor cortometraje fue a parar para Pimpal, un corto dirigido por Fernando Alle. Y también hubo, en la sección oficial, hubo premios, menciones especiales para La cosa en la niebla, de Chedei Reyes, y para Cuántica Rave, de Paco Campano, que son películas que seguramente... no sé si veremos algún día, pero es posible que no.
2: Con alguna plataforma.
0: Sí. Estaba también dentro del programa La casa en el árbol, que se estrenaba ese mismo día, pero no le han dado absolutamente nada.
2: Vaya.
0: Así que para eso, pues ya
2: está,
0: veremos
2: el público, que será el que al final juzgará la película.
0: Exactamente.
2: Qué bonito.
0: Y el martes que viene, día 19, llega una nueva edición, o sea que ha debido haber antes otras, yo no me había enterado, del Festival Musical de Filmin.
2: Vale.
0: Musical de Filmin, que reúne estrenos, joyas de culto, documentales míticos y conciertos inolvidables en la plataforma.
1: Inolvidable como el del último de la fila, que se tira del público y cae al suelo.
0: Mira, los títulos del Filmin Music Fest 2026 serán Stop Making Sense, del Jonathan Demme.
2: Sí, brutal. Hay que verlo en el cine, ¿eh? Este brutal. Yo lo tuve sí. suerte de verlo en el cine.
0: Ostras, sí, cuando nos invitaron ahí en el Fenómeno, ¿eh?
2: Sí, hombre.
0: ¡Qué bien lo pasamos!
1: Sí, sí, en el cine no, en el Fenómeno, entonces.
2: Sí, sí, además sí, sí, ha considerado sí. como el primer gran concierto filmado. Jonathan Demme, que le encantaba, y los Talking Heads.
0: Exacto, sí, sí. Fabulosos. Además, menudos personajes.
2: David Byrne.
0: También estará la extraordinaria Miss Flower, La esencia de Eva Cassidy, Ea, un mantra andaluz, Una mano sola no aplaude, que está va sobre Palestina, uh-huh. Omega Wants to Dance, de Ramón Tort, Autos, porros y rock and roll, de José Manuel Cravioto, esta tiene buena pinta, Sound of Noise, de Johannes Stargen Nilsson, Garage Club, de Albert París, Admire Roa To Apolo, de Lucas Borges, Generación Lagartija, de César Martínez Cerrada, El sueño de las manzanas, de Álvaro Menéndez Granda, Mallorca 83, Signos de la arena, de Sec Mulet, y Música para un apartamento y seis percusionistas, de Johan Strager Nilsson y Ola Simonsson, que es una pieza musical a base de ruidos hechos en una casa.
1: Madre mía.
0: Impresionante. Impresionante. Sí. Muy, muy original. ¿Eh? Música para un apartamento y seis percusionistas. Sí. Pero yo diría que es un corto.
2: ¿Sí?
0: ¿Eh? Yo al menos he visto un corto, bueno. A no ser que hayan hecho un largo con a partir del corto. Pero bueno, muy, muy interesante. ¿Nos vamos a estrenos de la semana?
1: Vamos a Venga, ver qué vamos. Se estrena. Porque, bueno, vamos a ver qué ¿Qué más se estrena?
0: ¿Qué más se estrena?
16: Los estrenos de la semana.
1: Hay un montón, Fernando.
0: Un montón, un montón. Empezaremos con El beso de la mujer araña.
1: Venga.
0: Que es un remake de la película que hizo Héctor Babenco, si no recuerdo mal, en 1985.
2: Sí, con William Hart, ¿no? Y Raúl Julia.
0: Y Raúl Julia, exacto. Ahora, en lugar de William Hart, que era el gay que iba a parar a la celda del preso político, está Tonatiuh, que es un que es un actor latinoamericano, y en lugar del otro, del Raúl Julia, el Diego Luna.
2: Ah, bien.
0: Y entonces la estructura es más o menos la misma: un preso político en una celda a la que va a parar un gay con mucha pluma y que es todo lo contrario a él, ¿no? Y que le cuenta la película, ¿no? La película que él cree que ha visto y demás. Y la diferencia, eso es básicamente lo mismo. Y la diferencia está en la película que narra. Mm. La otra era una película con la Sonia Braga haciendo de dama súper pasada de rosca y tal, muy manierista se llama, cuando haces muchos gestos y demás. ¿Sí? ¿Eh? ¿Sabes? Muy artificial. ¿Vale?
2: Sí.
0: Y aquí es, en lugar de la Sonia Braga, es la Jennifer López,
2: muy bien.
0: Que además canta. Y entonces, ahora la película que le cuenta es un musical, con sus canciones y demás, y tiene muchísimo más colorido. Y el Diego Luna hace también, el Diego Luna y el Tonatiuh hacen papeles en la otra película. O sea, son los personajes que están en la celda y hacen personajes en la película. Y la Jennifer López hace tres personajes, nada más y nada menos. Está súper bien, ¿eh?
2: Sí,
0: la verdad es que está muy bien. Y entonces ese contraste pega está bastante bien. Y si no has visto la anterior,
2: claro.
0: El rollo es más interesante. Si la has visto, como es bastante diferente, aquí, por ejemplo, se habla claramente de Argentina, como la dictadura que los tiene prisioneros. Sin embargo, en la de Babenco era más general, ¿no? Era una dictadura,
2: latinoamericana.
0: Las dos arrancan de la novela de Manuel Puig, pero esta versión que dirige Bill Condon, el de Dioses y Monstruos, ¿vale? Coge muchas cosas del musical que se hizo en el 90 y pico, me parece que es. O sea, que hay una novela, hay una versión cinematográfica de Héctor Babenco, luego un musical y esta que bebe de la novela y del musical. Una película interesante, un poquito larga la encontré yo, 128 minutos se hacen un poco largas, pero juega con la fotografía muy bien y con las canciones y todo eso. El Diego Luna no le va muy bien el musical, no. Pero vaya, aguanta el tipo.
2: Vale, no lo había visto nunca cantando, no sé si lo hizo, pero bueno.
0: No sé si canta él. No sé. Aquí es que claro, lo oyes y tampoco sabes que, claro, cuál claro, es la claro. La Jennifer López sí que canta.
2: Sí, bueno, ¿eh? Desde luego aquí es sí más que cantante que actriz. Sí. O yo diría que mejor cantante que actriz.
0: Lo hace muy bien, ¿eh?
2: Sí, sí, ya, está pero...
0: Y hace tres personajes.
2: Una época que se obsesionó con hacer papeles de policía y nos sí, cansamos sí, un poco. Sí, sí, sí.
0: El beso de la mujer araña.
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0: Se estrena también una película con título Movida Celestial. En realidad el título original es God Fortune, Buena Fortuna,
2: sí.
0: Que está dirigida, producida, escrita y protagonizada por un señor que se llama Aziz Ansari, que es un cómico muy famoso en Estados Unidos.
2: Sí, sí, es
0: muy,
2: verdad,
0: muy famoso, sí. ¿Vale? Y que es de origen indio, es un indio americano, ¿vale? Y entonces ha hecho una película con ángeles, tipo la de Berlín, la de Cielo sobre Berlín.
2: Ah, Cielo sobre ¿sabes? Berlín, sí, sí, sí.
0: Pero
2: sí.
0: No es ese nivel,
2: no,
0: sino
2: claro, que ya más a comedia. Un drama, Cielo sí. sobre Berlín.
0: Y el ángel en esta ocasión es Keanu Reeves.
2: Oh, muy bien, y yo soy muy fan de Keanu Reeves.
0: Es un personaje bastante pánfilo.
2: Vale, sí, le va muy bien.
0: Uno ve al Keanu Reeves y no sabe si se interpreta a sí mismo o es que está haciendo muy bien de ángel pánfilo, ¿no? ¿Vale?
2: Bueno, sí.
0: Entonces, Aziz Ansari es un tío al que este ángel le ha cogido cariño y quiere ayudarle porque en realidad el ángel tiene como misión avisar a los que tienen el móvil al volante justo antes de que se la peguen, ¿sabes? Sí. Pero se excede en sus funciones y la caga completamente, ¿no? Vale. Y entonces, Aziz Ansari, que es un tío que va por ahí intentando trabajar en lo que puede, se ve cambiándose los papeles con el personaje del Seth Rogen.
2: Sí, otro ¿vale? gran cómico y triunfador de Conde Estudio, una serie que esperamos la segunda exacto. temporada ya.
0: ¿Vale? Mm. Que es un broker que tiene muchísima pasta, ¿no? Y el ángel lo que intenta es, en plan qué bello es vivir, demostrarle al personaje este que los ricos también lloran y que el dinero no da la felicidad. Y la película hace todo lo contrario, ¿no? ¿Sabes? Sí, sí, sí. Entonces, en lugar de que lo demuestre, como pasaba en Qué bello es vivir, ¿no? Aquí el tío dice que va, que aquí se está, con dinero se está de maravilla, ¿no? Sí, sí, sí. Y entonces el follón está a partir de ahí. Y tiene cierta gracia. ¿Eh?
2: Vale, pues,
0: es una película muy, muy simpática.
2: ¿La recomiendas?
0: Sí, para pasar un rato. Es bastante olvidable, pero bueno, tiene unos personajes curiosos y tiene un guión como mínimo bien elaborado. Movida Celestial se titula.
19: ¿Te cuento un secreto? Soy un ángel. ¿Ves las alas? He cambiado la vida de Arch.
20: No se puede dormir aquí.
19: Por la vida de Jeff.
20: Devuélvemela.
0: Y de la mano de un señor que se llama John Peyton Ford, que hizo hace 4 años Emily la estafadora, nos llega una película con el Glenn Powell que se titula Jugada Maestra. Uh-huh. Jugada maestra, en realidad el título original no es así, es no. Cómo hacer un asesinato o algo por el estilo, que es un remake de...
2: Ocho sentencias de muerte de Robert Harner. Sí.
0: Con el Alec Guinness haciendo...
2: 8 personajes.
0: Diferentes.
2: Sí, que no era el protagonista, era Damon Price, pero el que a los que quiere liquidar el protagonista, incluso una mujer también, lo interpretaba Alec Guinness, que luego se llevó el apodo del el hombre de las mil caras, ¿no?
0: Exacto.
2: Entonces, y es del año 1949 de la Irling, que fue un éxito y además considerado una de las mejores comedias de la historia.
0: Vale,
2: que recomiendo.
0: La propuesta es más o menos la misma. Tenemos a un heredado que lo han desheredado, a un heredero que lo han desheredado porque la madre se quedó embarazada y el abuelo, el padre, literalmente la echó de casa, pero que hay un fideicomiso.

0: Podría haber sido una película realmente dura, ¿no? Y al final, lo mejor de la película es el personaje que interpreta Margaret Qualley, que hace de femme fatale, pero una femme fatale auténtica, que es la responsable del último giro final.
1: Ah, vale.
0: Sí. Y es con mucho lo mejor, porque es el personaje más duro, es una femme fatale auténtica, y de estas que si la tienes en contra, más vale que salgas corriendo, porque, porque te va a caer fijo que te cae, ¿no? Y además está muy bien. Es una película que se ve con gusto, ¿no? Es del Reino Unido, no es yankee, se nota bastante.
1: Sí, bueno, Glenn Powell es americano, pero parece que Margaret Qualley, bueno, sí. No sé, porque es la hija de Tim McDowell y no sé si es americana, pero bueno, sí, si es británica, siempre tienen ese sello, ¿no? Un poco más de autor o no sé.
0: Pero de todos modos, sale también el Ed Harris, que hace de abuelo, absolutamente desaprovechado. Vaya, pero es una pena, porque además el personaje daba juego y al final lo han dejado en una escena final que nada, dice, vamos a ponerlo aquí que hay que matarlo, ¿sabes? Y ya está, bueno. Poco más. Jugada maestra de John Peyton Ford. Se estrena también la película que los eslovenos intentaron enviar a los Oscars. ¿Vale?
1: Sin suerte,
0: sí. Se titula La chica del coro. Está dirigida por una señora que se llama Urška Ljubik. No sé si lo he dicho bien. Porque
2: perfectísimo esloveno.
0: Hay muchas,
1: voy a la escuela oficial y te lo digo. Sí.
0: Y es la historia de un adolescente que se apunta a un coro católico y que dentro de ese coro pues hace el paso de descubrimiento de la sexualidad, bisexualidad más bien, ¿no? Y el rollo del paso a la madurez. O sea, una coming of age, pero muy eslovena, y bastante curiosa. La chica del coro.
2: Pero escúchame una cosa, ¿se puede poner el título casi igual que otra película y no pasa nada?
0: No pasa nada.
2: Aquí no hay
0: nada.
1: Sí,
0: nada.
1: Porque Gigante, por ejemplo. Sí.
0: De hecho, se puede poner el mismo. Con tal de que la película sea diferente. Sea
2: No vale copiarla, entonces. Sí. Mira, la chica del coro.
0: Sí, hablando de eso, se estrena Gigante, que nada tiene que ver con la de. Con la de
1: Josh Stevens, con
0: exacto. Esta está dirigida por Rowan Azeil y sale el Pierce Brosnan. Uh-huh. Y es una historia real de un boxeador británico yemení que debía de ser la leche y tuvo, pues ya sabes, la típica historia esta de
1: ascenso y caída del
0: esto, ¿no? ¿Vale? Y que bueno, y el entrenador que es el Pierce Brosnan.
2: Gigante la primera, Gigante. ¿No? O sea, la de 1956.
0: Con el James Dean, sí.
1: Igual, es un clásico. Claro, sí. Sí.
0: Se estrena también El amigo silencioso para los cinéfilos. Es una película húngara dirigida por Diko Engedi y es una película sobre las plantas con tres historias muy chulas, pero es de estas películas que no pasan prácticamente nada y que hay que...
1: Esas películas que vería la crítica de cine.
0: Sí.
1: Diría, aún me quedan 50 minutos o 2 horas.
0: Exactamente, sí. Pero bueno, es una película, son tres historias. Un profesor que intenta ver los sentimientos de un árbol, vaya. ¿Vale? La chica que fue la primera mujer que fue a la universidad donde se desarrolla la acción, que quería ser bióloga o algo por el estilo, y termina siendo fotógrafa, uh-huh. Fotógrafa científica de las plantas. A mí ese fue el tramo que más me gustó. Vale. Y luego hay un chico que es un universitario que termina teniendo una relación muy curiosa con un geranio. ¿Vale? Sí. Que es un geranio que la compañera está haciendo un experimento con él y él termina teniendo una historia bastante curiosa. La verdad es que es una película cuando menos diferente, por decirlo de alguna manera.
1: Sí, sí.
0: El amigo silencioso. Y tenemos película de terror.
1: Sí.
0: ¿Verdad?
1: Sí, sí.
0: Una película irlandesa que se titula Jokum. Jokum significa sandez, palabra sin sentido.
1: Vaya.
0: Y es una historia, ¿tú la has visto?
1: Sí, la vi. Sí.
0: Con Adam Scott.
1: Scott, que es un actor que cuando lo vean lo habrán visto de secundario y sobre todo en comedias, pero que aparecía en otra película de terror que era The Monkey, aparecía al principio de la película.
0: Sí. Aquí es un escritor que va a un hotel.
1: Sí,
0: con las cenizas de los padres.
1: Exacto, porque allí se conocieron, ¿no? Y va...

0: a dejarlas allí, pero parece ser que en ese hotel hay algún secreto
1: oscuro en el sótano.
0: Oscuro en el sótano, sí. ¿No?
1: Bueno, no deja de ser una historia de fantasmas.
0: De casas encantadas, ¿no? Un poco. Sí.
1: A mí me entretuvo mucho la
0: película. Sí, estáis entretenida. Quizá a momentos un poco oscura, ¿no? Cuando a momentos me hace un poco oscura, no sé
1: muy
0: si es el cine.
1: Diría yo.
0: Muy oscura, no sé si es el cine, porque algunos cines apagan alguna bombilleta que no tienen que hacer para ahorrar luz, pero bueno, por lo demás sí que es verdad que es entretenida y sí. Bueno, no es que dé mucho yuyu, pero sí que es impactante.
1: Yo creo que más que terror, lo que hace es más una película de intriga.
0: Sí,
1: porque
0: sí, quizás el, sí.
1: Sobre todo los dos primeros tercios de la película, estás pensando qué demonios está pasando aquí, ¿no? ¿Qué hay aquí,
0: sí,
1: ¿no?
0: Sí.
1: Y después cuando ves lo que está pasando, no es que sea una decepción, pero vaya, podía haber sido más potente, ¿eh? Hokum se titula.
0: Sí, sí.
1: Y dirige Damian McCarthy, que hace un par de años hizo Oddity.
0: Oddity, exacto. Sí, es una película que tuvo mucha buena repercusión sobre las críticas.
1: Exacto. Y tres documentales se estrenan hoy. Se estrena Iron Maiden, Burning Ambition, una película sobre los 50 años de los Iron Maiden.
0: Sí.
1: Si os gusta el grupo, indudablemente os saldrá. Si no, siempre podéis ir a ver a Javier Bardem, que le encanta, que le encanta el grupo.
0: Sí.
1: Y si no, para descubrirlo, aunque no os guste mucho la música. También de música se estrena Serás Farruquito, sobre Farruquito, el título
0: lo dice
1: todo, ¿no? Si no os gusta el personaje, pues más vale que no vayáis. Y un documental sobre Mamás, no me acuerdo cómo se llama el grupo, Mamás en Acción o algo por el estilo, que se titula Leonas. Se titula Leonas el documental, y es un grupo de mujeres, sobre todo mujeres, pero también hay hombres, que en plan ONG, que se dedican a detectar chavales que están solos en los hospitales y van y los acompañan, ¿sabes? Incluso los acogen y demás. Hacen un poco lo que hacen las leonas, ¿no? Cuando falta la madre biológica, el grupo, la manada, recoge al cachorro y no lo abandona. Por eso el tema del título. Y la película de dibujos animados de este... de esta semana se titula Los Legendarios, y es una película francesa en la que un malvado ha convertido a todos en niños de 10 años y los buenos de la película tienen que mirar de deshacer el maleficio para salvar el mundo. ¿Eh? O sea que cualquier excusa.
2: Ninguna novedad en el presente.
1: Exactamente.

0: ¿Da tiempo para algo más o no?
1: Sí, 7 minutos para repasar unos cuantos títulos en plataformas. Venga, ¿qué tenemos por ahí?
0: Venga, va, vamos a Movistar. Esa cosa con alas.
1: Es una película con el Benedict Cumberbatch.
2: Sí, que es un vehículo para que se luzca, sobre
1: exactamente,
2: todo. La vimos en Sitges, se pasó y vino él a presentar la peli. Y es eso, que sobre todo, bueno, es un drama, es una peli que si la ves bien y si no, pues también.
1: Un viudo que tiene
2: un
1: viudo que tiene dos niños,
2: sí,
1: ¿no?
2: Sí, y demostrar que es un gran actor, algo que ya lo sabemos hace tiempo, pero bueno.
1: Bueno, es cortita, 98 minutos. Sí, ¿qué más?
0: Gladiator 2.
1: Oh, ¿qué puede que decir?
0: Gladiator 2,
1: del Ridley Scott, ¿no?
2: Sí, bueno, pues ya está. Sin Russell Crowe.
1: No, es el Paul Mescal.
2: Sí, por eso, sin Russell Crowe.
1: El protagonista.
2: Sí, sí,
1: y el Denzel Washington también sale.
2: Sí, haciendo.
1: Y la Connie Nielsen.
2: Sí, que vuelve a repetir el papel en esta. Sí,
1: bueno, ya sabéis lo que hay, ¿no?
2: Eso. Sí, el hijo toma la batuta del padre.
1: Exacto.
0: Y mucho aceite.
2: Sí. Bueno, hay una escena del barco con tiburones en un circo de mano. Que se la quiere Ridley Scott. Y no sé quién va a ser aquí.
0: Venga, saltamos a Filmin para poder ver Tóxico.
1: Buah, esto es una
0: Tóxico es como estoy yo.
1: Sí. Esta es una película sobre esta juventud marginal. El protagonista vive en una casa que yo no había visto una casa tan asquerosa desde Torrente 1. Madre de Dios. Dirige Lorenzo Lerín y es un retrato muy duro, muy crudo, muy violento. Hostia, no tiene consideración con sus criaturas. Las maltrata hasta el final. Qué fuerte. 86 minutos.
0: Vale, pasa rápido. La cronología del agua.
1: Es la película que ha hecho la Kristen Stewart.
2: Sí, su debut como directora de cine.
1: Sí.
2: Y es una peli. Otro día, el Friedman Hell decía en Facebook: es que es raro que se haya estrenado tan mal, pero es que es una película muy difícil.
1: Muy difícil.
2: Muy difícil, sí. Bueno, muy, muy independiente, muy de arte, muy introspectiva, mucho de pensamientos. Y bueno, quizá una de las características más a destacar es que sale un personaje que interpreta a Ken Kesey, que es el novelista de Alguien voló sobre el nido del cuco, que lo interpreta James Belushi, hace tiempo no lo veíamos en cine, y que bueno, como se han cumplido 50 años de la peli, y pues bueno, quizá es lo que hace gracia, pero bueno, la peli es muy dura.
1: Sí, es una película difícil, habla de la infancia, de las juventudes marcadas por los abusos y las adicciones, mezcla literatura, natación, el agua, mucha metáfora y demás. No sé si la Stewart realmente quería hacer eso o se le ha ido un poquito de las manos.
2: Bueno, es muy intelectual y a lo mejor pues se ha pasado un poco de intelectual.
1: A mí me entretuvo también. Sí, la verdad es que me tuvo medio fascinado.
2: Pero es difícil, no se va a poder recomendar para comer con palomitas.
0: Sí. No nos movemos de Filmin, pero si cambiamos de registro, La misteriosa mirada del flamenco.
1: Mira, esta es una película chilena de Diego Céspedes que habla de una comunidad gay, que son, digamos, como una especie de prostíbulo en una zona minera, que están padeciendo una epidemia, entendemos que es el SIDA, aunque no se dice, y se lo achacan a las miradas de esta gente que está en el prostíbulo, ¿no? Y hay una niña allí que la han adoptado. Una película muy curiosa.
2: Sí, ganó premios en algún festival,
1: Sí.
0: Y en Filmin también tenemos Polvo Serán.
1: Esta es la de Carlos Márquez Masset, el de 10.000 kilómetros, ¿vale? Con la Ángela Molina muriéndose y yéndose a Suiza y antes diciéndoselo a la familia y con números musicales medio. Sí, muy curiosa, ¿eh? Un experimento que al Marcel le quedó...
2: Muy buen director, ¿eh?
1: Marqués Marcet se le quedó un poquito así. A mí me gustó, ¿eh? A mí me gustó, me pareció muy elegante.
2: Sí.
1: Y en contra de lo que decían muchos, a mí los números musicales no me molestaron para nada.
2: Si están bien puestos y si avanza la narrativa, están bien.
0: Netflix, Criaturas luminosas.
1: Esta es una película que no conozco, no sé si la conoces
2: No.
1: De la Olivia Newman con la Sally Field y el Lewis Pullman, que habla de vínculos entre una gente que tienen en común que trabajan todos en el turno nocturno de un acuario. ¿Sabes?
2: Pues
1: y es bastante curioso.
2: Sally Field, que hace años, miles de años que no sabemos.
1: Por eso lo he visto. Mira, está por aquí.
2: Lewis Pullman, el actor que se está poniendo de moda, que es el hijo de Bill Pullman.
1: Sí, y la Joan Chen también.
2: Muy bien.
1: ¿Vale?
0: Y nos vamos a Prime, La larga marcha.
1: Que esta es la película que el Francis Lawrence ha hecho de una adaptación de un relato de Stephen King.
2: Sí, que escribió con seudónimo y que sirvió de clausura del último festival de Sitges. Cuando la ves, realmente dices, por eso han tardado tantos años, porque es muy difícil de adaptar. pica la historia de siete tíos en un futuro distópico, siete chicos, bueno, sí, jóvenes, que tienen que sobrevivir durante siete días y los que no aguanten los mata.
1: Tienen el ejército, que caminar. El que pierde el ritmo, exacto, se para, se los carga.
2: El malo, malísimo, malísimo, sí, es Mark Hamill, Gran Lucas, es que sí, igual que el que hace de comandante muy, muy malo, ¿no? Muy, y es eso, entonces claro, es difícil mantener, pero lo mantiene, ¿eh? La película, sí, no está, yo sí pensaba que no, pero es, lo
1: sí,
2: mantiene.
1: Sí, sí, aguanta, y estaba difícil, ¿eh? Sí, que sí, son 108 sí minutos. De, eso, de película. Eso. Nos vamos a ir, que se acaba el tiempo. Os vamos a dejar con el tema de Aaron Piper, el de Hugo 24, el que sonaba en el tráiler, y nos vemos el viernes que
2: perfecto,
1: viene.
2: ¿Sí?
1: Ya sabéis, no veáis muchas porquerías, que no son buenas para la salud, ¿eh? Venga, decir adiós, que nos vamos.
2: Adiós.

Bienvenidas y bienvenidos a un nuevo Indianápolis, vuestro espacio alternativo en Radio Castelldefels. Recordad que también podréis escucharnos en nuestra web de radiocasteldefels.org en el apartado A la Carta. Esta noche comenzamos un Indianápolis más directamente con los Smashing Pumpkins. Así que subid el volumen de vuestros altavoces que despegamos.

0: Ellos eran The Smashing Pumpkins y el sencillo que acaba de sonar, Sigomi.
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0: Seguimos, pero ahora con la banda de Michigan, Greta Van Fleet, que recrean la energía y la fuerza de sus directos y por lo que son mundialmente conocidos. Lleva por título The Falling Sky.

0: The Falling Sky, del grupo estadounidense Greta Van Fleet. El trabajo en cuestión tiene por título Star Catcher y en él también podréis encontrar una colección de temas que viajan entre la fantasía y la realidad.
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0: Bueno, y tras escuchar a los chicos de Greta Van Fleet, la banda californiana de rock alternativo, rap rock y metal alternativo Linkin Park. Este pelotazo lleva por título The Emptiness Machine.

0: The Emptiness Machine, del grupo estadounidense Linkin Park.
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0: Y ahora nos vamos con la banda estadounidense de hard rock y rock alternativo Pearl Jam para escuchar Dark Matter. El tema que os pinchamos es este Running.

0: El sencillo que habéis escuchado tiene por título Running, por la banda de Seattle, Pearl Jam.
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0: Venga, más. La banda británica de rock gótico y alternativo The Cure. Y este single responde al nombre A Fragile Thing.

0: A Fragile Thing, temazo interpretado por la fantástica y mítica banda inglesa The Cure.
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0: Venga, y ahora nos marchamos un ratito con nuestros artistas y bandas nacionales para disfrutar de sus maravillosos trabajos. Así que con los primeros que empezamos hoy es con la banda formada en Madrid, León Benavente. Este temazo, En el festín.
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0: Ellos eran León Benavente y el tema en cuestión en el festín.
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0: Ahora nos vamos con la formación catalana Love of Lesbian para escuchar su sencillo ¿Qué vas a saber?

¿Qué vas a saber? Por el grupo de San Vicente del Sors, Love of Lesbian. Continuamos, pero ahora con el barcelonés Carlos Sadness, este sencillo titulado Morrita Linda.

0: Morrita Linda, del cantante, músico y compositor catalán de indie pop galactropical Carlos Sandnes, tema en el cual comparte micrófono con la cantante mexicana Melissa Robles.
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0: Seguimos, pero ahora con el navarro Mikel Izal para interpretarnos El miedo y el paraíso. El tema tiene por título El grito.

0: Él era Mikel Izal en solitario, y lo que acaba de sonar tiene por título El Grito, un álbum lleno de luces y sombras donde conviven los sentimientos más cálidos y más fríos en 10 canciones que aluden en sus títulos a emociones básicas que todos conocemos.
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0: Venga, y ahora escucharemos a la banda madrileña Vetusta Morla, que nos presentan este temazo, Puentes.

0: Puentes, de la banda del municipio de Tres Cantos, Vetusta Morla.
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0: Continuamos en Indianápolis, en Radio Castelldefels, pero ahora con la banda británica de rock alternativo y pop rock, Coldplay. De momento, Chris Martin y su banda nos presentan este Feels Like I'm Falling in Love.
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Feels Like I'm Falling in Love, de la banda londinense Coldplay, el cual lleva por título Moon Music. Ahora nos vamos con la banda de rock alternativo y Britpop, Travis. El álbum tiene por título LA Times y este single responde al nombre de Gaslight.

0: Gaslight, temazo interpretado por la banda de Glasgow, Travis.
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0: Y tras escuchar a los chicos de Travis, los siguientes en sonar en nuestra magnífica emisora serán los californianos The Offspring. Y el sencillo que vamos a escuchar es este Make It Alright.

0: Esto era Make It All Right, compuesta e interpretada por el grupo The Offspring.
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0: Bien, y hasta aquí otro Indianapolis más que llega a su fin. Así que, como siempre, desearos que disfrutéis del fin de semana a tope y recordad que también os esperamos en la web de nuestra magnífica emisora radiocasteldefels.org en el apartado A la Carta. Hoy os decimos adiós, celebrando el 30º aniversario del famosísimo primer álbum de rock alternativo y power pop lanzado al mercado por la banda de Los Ángeles Wizard, conocido como The Blue Album. Así que en honor a esta incombustible banda y a este magnífico trabajo, aclamado por la crítica y con más de 15 millones de copias vendidas en todo el mundo, os dejamos con el tema Buddy Holly. What's

Carreras desde el equipo técnico y de un servidor, Mode Rodríguez, al micrófono y elección de temas. Y sobre todo, recordad que el viernes próximo volveremos a pasear por Indianápolis a partir de las 22 horas. Buenas noches y feliz semana, Indies del Mundo.

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0: 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Són les 11. 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
1: 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Hola, bienvenidas y bienvenidos a Castell de Beat, un espacio donde exploramos la música electrónica de ayer y de hoy. 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Viajemos por la historia del presente, el pasado y el futuro de la música hecha con máquinas. Máquinas que a día de hoy se han convertido ya en instrumentos, pero máquinas y al fin y al cabo. En la pecera, en tareas de producción, el gran Sebas Andrade. Y en el micrófono, al otro lado de la pecera, un humilde servidor. Secuenciadores que golpean como martillos hidráulicos y una actitud que robó la rabia del punk para inyectarla directamente en los microchips. Si alguna vez has bailado sintiendo que tu cuerpo era parte de una cadena de montaje, hoy es tu noche. El EBM, Electronic Body Music, es el punto de encuentro perfecto entre la agresividad del punk, la frialdad de la electrónica industrial y el ritmo de baile del synth-pop. Es música diseñada, como su nombre indica, para mover el cuerpo con una precisión casi militar. Hoy, en Castell de Beat, EBM. Comenzamos.

Para entender esta maquinaria, primero debemos entender de dónde y cómo se forjó el metal de sus sintetizadores. El término se acuñó a principios de los 80, cuando las bandas como los belgas Front 242 describían su música. Antes de ellos, los mismos Kraftwerk ya vislumbraban el concepto de la música popular electrónica.

Para comprender el nacimiento del EBM, debemos situarnos en la Europa de los principios de los años 80. Una Europa partida en dos por el telón de acero. La Guerra Fría no era una teoría. Se respiraba en las calles de Berlín, Bruselas y Frankfurt. Era una época de ansiedad nuclear constante, pero también de desindustrialización. Las grandes fábricas de la cuenca del Ruhr en Alemania o de las zonas obreras de Bélgica cerraban sus puertas. El paisaje urbano se volvió gris, de hormigón y de metal oxidado.

El desempleo crecía y con él la rabia de una juventud que ya no creía en el hipismo ni en las utopías de los 70. Es una ironía maravillosa que la clase obrera europea adoptara una estética militarizada casi de fábrica. Cortes de pelo muy cortos, muy rapados, botas de combate, pantalones de camuflaje, camisas oscuras, no como una apología política, sino como una parodia y un reflejo del entorno hostil, disciplinado y gris en el que sobrevivía.

y el epicentro absoluto del estallido fue Bélgica. Allí, un colectivo de mentes brillantes decidió que el sintetizador no debía usarse solo para hacer pop amable. Querían crear música física. Querían hacer sudar.

Si desmontamos una pista de EBM clásica en un laboratorio, nos encontramos en primer lugar un secuenciador. A diferencia del tecno, que vendría después, es más fluido, más circular. El EBM se basa en líneas de bajo analógicas, rígidas, implacables, que repiten patrones de notas muy cerrados. El pulso es casi siempre un compás de 4x4, pero con un golpe metálico y sonido industrial. Los samples, de los que ya hemos hablado muchas veces en el MM, fue de los primeros géneros en abusar de una forma brillante de los primeros muestreos digitales,

en el que se ampliaban discursos políticos, alertas de ataques aéreos, ruidos de metal chocando, motores arrancando o fragmentos de películas de ciencia ficción distópica. Todo valía para construir ese muro de sonido textualizado y amenazante. La estética era indispensable para los jóvenes. La iconografía de la clase trabajadora, los uniformes industriales pesados, el cuero negro, las gafas de sol de piloto de mitad de la noche y las proyecciones visuales de propaganda constructivista soviética mezclada con tecnología meca. Era una fascinación por el futurismo distópico.

Dato curioso, aunque el EBM suena muy serio, muchas de las bandas originales, como Front 242, veían su música como una forma de entretenimiento visual y sonoro, alejándose del misticismo de las bandas góticas de la época. En una época oscura, música oscura.

Gracias por acompañarnos en Castell de Beat, tu programa de música electrónica. 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
7: Hola Ana, esta tarde en Fuera de Campo tendremos un programa con mucho cine español, porque recomendaremos tres películas españolas: Hugo 24 con el Aaron Piper, Un hijo, una adaptación de la novela de Alejandro Palomas, y Pizza Movies, que es la película que han hecho con el Berto Romero y la Judith Martín, que si habéis visto Esta Pasan o Polonia, fijo que la conocéis. También hay una, destacaremos una película francesa que se titula El amigo inesperado, muy bonita, sobre un señor que contrata a otro para que lo sustituya al otro lado del teléfono, y El beso de la mujer araña, que es un remake que han hecho con la Angelina Jolie, ¿sí? No, la otra.
8: Jennifer
7: López, ¿vale? De una película, si no recuerdo mal, la original era...
8: De Héctor Babenco con Raúl Juliá y William Hart.
7: De 1985.
8: Con los 80, sí, por ahí más o menos.
7: ¿Vale? Le daremos un repaso también al palmarés de Fanboy, que acabó el domingo pasado, al que no fuiste, ¿no, Xavi?
8: No, quería ir, pero no pude.
7: Bueno, el año que viene nos vamos los dos juntos. Y también al festival musical que tiene Filmin, con unos cuantos títulos bastante curiosos. Haremos un repaso a los estrenos de la semana, que hay un montón. No sé si destacaríamos alguno, posiblemente Jokum.
8: Sí, pues de terror.
7: Una película de terror. O para los más cinéfilos, El amigo silencioso,
8: sí,
7: que es una película sobre vegetales, humanos y vegetales. O el documental de Iron Maiden, si os gusta el esto también. ¿Vale? Y en plataformas que... no sé, Dani, ¿qué en plataformas que...
9: Bueno, tenemos una amplia selección de plataformas, tanto en Movistar, Filmin, Netflix o Prime. Pues yo qué sé, por ejemplo, Esa cosa con alas o Gladiator 2.
7: Ah, claro, hombre, el Ridley Scott, no podía faltar.
9: Y si no, pues se pueden ir a ver Polvo Serán en Filmin.
7: Con la Ángela Molina, una película muy interesante con la Ángela Molina del Marqués.
9: Bueno,
7: cuantas cosas. Bueno, todo esto y un poquito más, ¿no? Ya sabéis, siempre con mucho entusiasmo y poco conocimiento, ¿no? a partir de las 8 en Fuera de Campo.
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11: Pues este viernes, como cada viernes a las 11 de la noche, llega Castelldefels con su conductor Alberto Fernández de la Torre. ¿Qué tal?
10: Muy bien, ¿qué tal?
11: ¿Cómo estamos? Buenos días.
10: Muy buenos días.
11: Bueno, ¿qué nos espera el programa esta noche? ¿Qué nos depara?
10: Es que no sé cómo explicarlo porque tengo un poquito de hablo, como ya me conoce todo el mundo.
11: Sí.
10: Tengo un poquito de miedo en sentido de que vamos a escuchar música que quizá para la gente más joven no es tan fácil de consumir,
12: pero que en el fondo es la música que escuchaban los jóvenes en los 80.
11: ¿Ah?
12: Entonces, mi duda es esta. Vamos a hablar de Electronic Body Music, EBM. Seguramente para los que nos estén escuchando, pues recordarán a grupos como Front 242. Nos vamos a ir, ¿no? Este viernes viajamos un poquito a Bélgica, a Alemania, situación de conflicto nuclear, muro de Berlín, situación tensa que, bueno, pues es la parte esa sociocultural que hay detrás de este tipo de música. Música así que suena muy, muy parecida al tecno, muy, muy dura y demás. Y vamos a navegar por ahí.
11: ¿Cómo influye también en la música el contexto histórico, político, social?
12: Todo. Es que al final, claro, somos personas y la manera de expresar lo que nos pasa es, una de ellas es con la música, que lo engloba todo, ¿no? El otro día no sé quién escuchaba que hablaba que cuando tú escuchas música, ¿no? Pues te recuerda sentimientos, sensaciones, olores. Entonces, claro, es una manera de expresarse. Y sí que, claro, pues aquellos jóvenes, ¿no?, de aquella época que vivían en situación muy oscura, muy tal, pues si la generación anterior se expresaba con el punk, pues ellos empiezan a incluir sintetizadores y sonidos industriales y demás y empiezan a expresarse.
11: ¿Es la época del nacimiento de los clubs también o se llegaría después? Habría que indagar ahí, ¿no?
12: Para ser correctos, habría que indagar más, porque clubes yo creo que han existido siempre. Sí que, en este caso, sí que los clubs sí que empiezan a impregnarse de lo que decíamos antes, ¿no? De esa cultura, ¿no? Los jóvenes, para un poquito reflejar lo que vivían en la sociedad, pues empiezan a mostrar esos looks, ¿no? Que se copian ahora mucho de indumentaria militar, indumentaria negra, gafas de aviador... Top Gun, se puede decir Top Gun, gafas de Top Gun, la película Top Gun. Y eso se empieza a reflejar en la cultura del club, porque la cultura del club, cultura, ya lo dice el nombre, al final también representa un poquito lo que está pasando en ese momento en la sociedad.
11: Fíjate que has mencionado antes al punk, que fue un revulsivo total, y se puede decir que entran en juego esas dos radicalidades, ¿no?
12: Sí. Sí, sí, tal cual, porque al final el punk también fue explosión de la situación cultural de aquellos jóvenes, ¿no? Pues esto vendría a ser lo mismo. Y es bueno, dime.
11: No, digo que todo eso lo podemos escuchar esta noche, ¿no?
12: Exacto. Bueno, el viernes, todos los viernes a las 11.
11: Todos los viernes a las 11, Castel de Vid. Pues muchísimas gracias, Alberto Fernández.
12: A ti, como siempre.
11: Te escuchamos esta noche. Hasta luego. Hasta luego. Buenos días.
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0: El próximo 17 de mayo tiene lugar un clásico, ya como hablamos ahora con Pilar García, directora de ISTEA, en nuestro de municipio, la cursa, la carrera Desconéctate por el Autismo. ¿Qué tal, Pilar?
1: Bien, Ana. Gracias por recibirnos un año más.
0: Gracias por venir. Oye, hablábamos ya de la veteranía de esta prueba deportiva, solidaria al mismo tiempo, ¿no?
1: Pues sí, esta es la 12ª edición que organizamos. La verdad que estamos súper contentos, súper agradecidos tanto al Ayuntamiento de Castelldefels como a todos los colaboradores que hemos tenido este año. La gran afluencia de público que tenemos ahora hasta el momento, estamos ahora a punto de llegar a los 700 inscritos a falta de 12 días. Cada vez las familias y las personas que nos conocen nos agradecen que se realice el evento, que no lo dejemos de hacer, porque es un día muy bonito donde las familias se unen y donde se da visibilidad al autismo. Es nuestro gran día y donde podemos celebrar que nuestros niños son personas que merecen tener una visibilidad muy importante dentro de la sociedad y que tengan su día y que puedan celebrarlo como se merece.
0: Porque esta carrera, recordemos, está abierta a todo el mundo.
1: Sí, al final, como entidad de utilidad pública, nosotros tenemos que regirnos por subvenciones, por patrocinadores privados, por entidades públicas para poder seguir en funcionamiento. Pero claro, necesitamos también recursos propios para poder seguir financiando la terapia con caballos, la terapia con perros, la musicoterapia, nuestra psicóloga que da soporte y acompañamiento a las familias. Entonces, gracias a este evento, nosotros recaudamos mucho dinero para poder ayudar a estas familias y que tengan ese beneficio de que no tengan que pagar unas terapias tan costosas como lo que nos estamos encontrando cada día. Está subiendo el nivel de vida, pero es que las terapias y los psicólogos y los logopedas y los terapeutas ocupacionales cada vez nos cobran más. Entonces, claro, una familia de media al mes, estamos hablando que se gasta unos 400-500 euros. Ya no te digo la familia que tiene dos niños o la que tiene tres, que dentro de la asociación nos encontramos con familias de dos y de tres diagnósticos. Entonces los costes son muy elevados, los sueldos no suben. Entonces al final yo como entidad quiero ayudar a cuantas máximas familias mejor.
0: Y llegó el momento en que os planteasteis dentro de ISTEA pues celebrar un acontecimiento de esas características para recaudar fondos. Una carrera, ¿no? ¿Por qué una carrera y no otra cosa?
1: Bueno, porque al final los niños con autismo les gusta ser libres, ¿no? Y el estar en un entorno tan bonito como el que tenemos, que es la playa, ¿por qué no hacerlo al aire libre, una actividad donde ellos, muchos de ellos, se autorregulan corriendo? Entonces, ¿por qué no hacerlo en un espacio al aire libre? Y decidimos hacer una cursa que empezamos con 100 participantes y el año pasado llegamos a 1.400 inscripciones. Ya no solo de 5 y de 1 kilómetro, sino el dorsal cero. Dorsal cero, puedes aportar desde 5 euros un granito de arena, no vienes a correr porque no puedes, porque estás fuera y no puedes participar, pero sí haces tu aportación, ¿no? Que para nosotros es muy importante. El año pasado, a una semana, los 1.000 dorsales que podemos disponer se acabaron, pero la gente fue colaborando y participando con el dorsal cero y se llegaron a los 1.400 inscritos. Entonces esperamos que este año poder llegar a los 1.600 con esa pequeña aportación que para nosotros es mucho.
0: La prueba consiste simplemente en correr. Sí. En esas dos distancias,
1: dos,
0: ¿no?,
1: modalidades. La de 5 kilómetros es más semiprofesional porque luego también hay una entrega de premios, ¿vale? La de 1 es más familiar para niños, familias, carritos, familias con el perrito, y todos los niños tienen su medalla de participación, ¿vale? Y luego tenemos lo que es la entrega de premios, los sorteos de los regalos y luego hacemos una sesión de zumba también para terminar la jornada de una manera muy divertida y con mucha participación también.
0: Además de esta carrera, a lo largo del año, Pilar, ¿qué actividades realizas desde ISTEA?
1: Pues mira, hacemos grupos de abuelos, grupos de padres, charlas, formaciones, hacemos terapia con caballos, terapia con perros, terapia acuática, musicoterapia, tenemos grupo de adolescentes de habilidades sociales y para el próximo curso queremos intentar hacer alguna otra actividad. También hacemos colaboración con el pádel adaptado y con el tenis tabla de Castelldefels. Hemos entrado a formar parte también de la Fundación Castelldefels para iniciar en septiembre una escuela adaptada de fútbol. Entonces, en septiembre, niños de la asociación empezarán a realizar fútbol adaptado. Hemos empezado también una colaboración con el básquet, uno de los equipos del básquet de Unión Deportiva Castelldefels.
0: Club Básquet Castelldefels, sí. Hablamos del básquet.
1: Uh-huh. Sí, también tiene un equipo con nuestro nombre y estamos mirando a ver si también pudiéramos llegar a hacer una escuela de básquet adaptado también. Empezamos por el fútbol, luego ya iremos viendo que otros deportes también. Pero sí, sí, estamos potenciando mucho el deporte. Castelldefels es una ciudad deportiva que se involucra mucho con el deporte. Queremos que ISTEA patrocine también y esté en todos los deportes adaptados de la población.
0: Porque hay beneficios, desde luego, muy claros, ¿no?
1: Bueno, el que al final los niños puedan sociabilizar con otros iguales es potenciar su visibilidad y su autonomía. Entonces vamos a darle visibilidad desde todos los puntos de vista.
0: ¿Qué es lo que tiene que hacer una familia si quiere formar parte de vuestra entidad, ISTEA?
1: Bueno, ponerse en contacto con nosotros, tienen una primera acogida con nuestra psicóloga, les hacen una orientación, al final se encuentran acogidos porque la persona que les está acogiendo es una persona con formación. A partir de ahí se paga una cuota mínima de 20 euros, al estar declarados de utilidad pública tiene un beneficio fiscal y a partir de ahí puede participar en todas nuestras actividades y beneficiarse de nuestra ayuda, de nuestro soporte y de nuestro acompañamiento.
0: Muy bien, pues oye Pilar, como siempre, muchas gracias por venir.
1: De nada,
0: que sea un
1: tía,
0: éxito,
1: Ana.
0: Sin duda, la carrera por el número de inscritos que finalmente llegue a presentarse. Recordemos ese dorsal cero para si hay alguien que quiere contribuir, que quiere participar, pero no puede ir ese día a la carrera por los motivos que sean. Pero se hace una aportación económica que, como servía Pilar, para sufragar todos esos gastos que tienen las familias.
1: Muchísimas gracias, Ana, por contar con nosotros un año más. De verdad, nosotros estamos súper agradecidos como entidad de que se nos siga dando visibilidad en la población.
0: Pues gracias a ti por venir, que vaya muy bien.
1: Venga,
0: hasta luego.
1: Feliz día. Adiós.
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0: Bueno, pues uno de los días más emocionantes, sin duda, para la comunidad andaluza que vive en Castelldefels y para todos los andaluces en general, la celebración del Rocío. Por eso está hoy con nosotros Lidia Moyano, presidenta de la Casa de Andalucía, que evidentemente es la entidad que organiza este Rocío. ¿Qué tal, Lidia? Buenos días.
1: Hola, buenos días.
0: Oye, el Rocío es sábado y domingo en los Jardines del Castillo.
1: Correcto.
0: Explícanos las actividades que se llevarán a cabo.
1: Bueno, el sábado es un evento en las cuales invitamos a entidades de fuera que vienen a bailar. Y entonces comenzamos a las 7:30 con Free Gypsy, que es una clase de media horita, donde todo el mundo puede participar, puede venir y colaborar en esa clase, participar y ver de qué se trata esa actividad. Y luego a las 8 empezará lo que es el acto flamenco con los cuadros de la entidad, la Casa Andalucía de Gaba, que viene como invitada, y la Casa de Cornellá. Uh-huh. Sí, y entonces en las tres entidades pues haremos que la velada sea agradable, bonita y muy familiar. Eso es el sábado.
0: Eso es el sábado. Y el domingo continúa el Rocío.
1: Y el domingo continuamos a las 10 de la mañana, que sale la Virgen del Rocío desde la iglesia de Santa María, la de aquí del pueblo. Y hacemos un recorrido donde vamos parando en varios puntos, como la Plaza Juan 23, la Hermandad, que nos da la bienvenida, nos recibe. Hacemos un refrigerio para todo el mundo que nos acompaña. Y luego continuamos hasta el castillo, que ahí se hace una misa rociera y luego se da cocido para todo el mundo, que es gratuito. Lo que hay de novedad este año es que siempre cuando damos el cocido, y había mucha gente que traía tapes para llevárselos a casa.
0: Sí, sí.
1: Y entonces este año pues hemos dicho que no, que el que quiera cocido es para convivir allí, día de convivencia en el Rocío, y que coma allí con nosotros y pasar un día estupendo.
0: Claro.
1: Y bueno, ya pasar el resto de la tarde, pues eso, pues cantando, bailando o hablando con la gente, pues pasar un día de campo.
0: ¿Qué significa la Virgen del Rocío para los andaluces,
1: hombre,
0: esta celebración?
1: Es muy importante, la verdad es muy importante porque, bueno, es fe, bueno, hay una devoción muy grande hacia esta Virgen en concreto, hay muchas, ¿no? Hay miles de vírgenes que son importantísimas, ¿no? Pero la Virgen del Rocío atrae mucho y la gente cree mucho en ella, le pide pues lo que cada uno se piensa que puede ayudarle, ¿no? Pues como... yo qué sé, que te pondría alguna enfermedad o por Virgen del Rocío, ayúdame para superarlo. La gente pide lo que necesita y cree que... Entonces, bueno, la gente la verdad es que tiene mucha fe.
0: Tiene mucha devoción,
1: fe,
0: ¿no?
1: Sí, y mucha devoción hacia esta Virgen, sí.
0: Bueno, en Andalucía cuando se celebra el Rocío va muchísima gente.
1: Sí.
0: Y hay muchísimas hermandades.
1: Sí.
0: No sé cuántas, muchísimas.
1: Muchísimas, muchísimas. Hay muchísimas. Nosotros cuando vamos, siempre vamos con la Hermandad de Pilas, que es, bueno, ahora actualmente sale como segunda, es como la segunda hermandad más antigua, pero la historia dice que no, que es la primera.
0: Ah.
1: Que es la primera, pero claro, la historia, ¿eh? Todo yo te cuento
0: a ver,
1: sobre lo que yo...
0: hace muchísimos años.
1: Claro, lo que yo he
0: pasado,
1: escuchado,
0: ¿no?
1: Pues hay como unas normas cuando tienen que llegar al Rocío, un horario y tal, y se ve que hubo un año que por motivos... climáticos o no sé por qué fue, llegó un poquito tarde, entonces la pasaron a ser segunda. Nosotros siempre hemos ido con esta hermandad de pilas, nos han acogido siempre muy bien y bueno, es que allí se concentran cientos y cientos y miles de personas.
0: Claro, esa romería sí que se lleva a cabo en varios días, ¿no?
1: Sí, depende de dónde salgas.
0: Porque cada hermandad sale de su pueblo.
1: Claro,
0: de su
1: hay personas que, por ejemplo, pilas son 2 días y hay personas que salen una semana o 2 semanas antes.
0: Y van parando por el camino.
1: Claro, tienen que ir haciendo noche, tienen que ir parando, sí, claro. Pero es caminar.
0: Por eso se llama romería también, romería. ¿Verdad? Uh-huh. Y lo que debe ser espectacular es cuando llegas al sitio donde está la Virgen del Rocío, la
1: sí,
0: capilla,
1: hombre.
0: Y la sacan, ¿no?
1: Bueno,
0: se concentra todo el mundo.
1: Estamos hablando del Rocío de allí, de Almonte.
0: De Almonte.
1: Allí no, allí tú entras y recibes sin pecado la Virgen, pero desde dentro de la ermita.
0: Que ahí todo el mundo no cabe.
1: No, nos quedamos fuera, entonces entras sin pecado, se le presenta a la Virgen y bueno, regresa con su hermandad y dejamos paso a otras hermandades que van llegando.
0: Y mientras tanto, el resto, ¿dónde esperáis? Porque en realidad esa aldea que acoge el Rocío es muy pequeña, ¿no?
1: Sí, es muy pequeña. Además,
0: son las pocas casas.
1: Sí, y tengo entendido que es la única pueblo o aldea, como lo queráis llamar, que no tiene ni las calles asfaltadas. Es arena de...
0: Por eso dice María del Monte, por el pueblo del camino, ¿no?
1: Claro, es arena de playa, entonces allí ni los coches entran. Esos días está prohibido entrar coches, lo que entran son caballos y carruajes nada más. Es muy bonito porque parece que estás en el oeste. Es súper chulo y luego la gente pues se viste, se arregla, va acorde con lo que es.
0: Claro, y luego cuando se acaba la devoción a la Virgen, cuando después del Sin Pecado que la saluda y sale la Virgen y las hermandades... La saludan también. La gente se queda allí a hacer también noche o cada uno regresa a su punto de origen.
1: Bueno, hay gente que son peregrinos en caso de que van libres, que esta gente pues no tiene casa concreta ni tiene, van con una mochila a cuestas y hacen solo el camino. Y la gran mayoría lo que hacen es alquilar casa o habitación y se quedan pues los días que hay que quedarse, hasta el lunes de Pentecostés, que es cuando sale la Virgen de la iglesia.
0: Y durante esos días se come, se canta y se baila continuamente, ¿no?
1: Y se va a la iglesia a rezar también. Y
0: todo eso continuamente durante todo el día.
1: Todo
0: por la noche
1: el día,
0: también.
1: 24 horas al día.
0: Por la noche también.
1: Por la noche también.
0: Porque le quedan fuerzas, ¿no?
1: Por la noche también.
0: Bueno, seguro que es muy emotivo porque es el encuentro también de muchas hermandades el Día del Rocío allí, ¿no?
1: Sí.
0: En Almonte.
1: Sí, la verdad es que sí. Además, muy familiar. Yo, por ejemplo, me muevo allí y no conozco a gran personal de allí, pero me voy a una casa, voy a otra, y si la gente te ve de buena fe, y bueno, siempre te toma un vasito de lo que tú quieras, de agua, refresco, rebujito, lo que te apetezca. Hoy, venga, y el picoteo, que no te falte. O sea, la verdad que es muy bonito. Aquello es para vivirlo, ¿eh?
0: Es para vivirlo toda la logística que se tiene que emplear en acondicionar eso para tantísima gente, ¿no?
1: Eso es brutal, es brutal. O sea, yo en sí, en cuando nosotros íbamos en la casa, en una casa a lo mejor éramos 50 personas.
0: Pero que allí hay pocas casas, ¿no? ¿O la gente se desplaza a localidades vecinas?
1: Sí, hay hoteles, hay campings, sí, se va desplazando. Lo que pasa que, bueno, allí cada vez se está haciendo más grande y las casas es... un negocio, porque es que lo alquilan por una barbaridad esos días, es una burrada lo que piden, pero como se alquila, pues allí vamos todos. Pero claro, siempre son grupos muy grandes. Yo, por ejemplo, en este grupo que éramos 50, imagínate, pero se va, hay un movimiento, das también mucho trabajo, porque vas con cocineros también. Contratas un cocinero, que es el que te prepara pues, el caldito, te prepara pues, el picoteo, También hay, es un coste muy grande el estar allí. Pero claro, tú vas a disfrutar, es como cuando tú te vas de vacaciones.
0: Claro.
1: Tú te vas de vacaciones y te gusta que te lo pongan todo. Pues allí lo mismo. Vas a disfrutar y quieres que te lo pongan todo.
0: ¿Y quién se ocupa? ¿Hay alguna hermandad que se ocupe de la Virgen del Rocío antes de que llegue el Rocío? ¿El mantenimiento de
1: las figuras? Sí, estos son los almonteños. Los almonteños son los que se encargan de la Virgen durante todo el año. Esto es, bueno, además que solo pueden hacerlo quienes tienen potestad para hacer eso. O sea, la Virgen no la toca cualquiera, ya tiene una persona que la viste y la desviste. Este año, por ejemplo, toca traslado de la Virgen en agosto.
0: ¿Y esto qué quiere decir?
1: Esto es cada 7 años. Entonces, cuando llega el 19 de agosto, por la noche hay un camino de traslado que se saca a la Virgen de la ermita, va vestida de pastora, no de reina, porque nosotras estamos acostumbradas a verla con el traje de reina. Pues le ponen su traje de pastora, le dejan su pelito suelto de tirabuzones y entonces hace como un traslado, ¿cómo no? Es un traslado, hasta el monte. Entonces allí en el monte se queda durante el año hasta que se acerca la fecha del Rocío del año siguiente que la han de regresar.
0: ¿Y eso se hace cada 7 años?
1: Cada 7 años. Y este año toca.
0: Qué curioso. Claro, eso también va a traer la atención de muchas personas que quieran acompañarla.
1: Y más en agosto.
0: ¿No? Y más en agosto.
1: Para las personas que nos es imposible ir ahora en mayo o en junio, depende de cuándo toque, en agosto aprovechamos para ir.
0: Bueno, pues ya nos lo contarás. Si vas este año, ¿no, Lidia?
1: Sí, sí que voy, sí.
0: De momento, pues aquí el Rocío en Castelldefels. ¿Verdad? Que también va a haber buen cocido, también va a haber baile, también va a haber cante y devoción.
1: Exacto.
0: Y este sábado y el domingo, y una convocatoria, como siempre decimos, abierta a toda la ciudadanía de Castelldefels.
1: Todo el mundo que
0: sean
1: quiera.
0: Sean andaluces, ¿eh?
1: Sí. para todo el mundo.
0: Pues Lidia Moyano, presidenta de la Casa de Andalucía, muchísimas gracias, que disfrutes mucho, que el tiempo respete también todas las actividades que hacéis. Que vaya muy bien, buenos días.
1: Buenos días, muchas gracias.

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0: Pues hablamos ahora de Cáritas Castelldefels y de un concierto solidario que va a tener lugar este domingo en el Teatro Plaza, y lo hablamos con el coordinador de Cáritas Castelldefels, Javier Naval. Buenos días.
1: Hola, buenos días.
0: ¿Cómo estamos?
1: Muy bien, pues mira, ya en la semana final, en preparación del concierto, que por tercera vez vamos a llevar a cabo.
0: Bueno, recordemos un poco en qué consiste este concierto solidario, cuál es su intención, la finalidad.
1: Sí, la finalidad es la de facilitar y hacer posible la continuación de la obra, de lo que hacemos, del trabajo que hacemos en Cáritas en cuanto a acogida y atención a las personas en riesgo o en vulnerabilidad, que, como ya hemos comentado en alguna otra ocasión en estos micrófonos, vienen derivadas de servicios sociales, es decir, tienen una evaluación objetiva y nosotros les atendemos. También hay gente transeúnte o gente que necesita algún tipo de... A nosotros nos gusta decir acompañamiento, porque no se trata de dar, sino de acoger. Y esos gastos, los gastos que están relacionados con esta actividad, pues hay que financiarlos. Y mayoritariamente nos financiamos por donaciones de simpatizantes, de amigos, colaboradores, corazones de Cáritas, y de eventos como este, como el concierto, que la verdad para nosotros es un hito importante por el nivel, digamos, de integración de todo tipo de participante en Cáritas de una forma u otra que tiene. Ese es el propósito, sí.
0: Me decías que es la tercera vez ya que organizáis este concierto.
1: Sí, es la tercera vez, además de la mano del grupo musical Astunae, que son muy conocidos y que están encantados y, por supuesto, no nos cobran nada, lo hacen pro bono, son muy profesionales, pero este año además contamos con la colaboración de la Coral Margalló, que es tan próxima a nosotros como que es de aquí, ¿no? Y se ofrecieron a colaborar con nosotros en este evento y obviamente les teníamos que hacer hueco, encantadísimos. Bueno, y entonces era la Coral Margalló, que cantará, interpretará 6 canciones y después actuará el grupo Astunae 11. O sea que va a ser casi 2 horas de concierto, ¿eh? O sea, fantástico.
0: Además, diferente, ¿no? Porque, bueno, conocemos ya la Coral Margalló, pero háblanos del grupo Astunae 11 también. Que iba a ser protagonista de este concierto.
1: Sí, Astunae, como digo, ya es la tercera vez que colabora con nosotros. Es un grupo de personas no mayores, pero sí seniors, como yo les digo, porque han sido tunos. Todos vienen del mundo Ars Tunae. Pero son muy profesionales. Esta gente ha actuado hacen más de 300 actuaciones al año. Es decir, son muy prolíficos en cuanto a repertorio, son muy capaces. Han tocado en el Palau, han tocado en la Sagrada Familia.

0: Así que, vamos, estamos encantados con esto.
1: Va a ser un espectáculo entonces que se complementa con esa demostración de Ars Tunae, con también el repertorio más clásico de la Coral Margalló, ¿no? Con una coral.
0: Sí, son repertorios de hecho muy complementarios, y tanto es así que la idea, tengo que manifestar y descubrir que la idea era que cantaran y tocaran alguna canción
1: juntos,
0: a la vez,
1: ¿no?
0: Juntos. Y por tiempo ha sido una dificultad para hacerlo. Entonces, esta vez no va a poder ser, pero en la cuarta versión de este concierto prometo ya en estos micrófonos que tendremos una actuación conjunta, porque la verdad es que son muy complementarios, tienen repertorios distintos, pero yo creo que el éxito futuro, el presente ya lo tenemos, pero el futuro será que estos dos grupos musicales tan queridos para nosotros puedan interpretar algunas piezas a la limón, o sea, cantando y tocando conjuntamente. Pero eso ya será
1: una
0: jam
1: session, ¿no? Oye, ¿hay una fila cero para que las personas que quieran contribuir y no puedan acudir al Teatro de Plaza este domingo?
0: Sí, también tenemos fila cero, y tengo que decir que este año pues la gente se ha animado porque ya va siendo tarde. En mayo es siempre un mes complicado de compromisos para la gente, entonces mucha gente nos ha dicho, mira, yo no voy a poder ir, pero aquí está mi contribución. Este año la hemos simplificado mucho porque antes dábamos la cuenta y tal. Ahora se puede hacer por Bizum, en donativos, Bizum, o sea, Bizum donativos al código 13231. Y ya saldrá ahí Cáritas Parroquial de Castelldefels, para que no haya ninguna duda, y la gente puede donar allí lo que quieran. Agradecidos desde el minuto cero. Así que es importante saber, me vas a permitir un inciso,
1: ¿sí?
0: Porque claro, la gente que viene es gente que tiene pues algún tipo de colaboración con Cáritas, que le interesa este tipo de música y tal, pero también tenemos usuarios de Cáritas a los que les donamos las entradas. Entonces hemos hecho una pequeña reserva de entradas para ellos, y otros colaboradores, patrocinadores, pues también. Entonces, de esta gente, en último momento nos dicen, mira, que no voy a poder ir, y claro, estas entradas quedan a la venta, ¿no? Porque han sido donadas, pues quedan a la venta.
1: Bueno, nos queda decir la hora del concierto.
0: Sí, será el día 17, domingo, a las 7 de la tarde, en el Teatro Plaza. La verdad es que el año pasado lo hicimos un poquito más tarde, y yo creo que ahora, pues bueno, con el frío, no el frío, pero sí la temperatura, si acompaña, es una tarde de domingo fantástica para juntarnos y disfrutar de la música.
1: Pues muchísimas gracias, Javier Naval, coordinador de Cáritas en Castelldefels. Te deseo que disfrutéis, no éxito, porque ya lo es, con tantas entradas vendidas, este domingo 17 de mayo a las 7 de la tarde en el Teatro Plaza. Concierto solidario de Cáritas Castelldefels con la actuación de Ars Tunae y de la Coral Margalló. Javier, muchísimas gracias.
0: Gracias a vosotros y gracias a todos por colaborar.
1: Gracias, buenos días.

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4: Los aniversarios del 2026. Este año se cumplen 50 años del estreno de la película El Desencanto, una película documental de 1976.